0: Zarza, se mete Pedrito, va Zarza por el segundo, se mete en el área Zarza, está, levanta el centro, se desvía, está para el remate, vamos a ver, no se anima nadie, increíble Sandoval, el tanque, aguanta otra vez para Zarza, va el ataque sobre Costa de Hierro, con todo limpia Zarza, ganó, levanta, ah no, le entrega Gastón Benítez, increíble, mal el pase para el hombre de Nacional, Carlín.
1: Y mal, Zarza se apuró. Sandoval le dio la pelota y en vez de quedarse afuera del área, tenía que ir a buscar, a sumar uno más dentro del área. Se quedó afuera increíblemente.
0: Marcamos el tiempo de juego.
2: Cuando tiro, recambamos el tiempo de juego. 40 minutos de esta segunda etapa y el marcador Energy. Combustible de calidad al precio justo indica Bruno.
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0: Empatado, señores, uno para Olimpia, uno para Nacional. Entramos en la recta final del encuentro. Vaya empezando la figura Bristol del partido.
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0: Redes atrás con Timpen.
4: En la próxima fecha, al domingo, 5 de la tarde, Rubiñó, Olimpia en la Arboleda. Y ese mismo domingo, Bruno, 19-20, Libertad Guaraní en la Huerta.
0: Estamos liderando en YouTube, a ver. YouTube, la gran jugada en vivo, Nico, te pregunto.
4: Liderando YouTube, la gran jugada en vivo, Bruno. 4.700 personas conectadas. Ya sobrepasamos los 900 pulgares.
0: Lelmas quiere dar un pase y va en Dennis López, el árbitro Carlino.
1: Sí, va a ser reposición para Olimpia, pero le quitó toda la sorpresa porque Zarza se metía solo por la izquierda.
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0: El pase por derecha para que Cachorro distribuya con Tim Peine. No tiene el panorama para levantar el centro, retrocede otra vez con Cachorro Sánchez. A ver si empuja Olimpia con el centro del más. Del más para poner la pierna, gana, bien del más. Cruza en la marca, recupera, va con todo Nacional. La salida rápida con Vargas, Valdés que corre, pica, va. Muy abierto Zarza para recuperar. A ver qué hace Zarza, gira. Bien juego de cintura del delantero del Olimpia. Atrás sobre Mateo Gavarra, juega sobre círculo central, final tanque, ¿dónde está? Sandoval para Timpen, qué lindo cambio. Espera Ábalos, avanza con todos Timpen, el centro que va y marca sacando Coronel Federico. Del Mar roba, atención, intenta otra vez. Olimpia con todo contra Nacional, que está resguardado totalmente, jugando de contra, Federico.
5: Resistiendo Nacional y jugando de contra. Qué buen quite de Coronel, uno de los candidatos a ser figura.
0: Ataca Olimpia, Cachorro, Pareva. Gabriel, el pase, el que levanta Zarza, se desvía lateral Onofre para limpiar.
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0: recibe, baja Zarza para Mateo, centro contra el área, Gabriel pone la cabeza, baja, le queda Zarza, va enganchando el rebote, a ver, increíble en el área, comete falta el hombre de Olimpia. Ley de ventaja que aplica, intenta salir, hincho, se resbala el hombre de Olimpia, claro, es lo que decía. Retrotrae la acción porque era falta, Carlín.
1: Sí, pero pasó un buen trecho, por eso protesta la gente de Olimpia. Y Sandoval, que tiene amarilla, va a todas, arriesgando una segunda molestación.
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0: Es que fue falta de Sandoval contra Coronel. Atención, ¿cuántos deditos gordos tenemos? YouTube, la gran jugada en vivo, Nico.
4: Sí, señor, YouTube, la gran jugada en vivo, 935 pulgares. Vaya el saludo para nuestra compañera Norma de Administración en la sintonía de La Roca.
0: Bueno, un cariño grande como siempre para Norma. Avanza, mira, Federico le dio el dedito pulgar. Atención, avanza Nacional en la salida. Velo. Tazo sobre la presencia de Zamudio, pica, no, mal el pase contra el área, sale Lentinelli, que nos depara increíble partido, intenso, Federico,
5: intenso, no muy bien jugado, pero sí con mucha entrega y ganas de ganar por parte de Olimpia, y como en toda la noche casi Nacional ha agazapado esperando la contra.
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0: a ver, 43, Ábalos no puede, resta, va sacando la defensa de Nacional otra vez, insiste Roque, no tocó hasta ahora, no conectó pelota, Carlin, ¿verdad?
1: No, Roque ni tampoco Salas Zamudio, que no puede alcanzar un pase.
0: Sí, salta con todo Zarza, en el rebote le queda del más, prueba de zurda. No. No es la noche de los disparos afuera, arriba, Valdeca Norte, Federico.
5: Ese no fue el camino, no. Preguntarle a Cachorro, preguntarle también a otros que probaron, Alfaro. Y del mar que tiene buena zurda, pero muy lejos. Y fíjate que el arquero la juega rápida la pelota. El Nacional también quiere algo más.
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1: Atención, llegamos a 5.000 personas en el Tutunico.
2: Más de 5.000 personas en el YouTube de La Gran Jugada en Vivo. Bruno liderando ampliamente La Gran Jugada YouTube, La Gran Jugada en Vivo.
1: ¿El segundo cuánto tiene?
2: 2,6, 2.600.
1: Ah, no, paliza tremenda. Tarjeta amarilla, a ver, ¿para quién? Néstor Beltrán.
3: Me parece que es para el jugador nacional, para el 22.
1: Sí, es para Rodrigo Melgarejo, Bruno. ¿Es para Melgarejo?
4: Correcto, para Melgarejo la amarilla.
1: Pero, a ver, él pegó y se queda lesionado él.
5: Los padres se le caen encima a Ábalos, pero el que dio duro abajo fue... Melgarejo de Olimpia va a tener otro tiro libre. Frontal, 4 minutos da el árbitro de cuento.
2: Ábalos le pisó a Melgarejo, ¿eh? Bueno, pero la falta primero fue... No, no, Melgarejo le metió una flechita en la piada. No, ya sé, pero después Ábalos lo pisa. Solamente estoy describiendo. Claro, claro, él al caerlo lastima. A ver, tiempo de juego.
6: Tiempo de juego, 45 minutos. Segunda etapa y el marcador Energy, combustible de calidad del presupuesto indica Bruno.
2: A
1: ver, Vera rescata bien la pelota, lo salva Olimpia porque Roque se metía. Vara contra ahora con Delmas. Delmas engancha bien. Atención, 4 minutos de adición, 1-1. Con esto Olimpia y Libertad son los líderes del campeonato. Olimpia primero por la cuestión de los enfrentamientos directos. La tiene el decano. Avanza lentamente Cachorro Sánchez. Centro contra el área para Ábalos. Deja pasar para Reves. ¡Qué linda jugada! ¡Reves! Se le acaba el terreno. ¡Qué lástima para Olimpia, Candine!
7: Sí, es que Red pide un córner que no existió. Él la mete y pifia la pelota, se le va afuera. Le queda muy poco tiempo al partido, 3 minutos.
1: Vas marcándome minuto a minuto, por favor, Edgar. A ver, va sacando la pelota. Villar con el esférico, pelotazo. Baja bien Timpey con el pecho. Qué mal sacó Villar, no es su fuerte. Horrible como saca el arquero que ingresó por lesionado, Ortiz. Timpey se va metiendo para Olimpia. Levanta centro con Balo. Y Coronel otra vez para sacar Federico.
5: 40 cabezazos ya habrán tenido Coronel en todo el partido. Lo sigue haciendo en tiempo de descuento. Otra vez Timpey.
1: Timpey amaga, engancha por ahora. Por adentro tenemos 47 minutos, le quedan 12 al partido. Va Mateo Gamarra, prueba de Ciudadano. A la gradería, la cabeza de otro hincha, Carlina.
7: Ábalos mira al piso, lo mira a Gamarra. Sin reproches, porque falta muy poco, pero el gesto dijo todo.
1: Tu figura, Bristol, del partido, Federico.
5: Me gustó Coronel, Mauro Coronel.
1: Tu figura, Carlina.
7: A mí me gustó también Coronel, pero me quedo con... alguien que me gustó más, Mateo Gamarra.
1: Zarza, yo me quedo con Coronel también. Mauro Coronel, la figura Bristol. A ver, Zarza dispara, se desvía hasta el gol, tiró la mano. A ver qué pasa, remató Delmas Federico.
5: Gastón Benítez fue el que salva la academia. Era el gol el antológico, ¿eh? Sobre la hora.
1: Sí, de Delmas, tiro libre de esquina, corner para Olimpia. Va Delmas, va Delmas. ¿Cuánto tenés, Edgar?
2: 48.
1: 48, mira, a uno del final. Qué lindo, si meto limpia ahora, dice el hincha. El centro que va Ábalos en el piso, nadie. Termina sacando como puede Valdés para el equipo de Nacional. Sale Lentinelli, revienta la pelota. A ver qué pasa ahí. Balón abierto para contra. Jara la tiene, Jara demasiado solo. Jara mete, atención, va con todos Zamudio. Se cae solo en el área, no pasa nada. La salida para Olimpia.
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1: 48 y medio, no va más. Marca el final, mira, Vitamina.
7: No, todavía.
1: A ver, va a ser escuchado. ¿Qué pasó con Vitamina? ¿Por qué entró?
7: Porque tenía que repetir el saque de arco. Y Vitamina, bueno, se volvió loco.
1: Derby, deja seguir ahora. No lo amonestó. Increíble Vitamina. Último ataque para Olimpia. Esto puede ser icónico si lo marca Olimpia. Atención, Zarza por la izquierda, Zarza para desbordar. Levanta el centro, pelota que va. ¡Vámonos! ¡Afuera! ¡Afuera! Tiempo cumplido, afuera, final. Final. Dos líderes tras el cierre de la fecha número 13. Olimpia 1, Nacional 1.
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1: Con más de 5.000 personas.

0: seguramente en el YouTube, liderando también en YouTube, gracias a todos, Néstor.
1: Sí, gracias, Bruno. Nosotros ya afuera, aquí en lo que es la vereda, laborando por los aficionados que van saliendo, los primeros hinchas del Olimpia aquí en el paseo central de Estadio Defensores del Chaco. A ver, permiso. A ver, señor, el partido, ¿qué te pareció?
2: Un centro como la gente en el Huete de Raúl Cáceres, impresionante, junto a Caneo. No puedo creer que estamos punteros igual así, pero vamos, Olimpia hasta el final.
1: Se mantuvo la punta, que es lo que
2: sí,
1: sabe.
2: Sí, se mantuvo. Vamos todavía, vamos, sí.
1: Ahí está, vamos a llevar más reacciones de los aficionados del Olimpia. A ver, señor, ¿qué me decía el partido?
3: Mal, Castor.
1: Ahí está, a ver. Señor, ¿qué me decía el partido, señor? Señor, ¿qué me decía el partido?
4: Lamentable, Álvaro.
1: No comience, Gabriel Álvaro.
4: No.
1: Y aparte, que no le gustó, ¿qué pasó? ¿Que le faltó el Olimpia?
4: Y le veo muy duro, realmente. Creo que le está quedando todo muy lindo. Se jugó el mundial, todo lo que quiera, pero creo que jugar en Olimpia es otro ritmo.
1: ¿Te cuesta el tema del ritmo del fútbol paraguayo también?
4: Yo creo que sí. Mirá, Sandoval entró y mirá, encajó una. Yo creo que hay que darle de nuevo al tanque Sandoval oportunidad.
1: Gracias. A ver, señor, reacciones de hoy.
5: No, lastimosamente regalamos el primer tiempo y salimos perdiendo 2 puntos.
1: ¿Qué pensás que pasó en el primer tiempo? Por eso jugó Olimpia, jugó así.
5: Y muchos jugadores que Vitamina creyó que le podían rendir, realmente no rendieron. Lescano, nada, o sea, mal.
1: Una oportunidad más aprovechada para Lescano.
5: Una más aprovechada.
1: Yes. Ahí está. Señor, Olimpia.
4: Hablo Vitamina.
1: No convence a Ábalos.
4: Ábalos no convence, uno mete, bueno.
1: Mete, ahí está. A ver, señor, ¿qué me decía Olimpia? Señor, joven, Olimpia.
6: Sí, y bueno, medio triste el partido, la verdad. Se intentó mucho y mucha inoperancia, mucho cero juego.
1: Mucho centro, forzado todo.
6: Mucho malos centros encima, no llegaba ni uno. Y hasta el gol que, bueno, después al final casi se pudo, pero cero juego.
1: Gracias.
6: Ahí
1: está. Gracias. Vamos a llevar más palabras de hinchas de Olimpia. Señor, ¿qué me
7: decía? Ayer nuestros antepasados escribieron nuestra historia. 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

Y las estrellas empiecen su parpadeo milenario. 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Mañana, cuando el trino de las aves comience en su sinfonía natural, estaremos con ustedes nuevamente para llegar a los distintos lugares del país y del mundo. Ustedes, como siempre, serán los multiplicadores de nuestro mensaje de fe, optimismo, trabajando por la misma causa de honrar a nuestra ciudad, a nuestro país, sin envidia que corroe el alma, sin colores ni sectarismo religioso y menos político. Mañana nuevamente cantaremos a este suelo patrio, a sus campiñas, a sus hermosas mujeres, a sus valientes caballeros y a sus selvas, a sus ríos, belleza natural que solo el Paraguay brinda a quien se acoge al arrullador canto de los pájaros. 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Por ahora, acallamos nuestra voz para dar paso a un sueño reparador, un descanso que nos permitirá reparar nuestros errores de hoy para mejorarlos mañana. Por ahora, gracias amigos, feliz resto de jornada para todos, con la bendición del Dios Todopoderoso. Hasta mañana.

sé que vos tenés una sorpresa para todo el público. Me enteré por ahí que nos vas a llevar a un lugar. ¿A dónde sería?

0: ¿Dónde está Eva, Nino?
1: Anda, Eva.
2: Eva. Me contaron que las chicas saben cantar, ¿cierto? Sí. A ver, tomen respiración, tomen aire. Y vamos a decir: uno, dos, tres. A ver, las chicas, le damos siempre la oportunidad primero a las damas. Uno, dos, tres. Yo sé que saben gritar más fuerte. Uno, dos.

0: Nerezaray. Ahora sí, ahora sí. Aquel que se sienta orgulloso de nuestra música paraguaya tiene que cantar con nosotros.
1: Hasta el fondo ya.
0: A ver.

0: Hora campana y la hora exacta. Son las 7 de la mañana.
1: En el nombre del Padre, del Hijo y del Espíritu Santo. Amén. Oh Espíritu Santo, amor del Padre y del Hijo, inspírame siempre lo que debo pensar y lo que debo decir. ¿Cómo debo decirlo? ¿Lo que debo callar y cómo debo actuar? ¿Y cómo debo hacer para la gloria de Dios y bien de las almas mi propia santificación? María Santísima, Madre de todos los creados, Reina del cielo y de la tierra, enséñame siempre para rezar el Santo Rosario y así propagar la grandeza de tu infinita bondad como Madre de todos los creados. Amén y amén. Del Evangelio de nuestro Señor Jesucristo en el día de hoy, de la mano de San Lucas, capítulo 1, versículo 26 al 38, un ángel anuncia el nacimiento de Jesús. A los 6 meses, Dios mandó al ángel Gabriel a un pueblo de Galilea llamado Nazaret a visitar a una mujer virgen llamada María, que estaba comprometida para casarse con un hombre llamado José, descendiente del rey David. El ángel entró en el lugar donde ella estaba y le dijo: te saludo, favorecida de Dios, el Señor está contigo. Cuando vio al ángel, se sorprendió de sus palabras y se preguntaba qué significaba aquel saludo. El ángel le dijo: María, no tengas miedo, pues tú gozas del favor de Dios. Ahora vas a quedar encinta, tendrás un hijo y le pondrás por nombre Jesús. Será un gran hombre y que llamarán Hijo de Dios Altísimo. Y Dios, el Señor, lo hará rey, como a su antepasado David, para que reine por siempre en las naciones, en la nación de Israel. Su reinado no tendrá fin. María preguntó al ángel: ¿cómo podrá suceder esto si no vivo con ningún hombre? El ángel le contestó: el Espíritu Santo vendrá sobre ti y el poder del Dios Altísimo descansará sobre ti como una nube. Por eso, el niño que va a nacer será llamado Santo e Hijo de Dios. También tu prima Isabel va a tener un hijo, a pesar de que es anciana. La que decían que no podía tener hijos. Está encinta desde hace 6 meses. Para Dios no hay nada imposible. Entonces María dijo: yo soy la esclava del Señor.

Dios haga conmigo como has dicho. En esto el ángel se fue. Palabra del Señor, gloria a ti, Señor Jesús. Mis queridos hermanos, hermanas en Cristo Jesús, en aquel tiempo, en esa fecha especial, y precisamente en esa anunciación, mis queridos hermanos, comenzó la era cristiana. Comenzó la era cristiana, digo, ¿por qué? Porque allí la aceptación de María sirve como puente para nosotros. Un puente que nos hace pasar a la tierra prometida para nosotros. Nuestro antepasado Moisés y Josué caminaban y corrían buscando la tierra prometida. Pero Dios procuró por nosotros, para que nosotros conociéramos la tierra prometida realmente, que es el cielo en donde Jesús nos había preparado o nos ha preparado para cada uno de nosotros. Hoy, con esta anunciación del ángel Gabriel a María Santísima, nos regala la apertura de la vida eterna. El saludo del ángel Gabriel a María Santísima le había sorprendido a ella, una joven que no esperaba todo esto. Una joven como cualquiera de la joven de hoy, a veces ingenua, que no sabe nada de lo que es la situación de ser una madre. Pero ella, con esa juventud, con esta vida brillante, suave, limpia, por eso dice el ángel, se fue en un lugar de Galilea llamado Nazaret a visitar a una mujer virgen llamada María. María Santísima no sabía el sufrimiento que iba a cruzar, que iba a pasar, como todas mujeres. Solamente le tenía esa emoción de aceptar a Dios. Y aceptando a Dios, ella se olvida del sufrimiento que iba a pasar durante su vida en la tierra. Ella aceptó para que nosotros hoy podamos ir caminando hacia el sendero que Dios nos ha cruzado, que Jesús nos había dado y nos había dejado a María Santísima para que reine en nosotros. ¿Se recuerdan ustedes cuando Jesús en la cruz decía al joven amado, su discípulo, y le dice: joven, he ahí está tu madre? Y a María le decía: mujer, he ahí está tu hijo. A ambos nos había entregado, y hoy nosotros

descendiente de todo eso y la creencia, la fe que tenemos a María Santísima. María nos acompaña, mi querido hermano. María nos acompaña hasta hoy y nos acompañará, porque María es la co-redentora de la salvación que Cristo nos había presentado. Por eso María Santísima tiene varios nombres. Ella actúa en el lugar en donde iba a aparecer, y apareció y se daba el nombre. Muchos de nuestros hermanos no acreditan que eso no vale la pena, que María no es, que es María es una bolsa de préstamo para la humanidad, para la salvación. Queridos hermanos, María es una persona virgen antes del parto, virgen durante el parto y virgen después del parto. Mis queridos hermanos, María Santísima es la madre de todos los creados. Jesús le amaba a María, su madre, le respetaba a su madre. Y ella, con miedo, entregó su vida para la humanidad. Y María estaba con miedo, y el ángel le había dicho: no tengas miedo, María, pues tú goza del favor de Dios. Ahora quedará encinta y le pondrás al Hijo el nombre Jesús, que significa Dios con nosotros. Jesús es el Dios presente, mis queridos hermanos, que nació de María Santísima para que nosotros tengamos esa libertad plena del yugo del pecado que nos ha quitado Dios, en donde nos había dejado la puerta y las compuertas para la tierra prometida. Mis queridos hermanos, quiero dejarte una semillita. Mira a tu alrededor y encontrarás a este mundo a veces olvidado del Santo Rosario, que hoy es una fiesta tan grande. Celebramos el Santo Rosario que María nos había dejado. Penétrate en ti mismo, y allí estará María diciéndote: yo soy la esclava del Señor, que Dios haga conmigo como me has dicho. Le había dicho al ángel: que nosotros sepamos y seamos realmente hijos de Dios, haciendo y diciendo la palabra de María Santísima. Que nosotros, mis queridos hermanos, seamos seguidores de María, porque ella es nuestra madre. Y así llegaremos con nuestra madre, con esa bendición que nos da todos los días, el acompañamiento de cada momento de nuestra vida como madre, y nos bendice a todos. Y que te bendiga a ti, mi querido hermano, como me bendice a mí. Bendiga María Santísima a toda la familia, a todos tus hijos, con el Dios te bendiga. Amén y amén. El que tenga oídos, que oiga, porque todos sabemos quién como Dios y nadie como Dios. Bendiciones, mis queridos hermanos, y llévelo en cuenta a nuestra Madre María. María Santísima, Reina del cielo y de la tierra y de todo.

0: todos los criados. Amén y amén.
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0: recordant la època dorada del mes de octubre
1: y era el 31,
0: la noche dorada.
1: La noche dorada.

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Muy buenos días, queridos oyentes de Caravana. Hoy, 7 de octubre, celebramos el día de nuestra querida patrona de la ciudad de Orquieta y los saludamos con mucha fe, cariño y esperanza. Desde aquí deseamos que todos tengan un buen día a las personas que están atravesando una enfermedad. Les enviamos un abrazo y nuestros deseos de pronta recuperación. Que Dios y la Virgen les den fortaleza, alivio y mucha esperanza. También acompañamos a nuestros buenos deseos a quienes están buscando trabajo. Que pronto encuentren esa oportunidad que tanto esperan y puedan llevar tranquilidad y bienestar a sus hogares. Muchísimas gracias por estar del otro lado y dejarnos formar parte de su mañana. Hoy me toca a mí otra vez hacer el programa por el momento, ¿verdad? Esperando a los compañeros que se vayan acoplando. Seguramente ya enseguida van a estar acá haciendo compañía, haciéndome a mí compañía y a todos ustedes también, oyentes de Caravana. Ya va a venir con eco miércoles por ahí, mañana gris de miércoles, y por ahora tiempo. Y vamos a ver cómo se comporta en la tarde, en la hora de la caminata. La mayoría de las personas que seguramente ya se están preparando para ir a acompañar a la Virgen en la tradicional caminata, para venir desde la Capilla Santa Lucía de Costa Romero. Seguramente muchas personas están preparando ya su kepi, su manga larga, su termo. Y hay que estar preparados ya desde bien temprano, ni a última hora, bella pura página. Yo, por ejemplo, voy a irme a eso de las 2:30, mi hora bella jada. Ya está todo preparado ya en casa, ya nos preparamos todo.

todos y nos vamos a ir a las 2:30 de la tarde, RJ, tranquilamente. Y muchísima gente que a esa hora ya se va también. Ya se chapa altura, rejo la gente, y no, yo a Bucueripa. Demasiado da gusto ver eso, emocionante es. Da una sensación que no se puede explicar. Y vamos a encontrarnos todos entonces el día de hoy ahí en la Capilla Santa Lucía para acompañar a nuestra Madre Virgen del Rosario. Tengan todos buen día nuevamente. Y ya saben, el número del WhatsApp es el 0976-42-1420. Pueden enviar sus mensajes, hacer sus denuncias ciudadanas, cualquier tipo de queja que tengan, hagan sus llamadas, envíen sus audios, mensajes, y vamos a divulgar en la radio. También tenemos nuestra página de la RGC. Estamos en Facebook e Instagram como Radio Huracampana 1420 AM Digital. Ahí está entonces. Bueno, rápidamente vamos a ver el pronóstico del tiempo. Ahora mismo estamos teniendo 22 grados de temperatura actual, cielo nublado. La máxima para hoy dice que es de 32 grados y la mínima 21. Bueno, y ahora estamos con 22 grados. Y bueno, vamos a ver el reporte meteorológico que dice para el día de hoy. Ambiente caluroso y probabilidad de chaparrones. Para la jornada de hoy, miércoles 7, se prevé un ambiente cálido a caluroso con temperaturas máximas previstas entre 30 y 36 grados. Cielo con intervalos nubosos y vientos predominantes del sector noreste. Además, se prevé la ocurrencia de chaparrones aislados en gran parte de la región oriental, con probabilidad de estar acompañados de actividad eléctrica de manera muy puntual sobre los departamentos del centro, sur y este del país. A partir de mañana jueves 8, aumentan las condiciones de inestabilidad en el país, con el ingreso de un sistema de tormentas desde el extremo sur de la región oriental. Dicho sistema se desplazaría a otros puntos en el transcurso del mismo día, pudiendo ocasionar fenómenos puntualmente importantes sobre su área de cobertura. Estas lluvias con tormentas eléctricas persistirían a lo largo del día viernes e incluso parte del sábado 10. Durante lo que resta de la semana, el ambiente se mantendría cálido, con mínimas en torno a 20 grados y máxima entre 23 y 30 grados. Cielo nublado y vientos variables, con tendencia a rotar hacia el sector sur del día viernes 9. Es lo que dice la meteoróloga Araceli Fernández. A ver también el pronóstico del interior. Empezamos por Concepción. El día de hoy, la mínima 21 y máxima 34. San Pedro, la mínima para hoy 20 y máxima 33 grados. Cacupé, la mínima para hoy 20 y máxima 31 grados. Villarrica, la mínima para hoy 20 y máxima 31 grados. Coronel Oviedo, la mínima 19, máxima 31 grados. Seguimos con Cazapá, la mínima para hoy 19 y máxima 30 grados. Encarnación, la mínima para hoy es de 18 y la máxima 29 grados. San Juan Bautista, la mínima para hoy 18, máxima 30 grados. Paraguarí, la mínima para hoy es 20 y máxima 31 grados. Ciudad del Este, la mínima para hoy 19, máxima 30 grados. Asunción, la mínima para hoy 21, máxima 32 grados. Pilar, la mínima para hoy 18, máxima 30 grados. Pedro Juan Caballero, la mínima 20, máxima 31 grados. Salto del Guaira, la mínima 19, máxima 29 grados. Pozo Colorado, la mínima 21 y máxima 34 grados. Fuerte Olimpo, la mínima 22, máxima 35 grados. Y por último, Mariscal José Félix Estigarribia, la mínima 21, máxima 36 grados. Es el pronóstico del interior, gente de caravana. Bueno, ahí está entonces el pronóstico del tiempo. Ya sabemos cómo se va a comportar durante la semana. Tiempo inestable. A estar entonces
prevenidos,

por cualquier cosa, ¿verdad?, a prepararse. Vi en las noticias que posiblemente mañana vuelva esa tormenta que vino el sábado pasado en la zona sur, y mucha gente que se está preparando ya, preparando sus vehículos, colocándole encima colchones para proteger, porque es pues la fuente de trabajo de muchas personas su vehículo. Y la vez pasada se les rompió sus parabrisas y mucho perjuicio. Y entonces, para prevenir eso, la gente ya se está preparando también. Mucha gente que se quedó sin techo y hubo ayuda, pero no pudo alcanzarle a todos tampoco. Bueno, son cosas que pasan, no podemos hacer nada contra la naturaleza, ¿verdad, gente? Y bueno, vamos a ver las principales noticias a nivel nacional también, para estar informados este día miércoles 7 de octubre. Hoy asueto por el Día de la Virgen del Rosario en la ciudad de Horqueta. Empezamos. IPS, urgencia colapsada, pacientes internados hasta en sillas de ruedas. Denuncian que la falta de medicamentos persiste y familiares deben comprar hasta hilos. Director médico admite situación actual, pero aclara que a todos se les atiende. Familiares de usuarios del Instituto de Previsión Social IPS denuncian que el área de urgencia se halla colapsada de personas que aguardan horas para ser atendidas, aunque reconocen la buena actitud, predisposición y empatía de los funcionarios de la previsional. Coinciden en que la dependencia se ve sobrepasada y que precisa de más médicos y mayor infraestructura para lograr un servicio más ágil. Muchos pacientes quedan internados en sillas de ruedas hasta que se libere una cama. Hay una actitud muy positiva y mucha empatía de parte de la gente que atiende acá. Esto exige paciencia de parte de los familiares. A veces hay insumos, otras veces no. Eso siempre ha sido igual. Lo que uno busca acá es que al paciente se le trae, se le atienda rápido y que pueda salir lo antes posible otra vez, manifestó Sergio Lara, amigo de un paciente internado. Una situación recurrente del IPS lo experimenta la señora Gladys Quintana, quien comentó que su padre ya lleva más de 3 meses internado por un cuadro de diabetes y reveló que ya desembolsaron aproximadamente unos 7 millones de guaraníes en insumos. Al principio no fue rápida la atención, esperamos 2 meses para que se le amputen 2 dedos del pie, pero ahora es más rápida. En cuanto a los insumos, tuvimos que comprar ya que casi no hay nada. Yo creo que ya gastamos entre 6 y 7 millones de guaraníes. Por darte un ejemplo, tenemos hilo de 1 millón de guaraníes. Por más de 1 millón de guaraníes, dice, que no utilizamos otra vez al final, detalló Quintana. Al tiempo de agregar que además de la falta de insumos y personal médico, en la parte polivalente falta que los doctores estén mejor informados, interiorizados de la situación de los pacientes, dice la información. Seguimos informando. Acusación dice que Dalia pagó $19,000 por la cédula de Ronaldinho. Fiscalía presentó acusación contra Dalia López y pide que el caso sea elevado a juicio. Solo tu amiga Dalia puede conseguir todo, dice el mensaje que López envió tras obtener los documentos. La Unidad contra el Narcotráfico y Crimen Organizado de la Fiscalía acusó a la empresaria Dalia Angélica López Troche por ser supuestamente la cabeza de un esquema que produjo pasaportes y cédulas falsas a la ex estrella de fútbol Ronaldinho, de Assis Moreira y su hermano. La acusada habría pagado la suma de $19,000 por los documentos y, estando prófuga, tuvo consigo una copia de toda la carpeta fiscal de la causa en su contra. Por otro lado, lo que tenés que saber

Cayó alias Polaco, Soledad proclamada intendenta y la torre atribuye culpas. Un total de 5 personas, entre ellas alias Polaco, fueron detenidas por el brutal crimen de Eusebio Ayala. Soledad Núñez es proclamada como intendenta por el Tribunal Superior de Justicia Electoral. Raúl Latorre atribuyó parte de la derrota en Asunción a las encuestas y bocas de urna. 3 de los detenidos por el ataque a balazos contra Rebeca Martínez Aricayé y otra mujer en Eusebio Ayala, departamento de Cordillera, se abstuvieron de prestar declaración indagatoria este martes por no contar con sus respectivos abogados. Se trata de Junior del Valle Feris, alias Polaco, quien sería el mandante del ataque a balazos a las mujeres. Edgar Clodomiro Rodríguez Merlo, quien destruyó su tobillera electrónica durante la huida, y Alcides Ramos Osorio, alias Caí. Los otros 2 detenidos que aún no fueron convocados a prestar declaración son José Velázquez, alias Quintín, y Brian Martínez Funes Galeano. Por otra parte, Soledad Núñez es proclamada intendenta de Asunción. El Tribunal Electoral culminó el cómputo y juzgamiento y proclamó a Soledad Núñez de la Alianza Juntos por Asunción intendenta de la capital. Núñez asumirá el cargo el próximo 3 de noviembre. Tras el cómputo y el juzgamiento de un total de 1.325 sobres, el Tribunal Superior de Justicia Electoral, a través del Tribunal Electoral de la Capital, Primera Sala, proclamó a María Soledad Núñez Méndez, de la Alianza Juntos por Asunción, nueva intendenta municipal de Asunción. El título le será entregado el 30 de octubre y asumirá el cargo el próximo 3 de noviembre. El anuncio estuvo a cargo de Miriam González, presidenta del Tribunal Electoral de la Capital, Primera Sala. Bueno, seguimos con más información. Nos hizo jugar mal. La Torre atribuye parte de la derrota a las encuestas y bocas de urna. El jefe de campaña de Camilo Pérez, Raúl La Torre, reconoció que el Partido Colorado debe realizar una profunda reflexión tras la derrota en Asunción frente a Soledad Núñez, y admitió que las encuestas y bocas de urna generaron información errónea que influyó en las decisiones tomadas durante la jornada electoral. Señaló que no es momento de buscar responsables. Raúl Latorre evitó señalar responsables por la derrota y sostuvo que el resultado debe ser interpretado como un mensaje de los ciudadanos. Destacó además que la diferencia entre ambos candidatos fue mínima, de poco más de 1%. Yo no estoy en el espíritu de buscar responsables de lo acontecido. Yo creo que nosotros tenemos que escuchar a la gente. Y la gente nos dio un mensaje. El pueblo de Asunción hoy dio un mensaje, afirmó. Seguimos con más noticias a nivel nacional. Es lo que ya estábamos leyendo. Miércoles cálido a caluroso con chaparrones en gran parte del país. Este miércoles se presentará con un ambiente cálido durante el amanecer, pero se irá tornando caluroso con el correr de las horas. También se esperan chaparrones en gran parte del territorio nacional. Ahí está entonces. Bueno, van llegando los mensajes, pero quiero compartir otra vez con ustedes esto. Bueno, presten mucha atención. La Junta Municipal de Horqueta, mediante la resolución número 140/26, declaró asueto distrital el miércoles 7 de octubre por la fiesta patronal de Nuestra Señora del Rosario. La medida busca facilitar la participación de la ciudadanía y los fieles en las actividades religiosas y celebraciones previstas. Caminata con Nuestra Señora del Rosario, hoy miércoles 7 de octubre. Y la bendición del Señor, del Monseñor Cristino Ramos, obispo de la diócesis de la Santísima Concepción del Paraguay. El día de hoy, miércoles 7 de octubre, desde las 16:30 horas, desde la Capilla Santa Lucía de Costa Romero hasta el templo parroquial. 6 kilómetros caminando con Nuestra Madre.

ni taco alto, ¿vale? Porque ni que nada, algunas personas bañan 2 horas a taco alto, ¿vale? No. Y también usar sombreros, kepis, que ayuden a proteger del sol. Si no van a llevar sombreros o kepis, lleven lentes del sol. Y beber agua para hidratarse. Llevar su hopi, termito, pueden llevar su tereré también, ¿por qué no, verdad? Y a hidratarse mucho para llegar bien, porque hubo años en que había personas que tuvo descompensaciones por el calor. Había gente que no llevaba su agua, ¿vale? Si contáramos ahí de caminatas a veces de 6 kilómetros, ¿verdad? Así es que es nuestra recomendación desde la RGC para todos ustedes. Bueno, van llegando los mensajes en la RGC en el número del WhatsApp 0976-421420. Dice este mensaje: buen día, esta mañana no es asueto todavía, si me puede responder. Y desde el mediodía suele ser asueto, desde las 12 del mediodía, porque en las instituciones públicas hay clase. Tengo manejado que en los hermanos maristas sí es asueto desde la mañana ya. Y entonces a prepararse, desde el mediodía va a ser asueto en las instituciones públicas. Así es, oyente de caravana. Bueno, este nos envía una oración a la Virgen del Rosario. Salve María, ruega por nosotros y el mundo entero. Amén, que así sea. Bueno, y ahora es momento de agradecer a nuestros auspiciantes que hacen posible esta programación, que te acompaña todos los días informándote de todo lo que pasa a nivel local, nacional e internacional. 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
1: Pura campana y la hora exacta. Son las 8:16.

0: 23 grados la temperatura actual en la ciudad de Urquieta. Vienen los mensajes y este es un audio que nos envía la amiguita fiel oyente de todos los programas de Radio Ura Campana, digo bien, a escuchar el audio.
1: Buenos días, Beatriz. Estamos escuchando desde Cabo Cabrera. Está muy linda la programación.
0: Ahí está el audio que envió la amiguita Ana Lucía. Está escuchando desde Cabo Cabrera. Saludos a los oyentes de ahí y alrededores también. Y es el mensaje que nos llegó. Bueno, a ver, quiero compartir algo súper especial con ustedes. Escuchar esto, gente. 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

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Ahí está. Bueno, es lo que tenemos para compartir con ustedes, oyente de Caravana. Ya enseguida se van a acoplar los compañeros. Algunos ya tienen su asueto propio. Pucarán de vagina, no se tomen nada personal. Como dice Gustavo Cerati, nada personal, nada personal. 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Ahí está. Bueno,
Es momento de compartir también.

0: Ustedes las noticias deportivas, como es habitual también en Caravana. Así es, bueno, a prestar mucha atención. Vitamina Alfaro, me hubiera gustado que no nombre a Olimpia. El entrenador de Olimpia, Vitamina Sánchez, se refirió a las declaraciones del seleccionador de la albirroja, Gustavo Alfaro. Bueno, vamos a darle entrada al compañero de todos los días, a quien estuvo ausente por unos días, pero ahora sí ya está. Muy buenos días, RR.
1: Buenos días, gracias por el aguante, Beatriz. Tenía que seguir en mis mini vacaciones, pero la nobleza nos obliga a estar aquí el día de hoy. Una vez más, gracias por el aguante correspondiente. Ya pulsamos F5, actualizamos la temperatura actual, es de 23 grados aquí en la ciudad de Horqueta. Quiero que me habilite el audio de acá, Dalmi, porque... A ver, ahí qué tal. Ahí puede ser que...
0: Tiene un ruido, pero ahora ya no.
1: Bueno, Taiwán celebra su 115 aniversario con diversas actividades aquí en el Paraguay, con miras al Día Nacional de Taiwán, a celebrarse este 10 de octubre. El embajador de Iván Lee habló sobre la relación con nuestro país y señaló que el próximo año se cumplirán 70 años de relaciones diplomáticas. Además, destacó una serie de proyectos impulsados en el suelo nacional, como salud, inteligencia artificial y transporte. Entonces, que Taiwán va a celebrar su 115 aniversario con diversas actividades del Paraguay. Vamos a escuchar lo que señala su embajador, Iván Lee. Seguramente primo de Bruce Lee. Amor, ¿qué nos dice el embajador de Taiwán aquí en Paraguay?
2: Hoy estamos celebrando, ¿no?, nuestro 115 años aniversario, y es un día nacional, es muy famoso, fiesta Doble Diez, ¿no?, de República de China, Taiwán. Estamos contentos que viene tantos amigos, está con nosotros, ¿no? Ese muestra la amistad entre Taiwán y Paraguay, ¿no? Siempre está acá y vamos a adelantar, siempre. Gracias por su visita, gracias. Muy amable.
3: Una amistad,
2: gracias,
3: que va fortaleciéndose cada día más.
2: Sí, claro, con la colaboración, ¿no? Una amistad tiene que tener algo, acción, ¿no? Concreta para mejorar, para fortalecer, ¿no? Estamos siempre buscando.
4: Vamos a mirar los 7 décadas.
2: Sí, año que viene ya vamos a cumplir 7 décadas de relación diplomática, ¿no? Y abramos este tiempo para mirar adelante de nuestra colaboración en el futuro.
5: Proyectos que se están desarrollando actualmente,
2: sí,
5: con el gobierno.
2: Y ahora sí, usted puede ver, ¿no?, de salud, que lo que estamos haciendo es inteligencia artificial, ¿no? Y claro, transporte, estamos todo de eso, pero en más adelante, ¿no?, yo creo que tecnología va a ser una parte muy importante. Sí.
4: Para el 2027 le da una apuesta a la Universidad Politécnica.
2: Sí, claro, ya vamos a tener una sede de nuestra, ¿no?, en UPTP, Universidad Politécnica Taiwán Paraguay. Ojalá que con esta universidad, ¿no?, va a ser un puente más importante entre nuestros países.
1: Ahí está lo que dijo el embajador de Taiwán, que cumplirán el próximo 10 de octubre 70 años. Hablamos de Iván Lee, que habló sobre esta relación entre Paraguay y Taiwán. También el ministro de Industria y Comercio destaca relación que tenemos con Taiwán, con miras al Día Nacional de Taiwán, a celebrarse este 10 de octubre. El ministro Marcos Riquelme habló sobre la estrecha relación que comparten ambos países desde hace décadas. Y aquí me quiero detener un rato porque el nuevo intendente de la ciudad de Horqueta se le escuchó en las campañas políticas que realizó, que tiene muy buena relación con el ministro de Industria.

0: Industria y Comercio. Y ayer estuvo presente en Canal 11 y varios de los mensajes hablaban sobre ojalá que tenga autonomía y que pueda traer algún tipo de industria. Esto voy a reiterar. El nuevo intendente lo mencionaba mucho al ministro de Industria y Comercio. Y también ahora que no hay más excusas porque el gobierno no es de mi color, o porque es de mi color, o porque tal cosa. Así que tenemos gobernación, diputación, dos diputaciones, presidencia de la República y todos los poderes del Estado, digamos, a favor del nuevo intendente que va a demostrar su capacidad o su inutilidad en estos primeros 100 días de gobierno, que seguramente vamos a estar mirando desde distintos medios de prensa. Pero vamos a escuchar en este caso al ministro de Industria y Comercio, Marcos Riquelme, sobre la relación que el Paraguay mantiene por décadas con Taiwán.
1: Bueno, realmente la relación y la alianza que tenemos con Taiwán es una amistad histórica que el año que viene está cumpliendo 70 años de historia. Nosotros en el 2018 tuvimos una conversación con el gobierno de Taiwán diciéndole que agradecemos mucho las donaciones del país, pero que necesitamos que Taiwán ayude a desarrollar al Paraguay. Y en ese desarrollo existe inversión, existe creación de mercado y existe también capacitación. Y es ahí donde hicieron el anuncio de la apertura de la Universidad Politécnica de Taiwán Paraguay, que el año que viene van a inaugurar su campus alrededor de esta época del año. Esto está en plena construcción. Y de ese momento que exportábamos unos 20 millones de dólares de producto terminado industrializado al Taiwán, hoy en día estamos ya llegando a los 500 millones de dólares de exportación, generando oportunidades para los inversionistas dentro de Paraguay para generar nuevos mercados como el de la industria porcina, por ejemplo, que hay una posibilidad de poder exportar con cero aranceles unas 100.000 toneladas de carne de cerdo al año, que es más de lo que Paraguay exporta hoy al resto del mundo. ¿Verdad? Entonces con eso vemos inversiones como la de Grupo Costa, que acaba de comprar la operación de Yair de Concepción en Catuete por unos 150 millones de dólares y está invirtiendo otros 300 millones de dólares en lo que es la generación de granjas con 45.000 madres que van a abastecer ese emprendimiento y otro emprendimiento en el país. Así que continuamos fortaleciendo esa relación que tenemos con Taiwán y fortaleciendo esos lazos de amistad que nos unen ya hace 70 años.
2: Se destaca también la reciente apertura del mercado taiwanés para la carne aviar, ministro, y también la creación de la Cámara de Comercio Taiwán-Paraguay, que va a ser muy importante también.
1: Así mismo, nosotros más temprano este año hicimos una visita a Taiwán con la delegación más importante que visitó el sector privado de ese país de la historia. ¿Por qué? Porque el desafío ahí era en que el relacionamiento con Taiwán migre un poco de ser un relacionamiento gobierno a gobierno a empezar a ser un relacionamiento empresario a empresario. Es por eso que llevamos 48 empresarios paraguayos en aquel momento que acompañaron la firma de lo que es el estatuto inicial de la Cámara de Comercio Taiwán-Paraguay, donde se están empezando a gestar negocios, inversiones en varios rubros, ojalá se concreten varios en los próximos meses. Y también con relación a lo que me preguntaba de la carne aviar, Taiwán es un gran productor de carne de pollo, entonces ellos son muy celosos de lo que es su mercado de carne aviar y ellos solamente tenían habilitado ese mercado de importación para el mercado americano y hoy el segundo mercado habilitado para la exportación de carne de pollo a Taiwán es Paraguay. Entonces ellos están demostrando.
0: Bueno, ahí está parte de lo que mencionaba el ministro de Taiwán, el ministro de Industria y Comercio, en este caso Riquelme, Marco Riquelme, que habló sobre esta estrecha relación que comparten Paraguay y Taiwán desde hace décadas. A ver, 7642420, Ronald empieza el lloro, dice uno de los mensajes. Y ojalá que los lloros se conviertan en alegría, en trabajos, en obras. Ojalá, porque Sergio Carrillo es joven y va a recibir

0: el mandato de quienes lo votaron. Pero, en cambio, tiene que gobernar sobre toda la comunidad. En este caso, incluidos quienes votaron por otra opción, en un escenario donde la elección fue muy ajustada. Esto adquiere todavía más importancia en donde debemos ver la primera etapa de gestión que puede ser decisiva para transformar una victoria electoral en una confianza, digamos, institucional. Primero, dejar atrás la campaña. Fue elegido por una parte de la ciudadanía, pero desde que asume, su responsabilidad es trabajar para todos los sectores y demostrar, como dije, su capacidad o inutilidad. Inclusive, hablamos ayer con el cura párroco de la ciudad de Horqueta, el padre Nelson Ramírez, donde felicitó a la comunidad horqueteña por participar en las elecciones. Ni la lluvia atajó a la gente. Más del 50% hubo de participación en total. Y pidió orar por esta nueva administración municipal. Vamos a escuchar lo que dijo el cura párroco Nelson Ramírez.
1: Yo sí que quiero felicitar a la ciudadanía, ¿verdad? Porque en realidad que la gente se animó a venir a votar, porque iba ahí con la ñan de tiempo vigil, ahí va ahí la ñan de la pea y allá, la ñan de Oquiramo iba ahí más la ñan de la pea allá, y a pesar de la inclemencia del tiempo, la gente pudo venir y pudo depositar su voto por su candidato, ¿verdad? Comía coimpavo inte allá, porque la gente goi nervioso, mi mija va a veces en la cancha de fútbol, y deporte, y fútbol, a veces me gol, a veces coño, mopecho, mañana, y mi mija va a la gente allá, pero pago pa' operir, pepe allá. Al final, tiene elección por ahí, y allá una vez más demostramos que vivimos en democracia y que aceptamos también nuestra la victoria y la derrota. Siempre con hay chance, o ya siempre ya es de que todo, y contemos para la autoridad electa, siempre necesita del acompañamiento del pueblo. A esa añón, ya como ahí va de BABI, hay que apoyarle, animarle siempre, así como Horqueta hizo con los otros, con las otras autoridades anteriores, siempre no llegué ya hizo pero a año allá voy de año cuando hay por ella ya para vigilar ni el párroco se con las añonas y va a vender ya como ahí allá todo lo que nosotros hicimos acá en la parroquia, gracias a la feligresía, gracias a la aporta, a la colaboración de toda la ciudadanía, ¿verdad? sin ellos ni va a vender ya como ahí allá. Y yo lo que pido también es justamente a eso, ¿verdad? El colaborar, apoyar, animar. Primera modo ya por ahí, hay que decirle también, no en redes sociales, sino que acercarle al hermano y decirle, si a mí voy a atender en Acuaya, ya por poner en Acuaya, la gente votando el eje o confiando en el eje y demás cosas. Ya, a ver, siempre voy a ir reñida las elecciones. Tengo 4 elecciones más a participar ya, 2010, 2015, 2020. Y siempre fue así, ¿verdad? Siempre 200 votos, 150 votos de diferencia, nomás lo hubo siempre. A veces antes voy a ir a pensar que el viaje para allá, a Pesite llegué allá. Ahora nos queda sobre todo de rezar y acompañar a la autoridad electa y agradecerle también a Jorge Centurión, ¿verdad? Por todo lo que él ha hecho por Horqueta. Ya te iba a poner algo, pues está allá, hermosa plaza. Y ponerla en la municipalidad ahí, está en Bajo Yapo, a pesar de todo. Yo valoro mucho porque algo está en Bajo Yapo, petit gobierno colorado, allá porque a nivel nacional, el Partido Colorado está en el gobierno y a nivel departamental también. Y nosotros conocemos, sabemos cómo se maneja la política, ¿verdad? Sí. A pesar de todo, él hizo mucho por Horqueta, ¿verdad? Volver a Morecola y error y demás cosas, pero cada uno somos conscientes de nuestras equivocaciones, de nuestros errores, ¿verdad? Yo también como ser humano puedo equivocarme y él también puede equivocarse, pero hizo mucho por Horqueta, ¿verdad? Y ahora le deseamos todo lo éxito a Sergio, ¿verdad? Un joven profesional, joven es nuestro intendente y hay que apoyar.

0: apoyarlo. Hay que rezar siempre por él, por su gobierno, para que haga bien. Y colaborar, cooperar siempre con nuestras autoridades, ¿verdad? Che siembra niñas arumba, tiñan de allá. Nosotros tenemos que cooperar con ellos. Ñande, ñambo guapo, la ñan de autoridades fuera de allá. Che ayuda a cueco, a ver novato ahí, allá en el 3 años de paía de coja, jeta, que ya, pues. Y orquesta me hizo país, realmente, ¿verdad? Con anda que lleveme y la otra parroquia, pero la haya trasladado, vea ya. Yo digo de que estoy ya preparado para cualquier otra parroquia, pero ayúdame, está que ya, güey. Y acá la gente, la feligresía, ustedes me hicieron sacerdote, pepe, ya ese error, se falla, vaya por ahí, vaya por ahí, se anima, se alenta. Nunca yo me sentí solo, pero la que tú vas a ver que siempre me sentí muy bien acompañado. Cuando la gente es iña, debe la ña mejora mía, ¿no? Y eso hay que aceptar con humildad. Porque la gente que te quiere, la gente de buenas intenciones te dice en cara las cosas. Y eso vale mucho porque esa es una actitud evangélica. Pega con la ña de envoyar a Jesús en su evangelio, ¿verdad? Y allí equivocáramos, allí equivocando era pisa, ella agarraba solas. Y cuando Pellegina ya añade autoridad, en ella que ya dijo, y si ñandegola, el pueblo votó por él. A pega con ya respetar allá. El pueblo le eligió a él, ¿ja? Entonces él se debe al pueblo que le votó, que confió en él, ¿ja? Ya pues ya es más al final añade intendente electo, ¿verdad? Y rezar ya desde ahora por su gobierno, porque va a durar 5 años, ¿verdad?
1: Ahí está lo que dijo el padre Nelson Ramírez sobre el nuevo intendente electo en la ciudad de Horqueta. A ver, el 162 y Pucú, 5 años, getala, oye, plagueata. Le hice un mensaje. Otro mensaje, Ronald Sergio Carrillo no es inútil. Nadie dijo que es inútil. Va a demostrar su capacidad o su inutilidad, se dijo acá. Va a hacer muchas cosas porque está igual que Jorge Centurión. Claro, eso esperamos, porque uno de los errores que puede destruir rápidamente la confianza es utilizar el poder municipal. ¿Para qué? Para premiar a los aliados. Para premiar a los aliados y, ¿cómo podemos llamar? Y marginar a quienes estuvieron con la otra candidatura. Si alguien no acompañó electoralmente al ingeniero Sergio Carrillo, puede pasar esas dos cosas. O premiar a sus aliados y marginar a los que no estuvieron en su proyecto. Eso forma parte también de, digamos, de la democracia. Pero la ciudadanía observará especialmente qué ocurre después de asumir. ¿Quién consigue atención? ¿Quién puede acceder a la municipalidad? ¿Quién van a estar ahí? ¿Quién es escuchado y quién queda excluido? Y una señal concreta de apertura que se espera del electo intendente sería una apertura no solamente con sus dirigentes y sus aliados políticos, sino también con referentes sociales, religiosos, sociales, deportivos, vecinales, campesinos y jóvenes, representantes de sectores que respaldaron otras candidaturas. Que el pueblo va a estar mirando eso, el entorno actual de Sergio Carrillo. Como reitero, ¿sí? ¿Va a gobernar él o va a ser gobernado? A ver, otro mensaje. Jorge y Machete, cuente Joay Pure, dice otros de los mensajes que llegan al 76-42-420, el número que usted, señora, señor, conoce. Victoria en Ciudad del Este fue pornográfica, afirma Guillermo Rodríguez, diputado nacional. Él es diputado nacional por el partido Yo Creo. Y destacó los resultados electorales de su movimiento político y descartó que se trate de un fenómeno distrital. Sí, porque mucha gente habla que Miguel Prieto solamente tiene fuerza distrital y que por qué no ganó en los otros distritos.

0: debe encabezar la chapa presidencial. En estas últimas elecciones del partido, yo creo, le dejó en tercer lugar al Partido Liberal en Ciudad del Este. Impresionante. Vamos a escuchar lo que dijo uno de los referentes del partido, yo creo, en este caso, el doctor, a ver, Guillermo Rodríguez, quien habló de una victoria pornográfica en Ciudad del Este.
1: ¿Le da más fuerza para el 2028 incluso?
2: Pero sin lugar a dudas, yo he dicho esto en más de una oportunidad. Miguel Prieto ha demostrado firmemente hoy que no se trata de ninguna manera de un líder distrital, sino que un líder nacional. Yo creo que todo el país estuvo expectante también a estas elecciones. Nosotros como partido político, yo creo, estamos sumamente contentos, sumamente satisfechos por los resultados obtenidos. La pornográfica victoria lograda en Ciudad del Este nos muestra una vez más nuestro absoluto liderazgo, el modelo de gestión que llevamos, que estamos llevando adelante, y obviamente esto está replicando a nivel país.
3: ¿Hay algunos dirigentes colorados que le quieren subestimar a Prieto?
2: Y yo creo que no es equivocación de amateur. Yo creo que tendría que ser uno muy ignorante o muy tonto, las dos cosas, para subestimar en este punto a la figura política de Miguel Prieto, que está posicionando como el opositor hoy con mayor proyección a nivel nacional, y eso lo hemos demostrado en las unas más de una oportunidad.
1: ¿Prieto debe encabezar sí o sí un proyecto 2028 o el PLRA debe encabezar? ¿Cómo se tiene que hacer?
2: Mil por ciento Miguel Prieto tiene que encabezar esa chapa. Ya, esto no es un capricho, esto no es un deseo personal, esto son muestras estadísticas que nos dicen a nosotros que el electorado colorado, fundamental para ganar unas elecciones, hoy está contenta, por lo menos apuesta a la figura del hoy presidencial Miguel Prieto.
4: ¿Y si el oficialismo lo envía?
2: Una realidad.
4: ¿Y si el oficialismo lo envía preso, diputado?
1: ¿Por la justicia?
2: Ese es un escenario que nosotros inicialmente no lo estamos considerando, porque creemos que eso no va a ocurrir.
4: ¿Por qué, diputado?
2: Miguel Prieto va a demostrar su inocencia, lo está haciendo, se ha sentado en ese banquillo del acusado, no ha dilatado esto, con valentía lo está haciendo, está encarando, y estamos seguros de que él va a salir fortalecido de este juicio, va a caminar hasta el Palacio de los López. De su cabeza no quita absolutamente nadie esto. Y la ecuación es Miguel Prieto encabezando esa chapa, y lo otro que se puede considerar.
5: ¿Con el Partido Miguel Liberal tiene que ser esa chapa?
2: Ahí yo te voy a hablar de título personal y creo firmemente que así tiene que ser.
5: ¿Estigarribia puede ser?
2: Mira, los nombres se pueden dar, pero creo firmemente que quien tiene que encabezar esa chapa es Miguel, y quien tiene que soporte es el PLRA.
1: ¿Cuál va a ser el mecanismo para decidir una eventual chapa? ¿Tiene que ser una encuesta, una medición, voto?
4: ¿Voto?
2: Mira, yo creo que todo esto es considerable. Tenemos que entender un poco el escenario y lo que acaba de ocurrir también un poco a nivel país, ¿verdad? Ver cómo esto está caminando. Estas elecciones municipales nos han dicho muchas cosas y los mecanismos todavía se pueden analizar. Pero repito, yo creo firmemente como diputado nacional que hoy es Miguel Prieto quien debe encabezar a esa chapa, el presidenciable capaz de tomar el Partido Colorado.
6: Pero el PLRA es el que pone la estructura. Si bien Prieto tiene una fuerza distrital, la estructura la pone el PLRA a nivel nacional, y tampoco les agradaría que queden como segundos.
2: Mira, yo no, es innegable la estructura, la fortaleza del Partido Liberal en términos de estructura, esa es una realidad. Pero la política también hay que saber leerla en los tiempos actuales, tal y como nosotros venimos. Repito, y por números, por estadísticas y el sentir del pueblo colorado, que hoy 4 de 10 colorados efectivamente votan por Miguel Prieto, y prueba de ello un poco lo que ha ocurrido en un municipio de Ciudad del Este en las últimas 5 elecciones.
0: Ahí está, parte de lo que decía Guillermo Rodríguez, diputado nacional por Yo creo. Buenos días, Ronald. Porno es ver cómo reparten los contratos directos entre los amigos mientras la ciudad sigue igual. Lo que pasó en nuestra municipalidad, dice. Una obscenidad total que ya ni disimulan. Toda la parentesca juntas. Y tal vez sea eso lo que le costó la municipalidad al Partido Liberal, dice. Uno de los mensajes al 7642-1420. Hay que atender bien con el tema, yo creo, porque si dice Miguel Prieto, me voy solo, puede también ocurrir. Y dicen, no, porque el Partido Liberal tiene su estructura, tiene esto. Pero ¿qué pasa si el partido, yo creo, dice, bueno, yo me voy con la chapa y me voy con otro outsider? Tal vez no tenga la institucionalidad.

0: Del Partido Liberal puede quedarse fuera la institución del Partido Liberal, pero ¿quién puede acompañar la candidatura de Miguel Prieto? Los liberales. Ahí está la cuestión. Institucionalmente, el PLRA puede estar fuera de una eventual chapa presidencial. Pero ¿qué pasa con Miguel Prieto? Miguel Prieto capta la atención de los votantes. Como dijo Rodríguez, 10 de 10 colorados, 4 le votan a él. Y en el Partido Liberal, de 10 pueden votarle 8. Tranquilamente. Miguel Prieto no puede necesitar del Partido Liberal institucionalmente. ¿Por qué? Porque siente respaldo de los afiliados al Partido Liberal. Ese es un punto que nos están mirando los altos directivos del Partido Liberal. Institucionalmente puede decir, bueno, yo estoy fuera. Nos vamos nosotros por nuestra misma chapa. Pero tiene esa capacidad de poder captar y de conquistar votos liberales, Miguel Prieto, sin necesidad del Partido Liberal institucionalmente. Pecalculamín de las hayas. Y no estoy tan lejos de la realidad. Liberal ja Takuru ya Opama hoy saca uno de los mensajes que nos llegan al 7642420. En ese mismo sentido, es importante respetar al adversario. Y hay que reconocer públicamente que la Fuerza Liberal, encabezada en este caso por Jorge, y la Alianza, también representa una parte importante de la ciudadanía. Y eso tiene que tener un enorme valor institucional. El candidato que perdió no desaparece y los que les votaron siguen viviendo aquí en la ciudad y siguen teniendo los mismos derechos. Así que hay que demostrar transparencia y apertura en este nuevo gobierno, porque si no se puede complicar una vez más las cosas. A ver, tenemos audio el 7642420, ¿qué dice la audiencia?
1: Ronaldo, ¿cuál es el tema de la política? ¿Se va a cambiar o puede formarse aquí mañana caravana? ¿Cuál es el tema de la política? Ya no puede que vamos ahí, nadie. Después tú vas a decir que voy a ir a Junte a la política. No puedo ir igual, ni hay cara. Vean algo que hay o que está pasando en la ciudad de Oquieta.
2: Enorme valor.
0: Ok, ahí está el mensaje de la audiencia. Y reitero, el desafío más grande en esta elección dividida, digamos, en un empate técnico, digamos, es el nuevo intendente tiene una oportunidad institucional particularmente muy clara. Convertir esta estrecha victoria electoral en una administración que no reduzca las divisiones que dejó la campaña política. Un gran trabajo que tiene que realizar el ingeniero Sergio Carrillo. Enseguida a cambiar el tema porque vamos a estar con deportes, con Beatriz que ya anunció previamente. Pero ahora son las 9 de la mañana puntualmente. Pulsamos F5, actualizamos la temperatura, es de 25 grados. Hoy escuché a vea que se va a ir las 2:30 por ahí a la caminata. Y 39 grados creo que escuché la máxima para hoy, o 34, aquí en el departamento de Concepción. El cielo va a estar cálido, mayormente nublado, vientos del noreste, luego chaparrones. Mira, vos de repente tenés que llevar en tu pilotín o alguna sombrilla, creo que llevan luego para

0: protegerse de los rayos ultravioleta que llegan desde el sol, pasando la estratosfera, la capa de ozono y hasta chocar por nuestra piel. Así que mucho protector solar hoy también en el día de hoy. 34 la máxima que vamos a tener. Así mismo es. Nos vamos hasta la República de la Caña, Fortín, con la mejor música del mundo, la música paraguaya.
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5: Hora campana y la hora exacta. Son las 9:14.

0: La personal de Soda Stereo es del año 1985, que fue lanzado oficialmente en Argentina el 21 de noviembre del año 1985 por sello Sony Music Latin. En ese entonces, CBS Discos, y se convirtió en el segundo álbum de estudio de la banda, consagrándose definitivamente el rock argentino y de gran parte de Latinoamérica. 25 grados la temperatura actual en la ciudad de Horqueta. Ya se está sintiendo el calorcito en la ciudad de Horqueta, así es que a prepararse ya para la caminata de la tarde, que vamos a acompañarle a nuestra Madre María a venir desde la Capilla Santa Lucía de Costa Romero. Y voy a compartir otra vez con ustedes sobre eso para estar bien preparados. El día de hoy será asueto desde el mediodía, lo declaró la Junta Municipal de Horqueta mediante la resolución número 140/26, asueto distrital el día de hoy, miércoles 7 de octubre, por la fiesta patronal de Nuestra Señora del Rosario. La medida busca facilitar la participación de la ciudadanía y los fieles en las actividades religiosas y celebraciones previstas. Tradicional caminata con Nuestra Señora del Rosario.
1: Y tú, nuestra madre, no quisiste ir.
0: Y con la bendición del Monseñor Cristino Ramos, obispo de la diócesis de la Santísima Concepción del Paraguay, el día de hoy, miércoles 7 de octubre, desde las 16:30 horas, desde la Capilla Santa Lucía de Costa Romero hasta el templo parroquial. 6 kilómetros caminando con Nuestra Madre María. Recomendaciones: llevar calzados cómodos y ropas también cómodas. Usar sombreros o kepis, lentes de sol, protector solar, mangas largas para protegerse de los rayos UV. Y llevar agua para tomar mientras caminamos. Debemos hidratarnos para no sufrir cualquier inconveniente, ¿verdad? Ya sea desmayo u otras cosas que no queremos mencionar, ¿verdad? Bueno, como ya estaba anunciando hace rato, antes de darle entrada a RR, voy a compartir con ustedes el deporte. Así es que, atención, les decía que Vitamina A Alfaro, me hubiera gustado que no nombre a Olimpia. El entrenador de Olimpia, Vitamina Sánchez, se refirió a las declaraciones del seleccionador de la albirroja, Gustavo Alfaro. Pablo Vitamina Sánchez, entrenador de Olimpia, habló en conferencia de prensa luego de lo que fue el empate frente a Nacional por la fecha 13 del torneo Clausura 2026, y en un momento fue consultado sobre las palabras de Gustavo Alfaro, seleccionador de Paraguay. Alfaro había dicho que el fútbol paraguayo debía mejorar y puso como ejemplo la poca profundidad de análisis que existe al decir que Olimpia había olvidado una eliminación internacional ante un equipo que pelea el descenso por ganar el clásico días después. Me hubiera gustado que no nombre a Olimpia. Tampoco que le baje el precio a la liga, pero básicamente que nombre a Olimpia porque a partir de ahí ustedes me iban a estar preguntando esto que me estás preguntando ahora, dijo. Hubiera preferido que esto no suceda, que no exista esta pregunta.

0: pero por la pregunta está y lo tengo que responder. Estoy leyendo así tal cual como está escrito acá. Voy a ser muy cortito, dijo. Quizás escueto y respetuoso. Yo no hablo de mis colegas. Elijo no hacerlo. Claramente tengo una opinión formada que la comparto con la dirigencia, con el cuerpo técnico. De hecho, se habló de estos en estos días que pasaron, pero me lo guardo para mí. Cerró. Olimpia empató con Nacional 1-1 de los aspirantes al título y con eso comparte la primera ubicación de la tabla con Libertad. El próximo desafío del franjeado será frente a Rubio Ñu en la fecha 14. Seguimos con más noticias deportivas en el fútbol internacional. Chile frena el despegue de la era Márquez. Los goles de Maximiliano Gutiérrez y Vicente Pizarro frenaron este martes el despegue de la era Rafa Márquez al frente de la selección mexicana en un duelo amistoso contra Chile, en el que el Tri cayó por 2-0 y dejó al descubierto las carencias de un equipo en transición para garantizar resultados. Más noticias deportivas. Pelé, Maradona, Beckenbauer, Platini, Zamora. La última noche de los dioses del fútbol, dice. La despedida de Leo Messi de la selección argentina recuperó uno de los rituales más sentimentales del fútbol. El último baile de sus grandes leyendas. Pelé se marchó de Brasil ante 138.575 personas que le pidieron que se quedara. Maradona eligió la bombonera para proclamar que la pelota no se mancha. Y otros mitos como Beckenbauer, Garrincha, Platini, Zico o Ricardo Zamora también tuvieron una última noche construida para decir adiós. Seguimos con el deporte. Cristiano, el seleccionador, había incumplido su palabra. El portugués Cristiano Ronaldo afirmó su descontento hacia Jorge Jesús luego del escándalo y abandono de la concentración. Cristiano Ronaldo acusó este martes al seleccionador de Portugal, Jorge Jesús, de haber incumplido su palabra por no alinearlo en Oslo tras haber calentado durante media hora y culpó al técnico de una agresividad que no se merece, pero se mostró disponible para volver a jugar con la selección. En un extenso comunicado difundido por la prensa portuguesa, Cristiano, que abandonó la concentración de la selección portuguesa el pasado miércoles, afirmó que le había dicho que jugaría 30 minutos contra Noruega, algo que finalmente no ocurrió. El resto ya lo saben todos. Estuve calentando desde el descanso. Vi cómo pasaban los minutos y no me llamaron. El seleccionador no había cumplido con su palabra, escribió Ronaldo. Tras ese partido, Cristiano Ronaldo, Jesús Simão Coutinho, director deportivo de su club, el Al Nas Saudí, mantuvieron una reunión marcada por un momento intenso, muy directo, sin ningún tipo de filtro, en la que, según el jugador, se acordó que Jorge Jesús zanjaría el tema en la rueda de prensa diciendo la verdad. Ahí está. Bueno, en el fútbol local, dos partidazos en la agenda de intermedia. La fecha 27 del certamen de segunda división tiene una cartelera prometedora. Se cumplieron dos lances claves que pueden marcar el rumbo en la parte de la tabla alta. Y por último vamos a ver qué más tenemos por acá en el deporte. Conmebol felicita en su homenaje a Messi. El presidente de la Confederación Sudamericana del Fútbol, Conmebol, Alejandro Domínguez, felicitó al argentino Lionel Messi, el mejor jugador de todos los tiempos, en el que marcó el homenaje recibido por el 10, quien disputó este martes su último encuentro con la albiceleste. 25 grados la temperatura actual, 9 horas con 25 minutos.
1: No. Ronald. Bueno, gracias. Enseguida vamos a estar con Pedro Hernán Rodríguez, concejal municipal de la ciudad de Horqueta. El Zócalo.

0: No, quiero que me deje así nomás para después poner el título de seguramente alguna polémica que el concejal nos va a traer, o tal vez no. Pero vamos a estar enseguida, ya está por los pasillos de la RGC. Aclaración, yo estaba de vacaciones, pero la circunstancia de la vida me obligaron a venir acá. Buen día, Ronald. Yo digo que va a ser gobernado sin duda. Y otra cosa quiero decirle a esa gente muy mala, y que callen sus bocas. Ya perdió Jorge, basta. Y ñaña y terigos y si mira sus estados, te dan asco. Nadie sabemos lo que nos espera en esta vida para ser tan mala. Y hoy amaneció en sus estados con la imagen de la Virgen. ¿Creen que con eso ya son santo otra vez? Vergüenza, madre de familia, je, hija, yeje, je, cuña caraíñanteco, nada que ver, dice. No, y pertenecer a una religión no te hace más bueno o más impoluto. No, no, no pasa por ahí la situación. Yo conozco personas que son cholsa y se van a la iglesia cada domingo, pero no le define su carácter como persona. A ver, buen día, Ronald, ya volviste, te estamos escuchando en el barrio Fátima, vamos a escuchar música. Y Gatupio, sí, Gatú, Fortín, ahora ve, escuchamos buena música. Saludo a mi compañera escolástica. También el abogado Rubén Villa, que estaba en sintonía de la RGC, donde ayer estuvieron inaugurando un espacio ciudadano para consultas psicológicas. Seguida también vamos a estar hablando sobre esos avances que tenemos aquí en nuestra ciudad de Horqueta. Ahora sí, estamos ya en presencia del concejal electo Pedro Hernán Rodríguez. Felicidades. Yo siempre confié a que íbamos a llegar al objetivo, así que muy feliz contigo y con el equipo, mi querido concejal.
1: Buen día, Ronald, audiencia de Radio Ura Campana. Muchísimas gracias, antes que nada, por las felicitaciones. Y quería que fuese aquí en Radio Ura Campana mi primera nota pública, vaya hecho, ¿verdad? Por todo lo que implicó Radio Ura Campana y lo que sigue implicando en mi vida, ¿verdad? Y lo que fue durante mi formación como persona, por sobre todo. Así que un gusto, Ronald, estar acá contento después ya de las elecciones, retomando un poco también la actividad cotidiana. A veces me pongo a pensar, todavía sigo sin creer, y bueno, estamos acá para contestar preguntas post-elecciones.
0: ¿Cómo fue la transición en ese día? ¿Te levantaste temprano? ¿Estabas nervioso? ¿Qué pasaba por tu mente, Pedro?
1: Y realmente, a diferencia, yo creo que la experiencia de la interna también ya jugó un papel importante. Yo, justamente como habíamos hablado acá, Ronald, la última vez, yo siempre le dije a mi entorno, estas generales van a ser mucho más fáciles que las internas. Y de hecho lo fueron. En el sentido de llegar a las personas, de convencerle a la gente, fueron mucho más fáciles. Y yo creo que en eso puede incluso coincidir varios candidatos también conmigo. Las elecciones generales son mucho más fáciles. Y ya no con tanto nerviosismo, ¿verdad? Yo creo que ya confié en la gente, llegué a la gente y sabía que me iba a responder la gente, porque a pesar de todo, yo creo que podemos seguir hablando de que si hay alguien que represente los ideales de la persona, va a ser siempre acompañado. Entonces, esos días previos lo viví con intensidad por todos los preparativos que tenía que haber, ¿verdad? Éramos pocas personas los que estábamos, entonces el trabajo se acumulaba, pero por el lado electoral yo estaba bastante tranquilo y sabía que un trabajo bien organizado ese día iba a tener fruto al final de la tarde.
0: ¿Cuál consideras que fue la razón por que la gente decidió votar por vos, Pedro?
1: Y yo creo que por mi

0: No te digo mi trayectoria, mi corta trayectoria, ¿verdad? Lo que yo demostré a lo largo de estos años a través de los medios, a través de la radio, y por qué decía que ha sido fundamental Radio Dura Campana, porque acá en la ciudad y fuera de ella también la gente me recordaba mucho y recordaba incluso todo lo que yo decía acá durante mi paso por la radio, como siempre fue crítico y por sobre todo. A pesar de todo eso, yo creo que siempre importa la coherencia que he mantenido a lo largo de estos años. No es decir una cosa y hacer otra, estar de un lado y después estar del otro por conveniencia, sino que he mantenido una postura. Yo creo que la gente ha sabido entender eso y me ha depositado su confianza. Gente de todos los partidos, hay que decirlo, gente sin partido. Y yo creo que es una responsabilidad muy grande la que voy a asumir ya seguramente en noviembre cuando asumo oficialmente el cargo. Lastimosamente tengo que decirlo, no esperaba que mi primera experiencia en un cargo público sea de con este desafío ahora y me refiero a asumir un rol de opositor. Lastimosamente no hemos logrado reivindicar en las urnas el buen trabajo que ha hecho Jorge Centurión a lo largo de estos 5 años. La democracia muchas veces tiene estos sinsabores, pero queda el compromiso mucho más grande ahora de defender el legado que él ha dejado para nuestra ciudad.
1: ¿Qué lectura te deja de estas últimas elecciones, Pedro, de la ciudadanía? ¿Qué faltó para que Jorge Centurión no logre el objetivo? ¿Qué influyó el factor tiempo, estructura? ¿Qué el análisis que están realizando ahora?
0: Como dice un amigo,
1: Pero hay que destacar,
0: la
1: estrecha fue la ventaja.
0: sí, fue bastante estrecha.
1: Digamos que un empate técnico, ¿verdad?
0: Como dice un amigo, la victoria tiene mil padres. La derrota es la que es huérfana, ¿verdad? Nadie se quiere hacer cargo. Yo creo que todos, candidatos, dirigentes, todos influimos un poco, ¿verdad? Hoy nos ponemos a pensar, justamente estaba hablando con un amigo ayer también, yo creo que si hablamos con cada ex candidato a concejal, con cada dirigente, por lo menos vamos a tener 3 a 5 personas que nosotros sabemos que no fue a votar ese día, ¿verdad? Por la inclemencia del tiempo. Y vos sabés, Ronald, lo difícil que fue ese día, porque necesitábamos de vehículos que puedan entrar en zona donde lastimosamente por la inclemencia del tiempo los caminos estuvieron prácticamente intransitables. Entonces, todos de repente creo que podemos hacer una mea culpa, pero la inclemencia del tiempo no le jugó solamente a la lista 5, le jugó a la lista 1 también. Entonces, yo creo que de repente echarle la culpa al tiempo no es... No va por ahí. Y hay muchos otros factores, ¿verdad? Y acá quiero hacer yo énfasis y lo voy a decir directamente y me hago responsable también de lo que voy a decir. Acá, como sectores que decimos ser de oposición, si no tenemos una lectura real de que solamente unidos vamos a ganar en el 2028, no vamos a llegar a ningún lado. Y este 2026 aquí en la ciudad de Horqueta fue bastante, yo creo que visible eso, y voy a hacer específicamente énfasis en la lista 6 y en la lista 15, ¿verdad? Representados cada uno por sus candidatos, porque en democracia yo no puedo decir, ¿de dónde hay que estoy en candidato? Por supuesto, todos tenemos. Todos, absolutamente todos tenemos la libertad de ser candidato. Pero no ya la libertad de independencia, candidata, cada uno, y respetando las convicciones. Yo no digo que hayan sido malos candidatos, al contrario, me parece perfecto. Un Elvio Arévalos pudo haber sido un excelente intendente, un Lucas Silva pudo haber sido un excelente intendente también, ¿por qué no? Todos los candidatos a concejales, todos seguramente en menor o mayor medida tenían una capacidad para administrar los destinos de la ciudad. Pero hay que entender algo y el contexto. Por

0: Yo digo, hay que ser bastante maduros. Y voy a hablar a título personal también. Dentro del PLRA, y lo dije varias veces, cuando íbamos a irnos a internas, dije yo voy a crear una lista aparte, una lista dentro del Partido Liberal, pero que vaya a competir aparte la lista de concejales. Y después me di cuenta, haciendo un análisis profundo, no iba a llegar porque no iba a tener gente comprometida, así como yo, que pueda trabajar y estirar el carro todos juntos. Y en un contexto donde no se iba todavía a abrir esa puerta, entonces me aguanté nomás y tuve que aguantar y estar de repente en una lista donde sabemos, Naña y medio jingo la perfecto. Entonces, tenía también mis diferencias con muchas personas en la lista interna, ahora también en la propia lista. Diferencias, digo, de pensamiento, de actuar, pero yo creo que la madurez política de saber sobrellevar eso y llegado en el cargo, imponer tu idea, yo creo que ahí es muy importante. Una estrecha diferencia de 170 votos y la diferencia hoy, comparando con la cantidad de votos que obtuvo las listas de oposición, la lista 5, la lista 6, la lista 15, no nos da un margen de una diferencia de más de 600 votos, ¿verdad? Con la lista 1, que finalmente fue la ganadora. Entonces, no quiero yo decir culpables, pero amerita una profunda reflexión y bueno, esto también que sirva como ejemplo que separados. Y la gente también tiene que entender, dejar un poco de lado la soberbia, porque yo hablaba de repente con candidatos y decían, no, no, nosotros si vamos a perder, vamos a perder con dignidad. Pero no se trata pues de quedar ahí. Nadie pues se acuerda de los perdedores dignos. El día de mañana nos va a decir, no, algo perdió dignamente. Nosotros deberíamos primar siempre el bien colectivo, pero lastimosamente ya está, es la llave beta.
1: Así es, Pedro. Antes de llegar a los estudios de la radio, estaba haciendo un análisis y creo que es muy oportuno reiterar el análisis porque ahora como concejal opositor vas a tener que respaldar a los votantes tuyos y también de informar, ¿verdad? Y la ciudadanía también va a cumplir un papel muy fundamental porque va a observar principalmente qué va a ocurrir después, Pedro. ¿Quién consigue atención? ¿Quién es escuchado? ¿Quién es excluido? ¿Quién van a estar detrás de Sergio Carrillo? Porque siempre he escuchado, no, nepotismo, nepotismo, ¿verdad? Y creo que eso va a ser uno de tus fundamental fortaleza para informar lo que pasa en nuestro municipio desde una vez que asumas.
0: Así es, Ronald. Como yo siempre le digo a la gente, importantísimo el apoyo que me dieron ahora para llegar al cargo, pero hay cotes, hay la gente para poder mantenerme, para poder luchar a favor de la ciudadanía, porque no va a ser fácil. Y ojalá que no sea lo como yo estoy pensando, ¿verdad? Porque
1: ¿Cómo pensás?
0: de manera personal, digo, porque lo conozco a Sergio Carrillo, para mí tiene capacidad sobrada para ser un buen intendente. Ahora, y lo que sé, lo que yo puedo llegar a cuestionar y lo que muchos de los ciudadanos también cuestionan es el entorno, ¿verdad? Ojalá que pueda mantener una independencia a lo largo de estos 5 años, porque vuelvo a decir, yo confío en él. Lo que me genera desconfianza es el entorno, la estructura política que lo ha sostenido, porque es justamente esos malos recuerdos que tenemos como ciudadanos orqueteños lo que de repente nos hace sentir un poco. La derrota hoy de Jorge Centurión. Y bueno, ojalá que no volvamos a esos años donde lastimosamente Orquesta estuvo estancada prácticamente. De la Junta Municipal, a pesar de ser de otro partido.

0: Y asumir un rol de opositor, por supuesto que vamos a acompañar todo lo que sea beneficioso para la ciudadanía, pero así también tengan por seguro que va a haber un concejal que no se va a doblegar, ¿verdad? Si de repente ve algo que no está bien, ¿verdad? Ojalá que no sea el caso, pero yo espero que pueda mantener una independencia, que es lo que la gente hoy espera. Y no habla a título personal, y yo creo que puedo hablar también a. Incluso de gente de su propio partido, ¿verdad? Que espera que pueda mantener con independencia su actuar dentro del cargo.
1: La confianza no solamente se construye con discurso, Pedro, y de hecho que vas a tener que demostrar esa decisión y más aún para mantener la credibilidad en el Partido Liberal que se quedó golpeado en estas últimas elecciones.
0: Se quedó golpeado Ronald porque tuvimos derrota importante en las dos ciudades más importantes en Concepción y acá en la ciudad de Horqueta. Concepción fue una paliza. Y nos tiene que llevar a una reflexión, ¿verdad? De crear nuevos liderazgos, de llegarle más a la gente, de crear espacios donde la gente vuelva a confiar. Yo siempre decía, yo quiero ser un instrumento, yo no me creo el mesías de la política, ni digo, Señor, ayuda a cambiar la política, ni ayuda a cambiar paité la forma de hacer, sino que quiero ser un instrumento nomás y demostrar a la gente que se puede hacer las cosas de una manera diferente. Yo creo que eso es justamente lo que espera la gente, por algo me eligió, y una victoria ciudadana. Yo creo que mi entrada a la Junta Municipal es una victoria ciudadana, Ronald, porque... La de pensar, ¿no? Era improbable realmente. Era improbable, comparando.
1: Sí, los demás tenían estructuras brutales, ¿verdad? Acompañadas
0: Increíble,
1: por
0: ¿verdad?
1: dirigentes históricos del BLRA, ¿verdad? Pero
0: Increíble.
1: que se llegó al objetivo.
0: Se llegó al objetivo, Ronald, y ahora el compromiso es doble.
1: Yo estoy muy feliz, viejo, porque digamos que esta candidatura nació aquí en Huracampana. Antes, cuando hacíamos el programa, yo siempre decía, yo veo potencial, viejo, en vos. Y ese potencial ahora está reflejado.
0: Y la anterior yo justamente estuve hablando y decía yo, realmente yo siempre supe que iba a ser candidato en algún momento, pero no lo planeé para el 2026. Y lo decidí porque he visto cuando se iban conformando las listas y justamente en modestia aparte, como siempre digo, pero decía yo, esto no va a cambiar. No va a mejorar, no hay ninguna propuesta que realmente a mí me... vuelvo a decir, no digo que los otros no lo hagan, pero a mí personalmente no me convencía. Entonces dije, no pienso yo plaguearme. Anda, puta, si ya la plagueo, voy a hacer algo. Y bueno, me candidaté y bueno, después de meses de trabajo, acá el resultado.
1: Impresionante. Ojalá que en esta junta municipal no haya más esa división partidaria. Famoso presentar algo que va a beneficiar concretamente al sector rural o al urbano y por no corresponder al núcleo político te cajonean. Ojalá que no pase porque digo y sostengo. Sergio Carrillo va a mostrar su valor o va a demostrar que es lo mismo. ¿Entendés? Porque, como dije mi análisis, tenemos que tener en cuenta que Sergio tiene diputación, dos diputaciones, gobernación, gobierno nacional y toda la estructura estatal a su favor. Y hay que analizar y ver también de una manera diferente y mirar con otros ojos. Y no porque sea solamente un concejal opositor que te vas a estar criticando, criticando
0: Claro,
1: y no apoyar lo bueno, ¿verdad?
0: por supuesto, y tiene todas, acá ya no hay excusa,
1: No,
0: ¿verdad?
1: no hay
0: No
1: excusa,
0: hay
1: eso es lo que
0: excusa.
1: dice, no hay excusa para decir que no lo puedo traer o
0: Claro.
1: que porque no es de mi signo político,
0: Sí,
1: ¿verdad?
0: y
1: Porque
0: no.
1: toda la estructura del gobierno estuvo presente para la campaña de
0: No,
1: Sergio.
0: no hay excusa, no hay esa, de repente, traba que se le pueda poner por no ser de tal partido político o otra autoridad. Entonces, yo creo que no va a
1: Esperemos
0: tener.
1: que gobierne de manera abierta.
0: Claro, y tampoco yo creo que estamos para ponerle palo a la rueda a nadie, ¿verdad? Y bueno.

0: Creo que esta junta municipal también va a entender eso. De los 12 electos, somos 8 nuevos en el cargo. A excepción de la profe Raquel,
1: Que ya tuvo ya
0: del concejal actual
1: una
0: Albert
1: oportunidad.
0: Gauto, y en nuestro partido fue reelecto
1: Arnaldo.
0: Arnaldo. 9. 9 de 12. No sé si me estoy olvidando de alguien. Ah, y Ricardo Ibáñez también de la lista 1. Por eso digo, 8. 8 de 12, que somos nuevos. Y somos jóvenes en su mayoría. Está Farid, está el doctor Juan Marcelo, estoy yo. Y el propio intendente. Imagínate ser intendente a los 30 años, Ronald.
1: No, un pendejo, viejo.
0: La gente espera mucho de
1: Sí,
0: nosotros.
1: claro que
0: Nos mira
1: sí.
0: con otro ojo. Y bueno, es decirle a la ciudadanía, agradecerle nuevamente, volver a reiterar mi agradecimiento a mi familia, a mi mamá, a mi papá, a mi hermana que me sostuvieron me aguantaron, me sostuvieron en estos meses. Y agradecerle a la ciudadanía, decirle que van a tener un concejal cercano, tal como lo hice, un concejal que demostró cercanía a la gente, con mucha humildad, sin creerme mejor que nadie, pero creyendo que puedo hacer las cosas de una manera diferente. Hay cosas pendientes que usted ve, de por imaginarme, la gente siempre bromea, ni que han aupido y cuando y la concejal de Penaveo, le dije, no, ña, y me llegué todo ya, pues usted ve, ya corre todo un día, porque peor dice la ya posea, pues, justamente a correjave. Compañía Harubi, a ver lo mitad. A ver, coñande, la ñande concejal, lastimosamente, o un de ca ese candidato concejal, intendente, lo que fuese, o un de ave campaña política, ya ve, o si no, que a tu fiesta patronal, ya ve, esa, pues, ¿dónde lo va a aparecer mi milo mitad? Pero, o pega todo desaparece. Entonces, yo creo que Pedrito Rodríguez va a marcar un antes y un después en la forma de hacer política, y ojalá, ojalá que estos años sean de provecho para la ciudadanía. Y otra cosa, no menos importante también, Ronald, ahora que ya soy electo y quiero volver a reafirmar mi compromiso, Ronald y audiencia, esta va a ser la primera y la última vez que Pedrito Rodríguez va a ser concejal municipal. Yo no llegué acá para atornillarme al cargo, por lo mitad yo pido viendo pues se ve. Entonces, este es mi mayor compromiso también, crear nuevos liderazgos, crear nuevos líderes, nuevas líderes que el día de mañana puedan construir políticas de provecho y nuevas para la ciudadanía. Ese es mi mayor compromiso y ese va a ser mi mayor garantía también de que voy a buscar hacer las cosas diferentes. Crear a nuevos líderes y Dios mediante, y como siempre digo, si hago bien las cosas, si la gente dice las demasiado manera, y dar ya otro, dar de igual manera otro espacio ya, porque de repente este tema de llegar y después no querer más soltar el cargo, pues de repente medio chocante para la ciudadanía. Entonces yo creo que esa va a ser mi mayor
1: Sí.
0: garantía. Tal como lo dije en campaña, lo vuelvo a reafirmar ahora. Quiero darle a la ciudadanía esa tranquilidad, porque eso es lo que busca. Alguien que entre para servir, esto es un servicio público. Quiero destinarle los mejores 5 años de mi vida al servicio de la ciudadanía y ojalá, ojalá que en el 2031 la gente recuerde con cariño a Pedro Rodríguez y sea su nombre uno de los más recordados en nuestra política.
1: Gracias por tu presencia, Pedro, y estamos aquí siempre atentos a lo que pueda surgir. Y ya oportunamente, ya informando desde la Junta Municipal, el 3 de noviembre.
0: Creo que cuatro, creo que cuatro. Wow.
1: 3.
0: Vamos a
1: Ah,
0: ver
1: el 3
0: seguramente.
1: de noviembre no es fecha feliz.
0: Oh, me acuerdo infeliz, nada.
1: Pero ellos llaman así, ¿verdad?
0: Y le llaman así.
1: Pero creo que sí, va a ser justamente esa
0: Algunos
1: fecha.
0: nostálgicos de la.
1: Yo recuerdo porque Marito, ahora que digo, cuando era presidente, de fecha feliz.
0: Marito es uno de los beneficiados también
1: De electronismo,
0: de
1: que
0: Asia.
1: gracias a eso mantiene su riqueza.
0: Así mismo. Bueno, gracias Ronald. Vuelvo a agradecer a todos quienes permitieron que Pedrito Rodríguez sea concejal municipal. Sin estructura, pero con muchos amigos, con gente que me apoyó, que estuvo conmigo. Vuelvo a decir, no voy a dejar de mencionar a gente que me dio la oportunidad. Agradecerles nuevamente hoy al comisario Luis Arias, quien me apoyó, quien me sostuvo ante las internas. Agradecerle a Jorge Centurión, que me sostuvo, me apoyó durante estas elecciones generales. A estas dos personas, muchísimas, muchísimas gracias por el apoyo. desearles mucha fuerza, sobre todo a

0: 51 mojigas.
1: Vaquita.
0: Vaquita, ¿verdad? Y respondiendo a muchas personas, también me cuestionaba porque hace también un video, decía, acá topamos la cebosa. Este tema político, bueno, pues, tiene mucho gasto, Ronald. No es justamente J. Pedrito yo voy a voto, sino que...
1: La gente confunde.
0: La gente confunde esto.
1: El gasto logístico.
0: El gasto logístico. Y cuando llovió, sí que el gasto logístico...
1: Se triplicó.
0: 300% más porque está bien, la gente era hijo entero, pero ya es chaco a mí, coña de la pisa, cualquier combustible, coña, he mandado a su vera, pero hay gente que se fue a buscarle lejos a su familia, entonces, tiene con gasto este tema de la política. Entonces, agradecerle a todos, tengo muchísimos amigos, a los que les voy a preguntar después, seguramente, para poder nombrarles, no quiero llevar a Nianga y posición 10, ¿verdad? Porque seguramente a todos le pidieron y no con todos pudieron hacer llegar su aporte. Y vuelvo a decir, de que ya la política, la de sobueros andan de amigos, ¿no? Ahora, de sobueros están de amigos, ¿no? Ella pete de más. Muchísimas gracias, Ronald, audiencia, que sea con éxito esta nueva etapa para Orqueta y estamos a las órdenes.
1: Gracias, Pedro Hernán, concejal electo en las últimas elecciones del pasado domingo, así compartiendo con nosotros en mesa de trabajo. Feria de la Agricultura Familiar Campesina se está llevando frente a la Municipalidad de Orqueta. Freddy César Rojas estaba cubriendo ese evento. Vemos ahí que estaba con la presencia de la gobernadora del Departamento de Concepción, la doctora Liz Mesa, y también entre otras autoridades nacionales. Yo no sé si Frei César está ahí para poder ya dar continuidad a esta información. Mientras doy lectura a algunos mensajes, felicidades Pedro, seguiremos atentamente todo lo que a todo y a todos los concejales e intendente. Seguiremos. Me hubiera gustado estar allí para compartir el diálogo, pero no pude. Saludos. Nos dice el economista Eddie Núñez. A ver, otro mensaje al 7642-1420. Buenos días, Ronald. Felicidades para Pedrito. Me gusta mucho, dice. Bueno, excelente. Ahí está entonces el saludo para nuestro flamante nuevo concejal. 7642-1420. Pulsamos F5 y actualizamos la temperatura actual. Es de 25 grados en la ciudad de Orqueta. No sé si me dan retorno ahí sobre lo que pregunté. ¿Frey César va a estar con su nota captada o...?
2: En breve.
1: Ah, bueno. Porque estamos a 6 minutos de irnos hasta la República de la Caña. Fortín también. Vamos a estar enseguida ya con el circuito de noticias. Bueno, espectacular. A ver qué nos dice acá otro mensaje. Buenos días, Ronald. Ojalá se entiendan estos dos jóvenes, el intendente y los concejales, dice. Claro que sí. ¿Por qué no se van a entender? Hay que tener apertura nomás en la política, para que todo sea más fluido. A ver, vamos a estar dialogando también con el abogado Rubén Villa, una vez que tengamos tiempo y nos organicemos con el jefe de prensa, Freddy César Rojas, sobre esta nueva iniciativa de la UTIC en la ciudad de Orqueta. ¿Qué dijo el diputado Luis González Baesquem? El egoísmo frenó a la lista 1. Atribuyó el resultado del Partido Colorado en Ciudad del Este al egoísmo de algunos liderazgos que anteponen el crecimiento personal al interés general. Hay mucho egoísmo y parece que no entendemos nuestro rol de político, dijo. En señalamiento llega tras otra derrota colorada en esa ciudad, en Ciudad del Este, y con la mirada puesta en las elecciones general del 2028. Vamos a escuchar lo que dijo el diputado Luis González sobre esta brutal paliza que recibió el Partido Colorado en Ciudad del Este.
3: mascarillas y el gobernador.
4: Y claro que afecta. Yo pienso muchas veces que no entendemos nuestro rol de político, ¿verdad? Nosotros deberíamos preocuparnos más bien.

0: de trabajar por los proyectos y por la lista 1 y no de querer que nuestro liderazgo crezca, ¿verdad? Parecía que...
1: Es mucho egoísmo,
0: ¿verdad? Muchas veces nuestros liderazgos anteponemos ante el interés general y eso perjudica indudablemente a la lista.
2: ¿Se acuerdan si hizo un comunicado agradeciendo a Landy Torres y a José Ortiz, el empresario, diciendo de que él no se metió con la lista 1 y queda fuera el mito de que él es el culpable de perder en Ciudad del Este?
0: Y bueno, y los números le dan la razón, ¿verdad? Porque él también fue públicamente, se habló que no participe en estas elecciones y bueno, y tampoco no participando, él no dio el resultado que nosotros esperábamos, ¿verdad? Siempre nos pasamos ya a los 30.000, 32.000 votos.
3: ¿Y cuál es la estrategia para cambiar ese estado de cosas?
0: Y la renovación primero, porque la gente habla de una renovación, que nosotros como autores políticos entendamos el lugar donde tenemos que estar y bueno, y tratar nuevamente de reconstruir en base a nuevas figuras y por supuesto a gestión de los nuevos líderes que vayan a asumir.
4: Algunos de sus correligionarios subestiman a Miguel Prieto diciendo que es un líder regional. Con estas elecciones en Ciudad del Este, ¿cómo usted
0: lo...? Bueno, particularmente yo siempre digo que Miguel Prieto ya se convirtió en un líder nacional. Los números le dan eso, ¿verdad? Las encuestas le posicionan muy bien a nivel país. Y son cosas que tenemos que tomar nota, ¿verdad? Entonces, preocuparnos un poquito al interior del Partido Colorado las cosas a corregir y después preocuparnos un poco lo que puede hacer la general al 2028.
3: Y lo más llamativo es que la derrota ya consecutiva del Partido Colorado se da con votos colorados.
0: Así mismo. Bueno, eso no, nos indica de que la gente ya no está acostumbrada a votar los colores, más bien a las personas. Cuando encuentran renovación o respuesta, independientemente del color que sea, eligen a otras personas. Y bueno, tenemos que entender eso. Ese mensaje de la ciudadanía tenemos que entender.
3: Enhorabuena que ahora ocurra mirando el 2028.
0: Totalmente. Que tomemos, entendamos un poco lo que la gente siente y nosotros corrijamos nuestros errores.
5: Ahí está lo que decía el diputado Luis González Baesquem sobre lo que dio resultado en las últimas elecciones en Ciudad del Este. El egoísmo que frenó a la lista 1, según sus manifestaciones. Y que es necesario la renovación dentro de la estructura política de ellos, también en Ciudad del Este. 9:59 minutos. 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
1: Misión de observadores de la Organización de Estados Americanos se pronunció sobre las últimas elecciones municipales celebradas en nuestro país. Señala vacíos en la reglamentación, tensiones partidarias y confusión en las mesas de votación sobre quiénes pueden asistir y ser asistidos, remarcando que la norma debe aplicarse de manera estricta. Refiriendo al voto asistido, los observadores señalaron que el reglamento carece de sanciones o consecuencias claras en caso que el acompañante no sea registrado, dejando dudas sobre si el voto pierde validez o si debe impedirse la asistencia.
2: Marcelo y el deporte.
1: Y finalmente son cinco los separados en Cerro Porteño: Cecilio Domínguez, Juan Manuel Iturbe, Robert Piris Damota, Abel Luciatti y Cristian Paredes. Hoy al mediodía, en conferencia de prensa, habla el presidente cerrista Blas Reguera.
2: El tiempo en Asunción.
1: Cálido a caluroso, cielo mayormente nublado, vientos del noreste, chaparrones, la máxima estimada 32 grados.
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0: 16 minutos, pulsamos F5, actualizamos la temperatura, es de 27 grados. Temperatura y hora exacta para darle entrada a Freddy César Rojas. Muy buenos días.
1: Sí, muy buenos días a la audiencia. Recién ingresé porque tuve que estar haciendo una cobertura periodística allá en el centro de Urquheta, donde se realizó una feria de comidas y también de productos del campesinado. Unas 70 organizaciones campesinas pusieron sus productos en una feria que organizó el Ministerio de Agricultura y Ganadería en la ciudad de Urquheta. El Ministerio de Agricultura y Ganadería, MAGA, organizó este miércoles una feria de productos comestibles que cultivan los agricultores del distrito de Urquheta, y el evento se realiza sobre la calle Mariscal López frente a la Municipalidad y la Plaza José Antequera y Castro. El jefe departamental de la Dirección de Gestión Agraria de AG de Concepción, ingeniero agrónomo César Bazán, dijo que la feria se realiza en el marco de la agricultura familiar campesina, y respondiendo a otras consultas relacionadas con ese evento señaló lo siguiente.
0: No estamos pudiendo estar con el material correspondiente, enseguida vamos a ver qué pasa. No, ¿qué pasa? No está sonando. Vamos a ver enseguida. No suena, lastimosamente.
1: Bien, grabaste. ¿Pero qué pasó? ¿Hay problemas ahí?
0: No tiene sonido. Tiene sonido, pero ven vos si tu programa 1, programa 2 está en el aire, porque marca el BU, marca que le llega.
2: Por el cofre de retorno económico y que estos anguaises inclinen allá. Entonces, este tipo de feria le ayuda bastante. Esto se está implementando en este gobierno a través de nuestro ministro, el doctor Carlos Jiménez, como embareté la feria a nivel nacional. Principalmente con los pequeños productores allá, Pepe Origina organizaba ya. En esta oportunidad tenemos 70 organizaciones, y de los cuales llegamos, digamos, a casi 1.200 beneficiarios ya, en forma directa, que le van a beneficiar, porque viene con representación, ¿verdad? Entonces, está la producto por ahí, una vez más, repetir, y barato. Entonces, le invitamos.
1: Fueron por las ventas, ¿verdad?
2: Así mismo, el precio de venta. Y,
1: ¿cuáles son los productos?
2: Tenemos de todo. Yañé Perula, Mandio, Kumanda, Abatí, Yarecola, Fechao, Yarecola, Almidón, Yarecola, lechuga, repollo, todo lo verdeo en general tenemos todito. Jaupeño, y ahí es importante mencionar artesanos, jaupeño, y la parte ahí de comestible, la tererupa, ya le compaité, Freddy, hoy invité, ya le compaité. Entonces, un día muy especial, hoy día de la Virgen del Rosario. Entonces, iniciamos la primera edición de la feria en Urquheta, y esto yo diría que más adelante podamos ya tener en cuenta y ser ya tradicional en la ciudad de Urquheta, ya, porque hay por una, y además le damos la oportunidad a nuestros productores para que puedan vender su producto, y de esa forma directamente de su finca al consumidor final. Pero con la freina es importante ya corta y mimpe intermediación. Muchas veces con la chococue o joye yo guacho y finca con bajo precio allá. Entonces, cuaco ya chocacho recuerden que tu hija de cuera directamente o me es más al consumidor final. A pepo esa beta la pirapire, para con la es importante, para gorela como Ministerio de Agricultura y Ganadería, claro, acompañado de la siembra hasta su comercialización. Allá se edita, ya fortalecer nosotros como institución. El sistema MAG está al lado de los pequeños productores para que pueda ir progresando, ¿verdad? Y este le toca hoy en día a Urquheta. Entonces, la invitación a todos los urqueteños, a los hoteleros, restaurantes, amas de casa, entre los estables, que tú ya yo vagina la producto fresco, inocuo, y por un payepe, vagina coñal de feria, vagina de la agricultura familiar campesina.
1: ¿Hasta qué hora va esto?
2: Hasta agotar stock, Freddy. Hasta agotar stock. Esto ya vende pan los productos de capaz, cuando la Jaini veterina y productos y nada de sobra llegue. Entonces, esa es la misión que tenemos.
1: ¿Y los que traen sus productos son campesinos organizados o que trabajan individualmente?
2: La mayoría son organizados, 70 organizaciones, y que nosotros equivaliría de más de casi 1.200 personas que le va a beneficiar directamente.
1: ¿Algo más que decir?
2: Y nada, que le invitamos.

0: Le invitamos a la ciudadanía para que puedan acudir y hacer sus compras. La falta y la plata se está ya, la plata en Bobumire está en Bahía, tú ya la hay nada, Freddy. Muchísimas gracias.
1: Muchas gracias.
2: Fue lo que había dicho el ingeniero agrónomo César Bazán, jefe departamental de la DEAC. Por su parte, el diputado nacional Artur Urbieta, ANR, Honor Colorado, al opinar sobre la feria, la calificó de muy importante y dijo que continuará acompañando a los campesinos para que se realicen otras ferias en la zona de Urqueta y al respecto, entre otras cosas, dijo esto.
3: Celebro, aplaudo, contento. Esto es un incentivo demasiado grande para nuestros pequeños productores. Agradecido al gobierno de la República del Paraguay, asimismo por encabezar al MAG, al sistema MAG, la persona del señor ministro, asimismo también a la señora gobernadora, la intendente. Esto es el fortalecimiento para 72 organizaciones acá del distrito de Urqueta, que le estarían beneficiando prácticamente a 1.200 familias. Yo creo que esto sería fortalecer un poco la microeconomía, en donde le invitamos a la ciudadanía en general, principalmente a nuestros hoteleros, gente del restaurante, a nuestras amas de casa, a que vengan acá a comprar. Hay excelentes precios, buenos precios, productos frescos que viene de la finca y bueno, esto es una manera de mejorar la microeconomía. Este tipo de trabajo hay que hacer más a menudo y celebro, veo que muchas organizaciones, muchos de nuestros amigos campesinos están contentos porque la ciudadanía se está acercando y están haciendo también sus compras.
2: ¿Esto se repetiría en otros días?
3: Claro que sí, antes del fin de año vamos a hacer otro igualito que esto y vamos a tratar de hacer más chico y más a menudo, seguramente en diferentes partes acá en Urqueta.
2: ¿Y los que están vendiendo esos productos son agricultores ya, digamos, que están en organizaciones o están solos?
3: No, son organizaciones, esto es fruto del trabajo de los técnicos del DEAC, que prácticamente fueron los que organizaron todo con cada una de las organizaciones y donde ellos traen sus productos frescos de su finca, de su casa, de sus organizaciones, lo que trabajan en forma en conjunta, donde ellos siempre presentan también su proyecto y nosotros siempre tratamos de acompañar. Como diputado nacional, este tipo de actividades vamos a seguir acompañando, vamos a seguir fortaleciendo, golpeando puertas y por supuesto, así como le dije al intendente electo, Sergio Carrillo, va a tener a su lado un diputado que ama Urqueta, que fue intendente, que va a golpear puertas, va a presentar proyectos, primeramente para que beneficie al departamento de Concepción y a toda la República del Paraguay. ¿Cómo estamos haciendo?
2: Hay que entender que muchos campesinos abandonan sus tierras porque no tienen un acompañamiento y falta educación. Y pierden porque van a la ciudad y forman cinturones de pobreza y ahí aumenta también la presencia de bandidos realmente.
3: Así mismo, siempre yo lo destaqué en la última visita del señor presidente de la República acá en Urqueta, lo dije y siempre lo decía en la prensa y por todos lados que a Urqueta le falta para su patrón, nos falta una industria. Fruto de eso era que tuvimos nosotros la presencia del ministro de Industria y Comercio, Marco Riquelme, acá en Urqueta, y hay un compromiso formal con el gobierno de la República del Paraguay. Primeramente tenemos que hacer nuestro plan de ordenamiento territorial, nuestro parque industrial acá en Urqueta, que es el compromiso que tiene también con la ciudadanía en uno de sus proyectos el intendente electo Sergio Carrillo, y estoy seguro que antes de que este servidor termine su periodo, acá en Urqueta tiene que haber una industria. Ahora fortalecer a nuestros pequeños productores agrícolas y ganaderas principalmente.
2: ¿Algo más que manifestar?
3: No, agradecido por el apoyo de siempre y me comprometo yo en seguir acompañando a nuestra gente del departamento de Concepción, golpeando puertas como siempre hacemos.
2: Fue lo que había manifestado el parlamentario Arturo Urbieta. A su turno, la gobernadora del departamento de Concepción, Lisa Mesa, al referirse a lo que significa el evento de la exposición de los productos agrícolas para las ventas, entre otras cosas, expresó cuanto sigue.
4: Sí, muy buenos días, realmente muy contenta, feliz de ver que hoy arrancaron con la primera feria, una actividad demasiado importante para la gente del campo. Con esto yo creo que se está dando un gran comienzo, felicitarle a la intendenta Norma Jiménez por todo este trabajo, porque la ciudad de Urqueta sabemos que se caracteriza por ser prácticamente agrícola y esta actividad...

0: No es por nada, ya lo hubiésemos hecho antes, ¿verdad? Pero hoy se arrancó y hay que seguir porque hay productos de primera, accesibles y sobre todo también con esta venta de hoy, yo creo que al final de la jornada todos los que vinieron a vender se van a ir contentos, felices con su platita y va a valer ese sacrificio porque se pasa mucho sacrificio en el campo y como estamos viendo, son productos frescos que hoy vienen a ofrecer, así que les invitamos a toda la ciudad de Orqueta a venir a comprar, a llevar a en sus casas, para si tienen restaurantes, para poder tener productos de primera.
1: ¿Esto se repetirá en otra ciudad aquí del departamento?
0: En Concepción se da. En Concepción se suele hacer cada 2-3 meses, justamente por el gran éxito que tiene, sobre todo el gran estímulo y el apoyo que se le da a la gente del campo. Y yo creo que antes de terminar este año hay que volver a repetir esto. Y como dije, se van a ir felices la gente del campo, porque en un día pueden estar vendiendo, estar todo semanas queriendo vender, en un día lo hacen de una sola vez.
1: El dicho dice, la unión da mucha fuerza, y hay gente que no se une. ¿Qué le dice a aquellos campesinos que trabajan individualmente y no forman, digamos, comisiones o valga comités o cooperativas?
0: Sí, eso es importante. El trabajo independiente es bueno, pero hoy con el avance de la tecnología, el apoyo que tiene del gobierno, tanto nacional, departamental y municipal, muchas veces trabajar en forma aislada ya no se llega. Tienen que trabajar en comités, tienen que trabajar en asociaciones. Yo creo que ese tiene que ser la clave. Ahí se van los beneficios, se van todos los proyectos, y hoy se ha visto que todos los comités organizados tienen éxito y siempre están contentos, ¿verdad? Entonces esa gente que trabaja en forma independiente, unirse ahí en su comunidad y hacer sus asociaciones diferentes, pero que puedan trabajar en pos de traer más beneficio a su comunidad.
1: ¿Algo más que manifestar?
0: No, y también yo creo que hoy Orqueta, después el segundo distrito más grande del departamento de Concepción, tiene un gran potencial en el campo, así que más que nunca apoyarle a la gente del campo y también darle toda la fuerza a la nueva administración municipal que estará asumiendo, y decirle también que hay un fuerte compromiso del gobierno nacional y departamental de poder seguir apoyando a Orqueta, y que estos 5 años que va a asumir el ingeniero Sergio Carrillo con los concejales municipales realmente sean muy beneficiosos y sobre todo productivos para la hermosa ciudad de Orqueta.
1: Fue lo que había dicho la gobernadora del departamento de Concepción, Liz Mesa. También la intendente municipal, intendente Orqueta Norma Jiménez, del PLRA, destacó la realización de la feria y manifestó estar muy contenta por la participación de centenares de agricultores, y en relación al tema dijo lo siguiente.
2: Buenos días, Freddy, buenos días para toda la audiencia de Radio Huracampana. Acá estamos de fiesta, estamos muy justo. Esta feria departamental, la primera edición de la feria departamental de productores, tenemos aquí en Orqueta, y nada más y nada menos el día de nuestra Virgencita del Rosario. Estoy más que feliz ver tantos productos del campo, tantas comidas típicas, nuestro cabureo orqueteño. Más que contenta, más que feliz por ser partícipe de esta primera edición.
1: Bien, ¿y cómo hicieron con los con las autoridades de la DEAC? ¿La municipalidad también allí intervino?
2: Sí, esta es una iniciativa interinstitucional que estamos desde la municipalidad, hemos solicitado, como tenemos la mayor cantidad de productores, los orqueteños somos la mayor cantidad de productores agrícolas tenemos en la zona de Orqueta, hemos solicitado y tuvimos respuestas de las autoridades del MEC.
1: Bien. Y en relación a esos campesinos que se unen, ¿qué dice? Porque hay campesinos que no trabajan así en conjunto y trabajan individualmente, después pierden sus tierras. ¿Va por eso por ahí?
2: Sí, yo le digo a esa gente que se agrupen, que se asocien, que trabajen, que nos ayudemos, que nos agarremos de la mano, nos pasemos la mano como buenos orqueteños. Trabajemos por nuestra tierra, trabajemos por lo que es nuestro. Porque gracias a ellos, Coñandella, Caruña, gracias a los campesinos, Coñandella, Ula y Producto Cuera, porque, o si no, ellos son los que le alimentan a toda la ciudadanía.
3: Y muchos dicen, los pueblos campesinos, la tendido ahí, mucha gente dice así.
2: Y tenemos que reconocer eso, Freddy, porque ya de combate la yautala, si nuestros campesinos, si nuestros productores, si ellos no nos producen.

0: comida para ella de la yaguta.
1: Es fundamental realmente promover la unión.
0: Sí, es fundamental promover la unión porque todos nos necesitamos en esta vida. Como siempre digo, las personas somos pasajeras y las generaciones quedan por nuestro hijo, por nuestras generaciones venideras. Esta es una primera edición de esta feria departamental porque están los productores de distintas comunidades de otras ciudades. Están aquí y es la primera edición acá en Horqueta. Esto me pone muy feliz.
1: Desde que entró como intendente municipal interina, ¿qué pudo hacer por el campesinado?
0: Y muchísimo. Hemos trabajado con muchos productores porque en mi periodo de tiempo fue corto, por eso yo di continuidad a la administración. Hemos atendido a todos los sectores de la ciudadanía.
1: ¿A lo más indicar?
0: Y nada más, más que feliz. Estoy que disfruten, que vengan a ver los productos. Le invito a todos los horqueteños que hoy es asueto y que vengamos a disfrutar en familia, a compartir un poco, que eso nos hace muy bien.
1: Fue lo que había manifestado la intendenta municipal interina, Norma Jiménez. Por su parte, el electo intendente municipal de Horqueta, Sergio Carrillo, quien es ingeniero agrónomo, igualmente resaltó la feria realizada en el marco de la agricultura familiar campesina y al respecto, entre otras cosas, expresó lo que a continuación emitimos.
2: Asimismo, Freddy, realmente muy feliz de participar en la primera feria acá en el distrito de Horqueta con todos los productores. Realmente ver productos frescos, ver productos 100% horqueteños que tenemos disponibles en nuestra querida ciudad de Horqueta, productos natural, y ver a nuestra guapa productora emprendedora realmente me llena el corazón de orgullo. Y como intendente electo voy a estar acompañando 100% de estos proyectos, de esta feria, porque sabemos también que es un ingreso para toda la familia de la ciudad de Horqueta, y nosotros vamos a estar acompañando en cuanto a proyectos, en capacitación. Como siempre dije, el Consejo de la Agricultura Familiar Campesina tiene que ser realidad. Esa es una de las bases principales que hemos nosotros desarrollado en nuestra campaña, y hoy ya estamos cumpliendo, acompañando a los productores, y realmente muy feliz, muy contento, porque esto trae progreso a Horqueta, esto realmente trae un ingreso a toda la familia horqueteña, y nosotros tenemos un gran proyecto hoy empezamos, pero vamos a seguir haciendo en las fechas especiales. Vamos a tratar de poner cada cuantos meses vamos a hacer la feria, pues es demasiado importante, porque hoy día la ciudadanía orquesta está viendo qué es lo que producimos, qué es lo que tenemos, y realmente hay que valorar lo nuestro.
1: Aquí tendrá que venir muchos campesinos ya organizados, incluso hay de cooperativas, y es fundamental la unión, porque la unión hace la fuerza. Va por un campesino, va por año, ni no voy a evento cuerda.
2: No, y realmente, Freddy, ese va a ser uno de los grandes trabajos que nosotros vamos a hacer. Realmente, a través del consejo, nosotros vamos a dar las condiciones a los productores. Vamos a demostrar que realmente, a través de la unión, nosotros podríamos traer con mucha lucha, ¿verdad? Con mucha gestión en las industrias, en Horqueta. Y yo creo que Horqueta es netamente agrícola y ganadera, y eso hay que llevar en cuenta para el desarrollo, porque nosotros tenemos que apuntar eso. Tenemos buena producción, tenemos productores, y Horqueta necesita crecer en ese sentido. Nosotros vamos a incentivarle a los productores para que se organicen y trabajen todos juntos, porque nosotros tenemos que tener cantidad y calidad para que la gente nos mire de allá en Asunción y de otro lado, para que vengan a instalarse acá en Horqueta y poder demostrar que nosotros podemos también.
1: Representantes de cuántas organizaciones o cooperativas hay aquí en esta feria miércoles?
2: Y realmente el número exacto no manejo, Freddy, pero yo creo que pasa a los 50 organizaciones. Realmente muy feliz de verle a cada señora, a cada productor de venir acá, y muy agradecido por el recibimiento también. La gente tiene esperanza, y nosotros vamos a acompañar el sector agrícola y ganadero, porque realmente yo soy un ingeniero que sueña en el desarrollo agrícola en el distrito de Horqueta.
1: ¿Algo más que indicar, teniendo en cuenta de que el campesinado debe unirse, porque hace la fuerza, como dije, y estamos para acompañar también a través de Radio Ura Campana?
2: Así mismo, Freddy, nosotros vamos a estar, una vez que asumamos, también vamos a estar ya desarrollando nuestra hoja de ruta, y como te dije, el principal eje va a ser acompañar, gestionar y apoyar a los productores para que podamos tener una gran familia. Como sabemos, Horqueta es nuestro fuerte, nuestro corazón, nuestro pulmón, la parte agrícola y ganadera, y nosotros vamos a dar las condiciones necesarias a través del Ministerio de Agricultura, a través de la gobernación, a través del gobierno nacional, y poder trabajar todos juntos, porque yo creo que hoy los productores están felices, están contentos por el ingreso que van a tener, y eso realmente al final

0: final es bueno porque se va al bolsillo del productor y no hay intermediario y realmente le deja una ganancia para poder realmente tener algo los productores y puedan desarrollarse como familia, y nosotros vamos a estar acompañando muy fuerte el sector al campesinado y a los productores.
1: ¿Y cuánto está asumida su cargo?
0: El 3 hasta el 5 está previsto la fecha.
1: De noviembre.
0: 3 a 5 de noviembre estamos ya viendo exactamente qué fecha mismo lo que vamos a estar asumiendo y ver todo ya los preparativos para después entrar ya a trabajar.
1: Y fueron las expresiones de Sergio Carrillo. Y teniendo en cuenta que la Unión Campesina es importante para que los campesinos reciban ayuda de las autoridades del Ministerio de Agricultura y Ganadería, MAC, la presidenta de la cooperativa Santa Teresita de Huirate, Miriam Casco, luego de destacar la feria, entre otras cosas, dijo esto.
2: Freddy, buen día a la audiencia Radio Huira Campana. Sí, importante te digo con feria cuá en Terobeape, hoy ahí organizado gente, hombre, este aprovecho. Primera vez que como organización cooperativa Santa Teresita, ahora me presenta y dijo, a veces es importante te digo con cuá capaz de los yeseguija, oye, me de cerca acompañamiento a los pequeños productores. Es importante te digo cuá.
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2: Ah, hoy por interés y la venta ahí. Hoy por interés, yo soy por interés y la venta porque y barato andas después. Que sumia, por ejemplo, andas después a 30.000, te veo meses después, pero hoy que sumia se roga para mí. Pero a ver, me da 30.000 porque es importante, pero yo la feria. 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
2: 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De los técnicos, fuera de ahí, entre la ña de autoridad, fuera de ahí, ña muy petiña, cuando hay los contes, ahí no se lo entiende a Pepe. Oña petiña, es la autoridad, intendente, gobernadora, diputado, autoridad, escuela. Sí, me contenta hoy en día, escuela, porque ojo a ver, yo le he visitado, mejor ella apoya a ver. 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
2: Sí, jaupe, pero año es un día de la campesina vende y yo jaujo otro tetane. Hoy ya producía, no la ñapa a poseer, hoy ya puedo la ñapa está Paraguay, porque hoy con la ayuda de acuerdo ñande la ñapa de trabajador, hoy las créditos agrícolas, o México hay las créditos a ver, el día pagante a la ñapa de cuenta, porque hoy no oye que hay las créditos agrícolas y siempre o mejor y apoyo a él constantemente o mejor a ver.
1: Fue lo que había dicho Miriam Casco, presidenta de una cooperativa de la zona de Horqueta. Y estamos en caravana edición de este miércoles.
3: Bueno, ¿me dan el ok o no? Ahí le dejé encargado a Frei César para que me dé el respaldo correspondiente y no podemos ajustar los engranajes. A ver si la producción ahí puede ver. Mientras tanto, vamos a actualizar todo lo que es el pronóstico del tiempo, porque hoy tenemos una máxima de 24, o sea, 34 grados, cálido a caluroso, cielo mayormente nublado, vientos del noreste y chaparrones. Así que estar atento, especialmente a la gente que se va a ir a la caminata por la ruta quinta. ¿Qué será hoy? Desde Costa Romero, donde miles de feligreses van a estar mostrando su fe, su compromiso.

0: compromiso con la iglesia y con la Virgen del Rosario. 7642-1420 es el número habilitado de la RGC. A ver, ¿algún comprendido desde ahí? No, no tenemos respuesta.
1: Está abriendo recién el WhatsApp.
0: Ah, menos mal, la hice hace 40 minutos. Yo creo que no vamos a estar mal con esa nota. Menos mal. Enseguida entonces vamos a probar suerte. Porque quería hablar con el abogado Rubén Villa sobre este espacio de atención a la comunidad que estuvieron inaugurando el día de ayer, 6 de octubre. A quienes va dirigido y quienes podrán participar en esa, en ese nuevo espacio que la UTIC está ofreciendo para la ciudadanía. 10:42 minutos en la República del Paraguay. Esto sigue siendo Caravana, el programa de mayor proyección en el espectro electromagnético. Enseguida estamos con eso. Yo creo que no vamos a estar mal con las notas porque tiene una audiencia también enseguida el abogado Rubén Villa. Vamos a ver si nos da el tiempo para conocer lo que representa para la comunidad este nuevo espacio en la Universidad de la UTIC, aquí sede Orqueta. Desde ya podemos informar que van a estar compartiendo ahí la colega, en este caso la doctora Vidalia Coronel, donde habrá también ahí un consultorio jurídico y un consultorio psicológico a cargo de los docentes, tutores, el abogado Cecilio Ramos y la doctora Vidalia Coronel. Sobre ese tema vamos a estar intentando hablar con el abogado Rubén Villa. No sé si ya estamos con eso o no.
1: Se congeló la computadora ahí.
0: Ah, bueno. Y también nosotros entonces nos congelamos con esa información. Bueno, vamos a una breve pausa y luego ya estamos en el siguiente bloque de Caravana.
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1: Bueno, gracias. 10:47. Estamos en contacto con el abogado Rubén Villa, director de la UTIC. Buenos días, director. Disculpe la espera. Tuvimos algunos problemas técnicos, pero ahora sí, ya estamos en comunicación con usted. ¿Qué tal? Buen día.
2: Buen día. Buen día para vos, para la gente en estudio y para la audiencia.
1: Sí, director, sobre lo que significa esta inauguración para la UTIC aquí en Horqueta, de este espacio de atención a la comunidad, ¿qué nos podés informar?
2: Sí, ayer hemos inaugurado nuestro consultorio jurídico y psicológico, que, como vos estás mencionando, constituye un espacio de atención integral al servicio de toda la comunidad, y que cumpliría un doble propósito fundamental, ¿verdad? Por un lado, con esto estamos asumiendo nuestro compromiso social para brindar orientación psicológica y asistencia jurídica totalmente gratuita a las personas que más lo necesitan. Y por otro lado, constituye también un espacio de práctica profesional donde nuestros estudiantes, futuros profesionales, consoliden los conocimientos adquiridos en aulas, preparándose para el campo laboral y bajo la tutoría directa de destacados profesionales que se han ganado un espacio en la sociedad por su labor y que son también egresados de la sede. En ese sentido, la consultoría psicológica está a cargo de la doctora Vidalia Coronel y la consultoría jurídica bajo la conducción del doctor Cecilio Ramos, lo que garantizaría un servicio de calidad, un servicio ético para las personas que acuden a este servicio.
1: ¿Cómo nació la iniciativa de crear los consultorios jurídicos y psicológicos, doctor?
2: Y como te estoy diciendo, la idea, pues, siempre como institución nos caracteriza de que cumplamos nuestro rol de compromiso social con la comunidad. O sea, que la institución no se quede nomás dentro de lo que es su infraestructura, que salga y que se asocie a la sociedad en la idea de brindarle una asistencia, un apoyo, tal es así que así solemos hacer constantemente actividades de extensión universitaria, charlas en los colegios, en las escuelas, en las comunidades, asistencias con los alumnos de enfermería, de psicología, en las comunidades, ponerle, solemos ubicarnos en la plaza, tomar presión, otros signos vitales, y todo eso suma dentro del contexto de la extensión universitaria. O sea, que la institución se relacione con la sociedad, que brinde su ayuda, su apoyo a la sociedad en ese aspecto.
1: ¿Qué tipo de casos o situaciones podrá consultar la ciudadanía en el consultorio jurídico, doctor?
2: Y como te digo, cualquier tipo de caso puede consultar. Ahora, como te estoy diciendo, la atención es totalmente gratuita en el consultorio psicológico y en el consultorio jurídico. Ahora, en el ámbito jurídico, los casos un poco ya complejos, un poco más extensos, eso sí, no nos inhibiríamos en atender, porque hay que entender que el proceso de formación de los alumnos, las carreras duran 4 o 5 años, entonces hay, pues, casos que son complejos y que eventualmente se puede extender en el tiempo. Entonces no es ético ni profesional, pues, tampoco de llevar un caso y después, cuando termine el alumno, no pueda llevar más, ya que

0: No sé hasta dónde nos escuchamos porque, como te digo, estoy en la ruta.
1: Sí, director. Hasta que llevar los casos hasta que se terminen. Hasta ahí nos
0: Y la
1: quedamos.
0: idea, pues, es llevar los casos hasta donde termine, ¿verdad? Esa es la idea. Entonces, los casos complejos, pues, muchas veces tienen su tiempo. Entonces, la idea es no abandonar a los que asisten a nuestro consultorio sin que se termine su cuestión.
1: Correcto, doctor. ¿Qué días, horarios estarán disponibles para los consultorios?
0: Y pueden acercarse a la institución para ese efecto o agendarse directamente. No sé si nos puede ayudar en ese sentido con el número de teléfono, el 0971-970-910, para agendar su cita. Les recordamos que la atención es totalmente gratuita. Contamos con estudiantes capacitados que están orientados y respaldados, como te digo, en todo momento por tutores expertos, y que esto va a asegurar un acompañamiento humano y profesional. Nuestro compromiso es ayudar a quien lo necesite con asistencia legal y apoyo psicológico, permitiendo asimismo, como te digo, que nuestros futuros profesionales realicen sus prácticas supervisadas. En síntesis, la idea es que si alguna persona en estos ámbitos requiere una asistencia, que no se quede sin respuesta o no se quede sin acompañamiento por motivo económico.
1: ¿Qué mensaje le daría a una persona, director de horqueta, que tiene un problema jurídico o psicológico, pero que por falta de recursos o por desconocimiento nunca buscó ayuda?
0: Y que con esta apertura va a tener la posibilidad de ser asistido, que se acerque a la institución y o que pueda llamar al número telefónico ahí mencionado. En ese sentido, le agradecemos mucho también a usted, a la prensa, por esta socialización, y les pedimos también que nos ayude un poco a difundir los números telefónicos a fin de que puedan acudir a la institución y pueda ser atendido. Como les digo, contamos con estudiantes capacitados, bien orientados, y que en todo momento va a estar acompañado por sus respectivos tutores, que son personas de destacada trayectoria ya cada uno en su ámbito. Repitiendo, la consultoría jurídica está a cargo del doctor Cecilio Ramos, y la consultoría psicológica está a cargo de la doctora Vidalia Coronel.
1: Agradecemos tu tiempo, director, y estamos aquí a las órdenes.
0: Muchas gracias a ustedes por el espacio, y no sé si me da un poquito de tiempo también de mencionar que ayer, dentro del marco de la inauguración, tuvimos una jornada académica muy importante en el Salón Auditorio, con la conferencia magistral del doctor Alberto Panza, juez de primera instancia de nuestra ciudad, quien también es egresado de la UTIC, quien abordó un tema muy importante, que fue la alianza entre la psicología y el derecho en el fuero especializado de la niñez y adolescencia. En ese sentido, el magistrado destacó un aspecto fundamental dentro de los procesos judiciales, que los magistrados, para dictar sentencias justas y velar por el interés superior del niño, se apoyan de manera determinante en los dictámenes psicológicos. Estos informes son elaborados por profesionales tras un proceso de evaluación y audiencia directa con el menor, y así garantizar los derechos y el bienestar emocional, o sea, que los derechos y el bienestar emocional sea el eje central de cada decisión jurídica. Tuvimos una muy importante cantidad de participantes desde la comunidad educativa, alumnos, docentes, funcionarios y egresados.
1: Excelente, doctor. Es fundamental también esa mirada interdisciplinaria que está aportando la UTIC para que los estudiantes futuros profesionales conozcan lo que puedan realizar juntos.
0: Sí, totalmente, así mismo es.
1: Agradecemos tu tiempo, doctor, y hasta luego.
0: Hasta luego, agradecido a ustedes por el espacio.
1: Así estuvimos en contacto con el abogado Rubén Villa, director de la UTIC, aquí en la ciudad de Horqueta. Está por los pasillos de la radio la tía más hermosa que tengo, Jacqueline Rojas. Le espero aquí en el búnker para poder hablar. Me imagino que será sobre la noche.

0: noche dorada o algún tema relacionado con su profesión. Así que si me escuchan, ahí producción si me ayuda y le avisan a mi tía más linda para poder ya dialogar con ella. Porque ya son las 10:57 minutos en la República del Paraguay. Así estuvimos hablando con el abogado Rubén Villa sobre estos dos consultorios en la UTIC de consultorio jurídico y también del consultorio psicológico y también sobre la importancia de estas dos disciplinas, que es el derecho y la psicología, una alianza indispensable entre el derecho y la psicología, que tuvieron también un seminario que estuvieron hablando sobre eso y la fundamental mirada interdisciplinaria. ¿Qué aporte puede hacer la psicología al trabajo jurídico y viceversa? Sobre todo eso nos estuvo hablando el abogado Rubén Villa. Bueno, y lógicamente esto que tendrá un impacto en la comunidad, las necesidades de la población de estar atendidos principalmente en este tipo de proyectos. También se espera que este tipo de espacio se convierta en un servicio ya permanente aquí en nuestra comunidad. Y también seguramente desde la universidad ya están pensando en la posibilidad también de ampliar otros futuros servicios que de los estudiantes que estudian ahí en la Universidad de la UTIC. Bueno, excelente. Acá me entra una llamada. Voy a intentar hablar o responder. Buenos días.
1: Buenos días, va a la cocina.
0: Excelente. ¿Con quién hablamos?
1: Barúa, sin nada, con
0: sí, Basilio Barúa. Va, información ya huereco.
1: Vale, toma. Casi hablando despacio, año en el Guaracé. Ya comentaste. Uy, sí, mira, ahí la. Estango ahí. Trabajo en Yapola con. Trabajo electoral, electoral, o la dentro del gremio de la Federación Nacional Campesina de Yapo, donde la. Son hacen hay cosas positivas, hay cosas negativas, la. A la importancia, la ya te tocando la cosas positivas, la. Oye, construida, dentro de la alianza, dentro de la alianza, dentro de la oposición. Y dentro de la tercera fuerza política de los EHV, sectorialmente la Obrero Inejable como organizaciones fraternas, partidos fraternos, y al mismo tiempo ahí con la oposición, con la con los liberales, Donald. Son Sanco, muy parte de su tajada positivo, y en el departamento de, por ejemplo, en Arroyito, oye, buen resultado. Porque estaban de Catu y Freddy, Donald, la yo empuje, pero casi, pero con que tengo problemas, la de Cacheo puede ayudar para la clima, a unidad con otras cosas y nada. Entonces tengo compañeros que agua y por volver a nada en la evaluación de Donald, hacemos allá que ni ustedes ya haya apuntado en el volumen, ustedes ya haya evaluado a y Catu ya poder, ustedes diré la. Perspectiva, Donald, para 2028. Si vamos a echarla bien lograr en los terceros espacios, es la dentro del Paraguay Cajunado, el Guarecoa, Oño Mengué, seis concejales del pueblo, diferentes distritos, diferentes departamentos de nuestro país, el mismo capital, en diferentes municipios de ahí, o ganar la alianza, Ronald, sobre todo el punto fuerte es Asunción, así igual, porque es el punto fuerte, hoy de importancia, a un inmediato seguimiento, Ronald, tenemos que estar bien, tenemos que ver los mitames, más convencimiento, de buena perspectiva, aunque a la, o llamar la atención, Guarillero, Ronald.
0: ¿Jala punto negativo, Basilio?
1: La punto negativo es la. Escasa participación, por ejemplo, que tenía ya la por clima. 50% de participación, porque tal vez, por ejemplo, en 15.000 de participar ya.

0: porque esto influencia el tiempo. La parte negativa, y algo incluía ver Donald la niña que ahí la han desquiciado el electorado como clase ahí la o definirla o participar en la IGV, por ejemplo, va o elegirla, ¿no? Porque ya enseñan algunos distritos marca diferencia, por ejemplo, la o Talaya, la a pesar de que van a la opositor puede o que algunos partidos fraterno la elegí a ver, por ejemplo, la de mañana la el problema mercantilismo de hoy de la de que mañana Ronald, pero usted puede defender la electorado va el grado va a esponja va a la y vivo y a tu mamá sea igual de la de plata o ya da que los ojos la otro de bute a la unía la hoja está oye supera vez a oye supera mandado unía la ya estábamos la transformación porque la a lo mejor la electoral que la transformamos nos cambiamos el 2028 pese a que están de ahí.
1: Arroyito, por ejemplo, primera vez el partido de oposición o vamos a dejar el poder, ¿ve?
0: Arroyito, con la primera vez o de plaza llega el partido Colorado y el jueves, y casi 10 años fuera. Gracias a los amigos Arroyito, son a esa escuela un bajo, y la recupera jamás. Arroyito está hoy día fue zona de la oposición, está dirigiendo de coja. Oye, que tomaba a Copa, y que yo ni me invade, se deja de recuperar. No está solo el rollito, Donald, está ahí distrito a nivel nacional, a algunos departamentos, o ganar la oposición con la alianza de ahí los 9 años.
1: Japeado demostrar que el único camino para ganar a la estructura del coloradismo es la unidad, Basilio.
0: Sí, claro, Donald, a ver, por ejemplo, tú estás acá, cancha la evaluación, los liberales acá, cancha a los partidos fraternos y cancha, que son más a la, o sea, victorioso la en esas elecciones de Castilla comparado a la 2023, por ejemplo, los partidos fraternos, por ejemplo, la tercera fuerza, o superar en voto a los propios liberales a nivel nacional, o sea, la oye, construía la, pues, con la tercera fuerza, a través de militancias importantes municipios a nivel país, a nivel departamental de Donald.
1: Así es, Basilio. Bueno, agradecemos tu tiempo, Basilio.
0: Gracias, de Donald, mañana audiencia.
1: Bueno, Basilio Barúa, dirigente de la Federación Nacional Campesina, en la mañana de Caravana. 11:05, Fortín, República de la Caña, Ready to Dreams.
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1: Misión de observadores de la Organización de Estados Americanos se pronunció sobre las últimas elecciones municipales celebradas en nuestro país. Señala vacíos en la reglamentación, tensiones partidarias y confusión en las mesas de votación sobre quiénes pueden asistir y ser asistidos, remarcando que la norma debe aplicarse de manera estricta. Refiriendo al voto asistido, los observadores señalaron que el reglamento carece de sanciones o consecuencias claras en caso que el acompañante no se ha registrado, dejando dudas sobre si el voto pierde validez o si debe impedirse la asistencia.
2: Marcelo y el deporte.
1: Y finalmente son cinco los separados en Cerro Porteño: Cecilio Domínguez, Juan Manuel Iturbe, Robert Piris Damota, Abel Luciatti y Cristian Paredes. Hoy al mediodía, en conferencia de prensa, habla el presidente cerrista Blas Reguera.
2: El tiempo en Asunción.
1: Cálido a caluroso, cielo mayormente nublado, vientos del noreste, chaparrones, la máxima estimada 32 grados.
3: Gura Campana y la hora exacta. Son las 11 horas, 10 minutos.

0: Bueno, estamos en caravana hoy 7 de octubre del 2026. La temperatura actual, pulsamos de 529 grados. Estoy en compañía de la licenciada Jacqueline Rojas. Hace rato te hice una presentación brutal. Y estuviste. No, y que era mi tía más linda y que estaba en los pasillos de la radio y para hablar de los temas que venir realizando desde la institución y también, lógicamente, lo que aportás a la comunidad a través de charlas y eso que veo que venís realizando siempre. ¿Qué tal, tía? Ya que buenos días.
1: ¿Qué tal, mi querido sobrino? Audiencia, muy buenos días. En realidad no vine para hacer ninguna charla ni entrevista, pero Ronda cuando me ve ya me aprovecha.
0: Te comprometí ya.
1: Me compromete. Bueno, hay un convenio que se firmó entre el Ministerio de Educación y el Ministerio de Salud para que los psicólogos que estamos ahí en el hospital salgamos a hacer charlas, Ronda. En este momento estamos diseminados por todas las escuelas, el licenciado Eduardo González,

0: La licenciada Nilsa Ibarra y quien le habla, ¿verdad? Estamos comprometidos realmente con el tema muy interesante que el Ministerio de Salud, el MEC, está teniendo como énfasis, ¿verdad? Todas las escuelas así, rurales y escuelas de colegio, capital y todo eso. Estamos hablando sobre el desarrollo infantil, Ronald, que es muy interesante. Y abarca todas las áreas, abarca la parte motora, la parte del lenguaje, la parte social, que es muy importante, ¿verdad? Es muy interesante también aquellos padres que tienen hijos de 0 a 6 añitos que tengan una visión de paternalidad y maternalidad en el desarrollo de esa criatura. Recién vengo de una escuela, la escuela de Fátima, que queda allá justamente en el barrio Fátima. Estuvimos hablando con algunas madres, ni un papá no se presentó. Eso es lo raro y lo normal, que los papás no se presentan a las reuniones de la importancia que vamos a tocar con las mamás y con los papás, ¿verdad? Solamente cuñala a la hora de reunión, pero no importa. Creo que la mamá va a ser también agente multiplicadora y
1: sí, porque van a
0: decirle
1: transmitir
0: a su marido, esto tenemos que hacer, ¿verdad?
1: Sí, ¿y cuáles son las prioridades y las principales, cuáles son las principales áreas que deben observar durante el desarrollo infantil? ¿Lenguaje?
0: El lenguaje, por sobre todas las cosas.
1: La motricidad.
0: La parte motriz, que tiene que caminar, que no hace falta que tengamos hijos genios. El tema es que cada niño es diferente, Ronald, a otros niños. Hay niños que se desarrollan mucho más rápido, hay niños que tardan en desarrollarse y hay niños que no se desarrollan luego. Esos que no se desarrollan tiene que ya pasar por psicología, por psiquiatría, por neurología, para ayudar a ese niño a que encuentre su desarrollo, aunque sea un poco atrasado, pero que vaya desarrollándose, que no se estanque el niño. El otro es la parte motriz. El cuerpo del niño tiene que moverse, tiene que gatear, tiene que caminar, tiene que correr, tiene que trepar también, pero siempre bajo el cuidado y supervisión de los adultos. La parte del lenguaje, como ya hablé, es la parte de los juegos. El niño tiene que jugar. Recién la directora me dijo, acá hay niños que no juegan en el recreo, se quedan nomás ahí por la pared. Y le preguntan, ¿va a ir con dónde jugar? Y le dice la verdad, porque ese es un doipotay y a la chao. Eso, por ejemplo, le limita a la criatura a jugar. Entonces, no importa, señora, que me estás escuchando, que se ensucie la ropa de su hijo, pero que su hijo empiece a jugar. Porque a través del juego, Ronald, el niño va aprendiendo. ¿Está bien? La parte social, el niño se tiene que socializar a través de los juegos. Vamos a dejar que los niños jueguen. No digo que se le compre juguetes caros, juguetes tipo como las pantallas azules, que todos los niños ahora, no sé de dónde salió esa moda, que tiene que ver celular, que tiene que tener
1: Play,
0: que tiene que tener tablet, y la tele gigante ahí en colores, se le pone el dibujito, se le queda. Eso no ayuda a aprender, eso frena la imaginación y la creatividad del niño. Ronald, el niño tiene que jugar. O jugar.
1: La cuestión de las emociones también, de Ayaque.
0: También, las emociones. El niño que tiene rabietas es por algo. Si su rabieta dura 25 minutos, a media hora, no quiere ni ve y grita, tira las cosas, eso ya es llamativo. Hay que también acercarse a un profesional para hacer una buena evaluación y de acuerdo a eso se le va ayudando a ese niño a desarrollarse, de Ronald. Por eso me encanta este tema que tomó el Ministerio de Educación para hacer este tipo de taller con los papás. Yo les enseñé, por ejemplo, hoy a las mamás que es un barrio muy humilde y difícilmente que tengan acceso a las pantallas azules, y me encantó eso. Cuanto más menos pantalla hay, es mucho mejor para un niño, porque como te dije, retrasa el aprendizaje. Le dije, junten tapitas de gaseosa de diferentes colores. ¿Cómo van a jugar? Agrupar colores, insertar un color en la caja. Por ejemplo, bueno, ahora nos toca el color azul, vamos a cargar todos los azules. Bueno, ahora ya está el azul, vamos a cargar los rojos. Y van así creando también juegos con su hijo. Y de acuerdo a eso también se va fomentando la simbiosis entre hijo y mamá, Ronald.

0: Y un rol fundamental de los docentes que puedan identificar este tipo de conductas.
1: Y los generalmente son ellos los que, digamos,
0: notan, ven, ¿verdad?
1: Notan, observan, y son ellos los que adoptan la... A veces me llaman y me dicen, ¿sabes qué, licenciada? Acá tengo un niño que presenta estas señales. Bueno, a ver si puedo, ya me voy a la escuela, si no, les digo, vengan al hospital y vamos a hablar, ¿verdad? Y trabajamos muy bien en el hospital. Estamos trabajando la parte psicológica, la parte pediátrica, la parte ginecológica, en caso en que hay sospecha de abuso sexual en niñas. Entonces tenemos ahí pediatras de primera que están revisando a la criatura, la parte genital, y le llamamos después a la que es la doctora Fanny también, que es buenísima en eso. Ella es la médica forense, y así creamos un grupo de multidisciplinario para ayudar también a esa niña a que cuente que fue abusada, y también ir ya en la parte legal para apoyar a esa criatura que no vuelva a ocurrir futuros abusos sexuales. O sea, con el niño hay mucho trabajo, Ronda. Cualquier cantidad. No, pego mitad, pego a niña pendiente, se pego mitad. No, a ese niño es lo que hay que realmente prestar atención, darle cariño, darle abrazos, contarles cuentos cuando van a dormir, crear una rutina, porque al cerebro le gustan las rutinas, que el niño tenga una hora exacta de dormir. Bueno, es hora de dormir, vayamos a la cama. El niño de por sí solo no como hay o qué, porque Iñakajata quiere jugar, tiene su imaginación, su creatividad a mil, entonces la mamá se acuesta. A las 8 sería ideal que un niño duerma, se acuesta con su hijo, no con el celular. Otra vez saca su dibujito. No, algo, oye, ya la dibujita es un mongué, no.
0: O si no, dice, iba a leer y la mitad que van a manejar la tecnología.
1: Eso también toqué hoy en la charla. Eso es un aprendizaje técnico, no, es un aprendizaje genuino del cerebro. El cerebro tiene que aprender creando, imaginando. A medida que crece el niño, también es importante que también el cerebro vaya creciendo, pero en forma gradual, no apurar el desarrollo del niño. Hay madres que dicen, Ronald, ahora como tengo 7 años, neina, o lee. Ya le velo al hijo como un trastornado. Y cada niño tiene su desarrollo diferente. Hay niños que leen a los 8, pero necesitan ayuda. Hay niños que leen rápido. Por eso todos los niños son diferentes. Por eso que no hay que a veces comparar. Hay madres que tienen varios hijos y me dicen en el consultorio, parece que le mi hermano le con tantos años, ya leemos, escribimos y vale paite, y el otro niño está escuchando. O sea, ¿qué es lo que estamos haciendo con eso? Estamos debilitando, digamos, la autoestima de esa criatura.
0: Como profesional, ¿cómo ves? ¿Estamos preparados como sociedad para reconocer a tiempo las señales o todavía falta mucho que aprender?
1: Falta mucho que aprender. Falta muchísimo, por eso siempre nosotros estamos haciendo charlas. Generalmente yo hago charlas en el pasillo del hospital de IPS para... Cuando veo así muchos niños y veo que todos tienen celular en la mano, es el momento de mi charla. Hago la charla y les enseño las señales de todo tipo. Cuando va a haber un tema, digamos, la parte de abuso sexual, claramente uno ve las señales. Por ejemplo, el abusador pues siempre es del entorno, Ronald. Es del entorno familiar y comunitario, y todo cerca nomás. Ahora ya no existe esa violación que yo me voy caminando, me tironea uno por el monte, me viola y ya está. No. El abuso sexual se prepara. El abusador va preparando, va regalando cosas, caramelos, golosinas a la futura víctima, luego ya le alza upa, luego le dice venite a un caramelito, y de a poquito va ganando la confianza esa de la niña o el niño, y cuando llega el momento, abusa a esa criatura. Cuando ocurre un abuso, si hay señales, por ejemplo, el niño ya no le puede ver a ese señor, cuando llega a la casa ya se esconde, ya se va, ya lloriquea, ¿verdad? Tiene miedo de los hombres, hasta inclusive del papá. ¿Por qué? Porque al papá le ve como un falo. El falo viene a ser el objeto, digamos, la parte genital del varón. Porque es un niño todavía y no entiende por qué me hicieron esto. Entonces empieza el trauma impresionante que eso viene a generar una personalidad insegura,

0: una personalidad el día de mañana miedosa, no puede hacer las cosas bien, ¿verdad? Tiene miedo de tener relaciones sexuales futuras, no tiene orgasmo, no, cosas así. Pero eso ya es un síndrome, digamos, a largo plazo. Pero los cortos plazos son las señales.
1: En síntesis, tía Yanke, hoy los niños están expuestos a los celulares, redes sociales, mientras que las actividades tradicionales como jugar, conversar, compartir en familia se reducieron totalmente.
0: Ya no hay, no existe.
1: Yo también suelo escuchar que a veces algunos tienen problemas y dicen, no, anga tapere oña moldana.
0: Tapere.
1: Sí.
0: Ya no, porque durante su trayecto esa criatura ya no es una criatura de 9 años. Ronald, que vos le estás regalando a los 7 un celular, ¿dónde está el cerebro del papá que eso hace? ¿Dónde está? ¿Qué es lo que le estamos regalando al niño? ¿Una ventana abierta al mundo de qué? No de la tecnología, sino de todo el peligro que conlleva estar metido en las redes sociales. Hay niños que tienen TikTok. TikTok tiene criatura de 9, 10 años. ¿Cómo? ¿Y qué es lo que va a hacer en el TikTok? Porque ve otro TikTok y empieza a desnudarse, empieza a bailar, empieza a tener bailes sexuales de ahora.
1: Es una de las redes sociales más contaminadas y que contaminan a la sociedad.
0: Las redes, a nosotros los adultos, a veces, cuando alguien alza en contra nuestra alguna mentira, ñande por sí, nos quedamos mal.
1: Y lo que yo veo también en las personas de la tercera edad, que le deja un poco tonta y boba el TikTok. No pueden desprenderse de TikTok. No, increíble es.
0: Yo no tengo un poco
1: increíble
0: TikTok, no acostumbro a mirar. Tal vez tenga la cuenta ahí de Play Store en mi celular, pero no suelo mirar. Más miro, entro más ahora en la inteligencia artificial, lo que estoy utilizando más para aprender. Porque hay cosas que uno nunca aprendió y te enseña bastante también. Pero también tiene sus consecuencias la IA.
1: Sí.
0: Te miente mucho ahora.
1: Claro.
0: Ya no sabe con quién salí en la foto, qué tan allá una persona está contigo. Es producto IA.
1: Así mismo es.
0: En síntesis, Ronald, como corolario de todo esto, los papás de ahora no son buenos padres. Con eso te digo todo. Hay que sacar las conclusiones, hay que ver. Yo veo muchísimos niños ahora con autismo. ¿Por qué será que hay tanto autista?
1: Pero eso pasa. ¿Es genética o forma?
0: El autismo no es genético, el autismo es cerebral.
1: ¿Pero el niño nace así o se convierte en autista?
0: Nace aparentemente bien, pero a partir de los 4 años empieza a demostrar las señales.
1: ¿Pero se puede rever eso?
0: No, no se puede rever. No. Es imposible. El autista ya va a ser autista por toda la vida. Pero hay también tipos de autismo. Está la severa, está la leve y está la que está en el medio. La leve, por ejemplo, hay mucho que va a pasar inadvertido, no le damos. Pero el severo es el que tiene movimiento estereotipado, se mueve tipo gelatina, no habla, llora, no tiene ningún nivel de lenguaje, nada. Eso es lo que es más grave. Pero de que hay Ronald, hay mucho autismo ahora. Es increíble.
1: Pero todos son tratables.
0: Claro que son tratables, con rutinas, tiene que estar siempre con psicólogos preparados para... No, es que yo, por ejemplo, no trato la parte del autismo, pero sí que identifico las señales y enseguida ya estoy pasando al neurólogo. No quedarme con ese paciente porque le hace perder tiempo, pues. Entonces ya elevo nomás a
1: los conductos correspondientes. Genial. Gracias, tía Yanke, por tu
0: cuando quieras, Ronald.
1: Tiempo, porque acá la audiencia...
0: Te están escribiendo.
1: Excelente entrevista. ¿Por qué lo que poco entrevistan a ella o a la otra psicóloga? Dice...
0: Dentro de poco voy a venir yo a sentarme acá y
1: uno de los oyentes. Claro que sí. Siempre, yo siempre te invito para que puedas venir. Claro
0: que sí. Si la audiencia quiere, yo ya me presento mañana a trabajar.
1: Mañana es jueves.
0: ¿Qué dice la audiencia? ¿Qué dice? A partir de las 8.
1: Sin problema, tía. Te esperamos acá.
0: Vamos a dinamizar un poco. No, importante. Nilsa, mi colega, es buenísima psicóloga. Está también el licenciado Eduardo, que ahora se sumó al equipo de psicólogos, ¿verdad? Entonces sería interesante un poco... tratar, y eso es lo que está haciendo el Ministerio de Educación, que nosotros no estemos entre cuatro paredes, que salgamos a la comunidad.

0: A eso le llamamos psicología comunitaria. Salir un poco, porque yo estoy muy metida en la parte clínica, pero ahora ya me gusta más la comunitaria porque me estoy dando cuenta de que la comunidad necesita orientaciones. Porque ahora un papá que tiene primerizo, ya nació en la época de la tecnología, Ronald. Un papá de 20 años, ya nació en la época de la tecnología. Entonces no sabe cómo articular esa enseñanza a su hijo, porque nunca lo jugó balita, nunca lo jugó trompo, nunca lo hizo volar pandorga, nunca tuvo bicicleta, siempre tuvo celular ahí encerrado entre cuatro paredes.
1: Qué buen punto.
0: El mundo pasó para él. Él ni se percató de lo que estaba pasando en el mundo. Llega a los 20, 21 años, tiene un hijo, ese hijo va a seguir la misma rutina del padre. Entonces cada vez vamos a hacer, como decía Einstein, el día de que la tecnología inunde al mundo, vamos a tener gente idiota por la calle. Y yo creo que ese momento estamos alcanzando, Ronald. La gente ahora va a caminar y mira su celular. La pasada ha visto en la tele que le chocó a una chica.
1: Le distrae.
0: ¿Vos viste? Cuando chocó
1: sí,
0: un auto,
1: le
0: tiró, casi se murió porque ella iba a cruzar la calle y estaba respondiendo un mensaje, mirando TikTok, no sé qué lo estaba haciendo. Pero a ver, oye, sienta. Entonces, este fue un gran científico y ahora lo que él dijo hace miles de años, entonces ahora se está cumpliendo. El día en que la tecnología abunde y llegue al ser humano, vamos a tener gente idiota por la calle. Apean la mañana, Ronald. Todo el mundo con su celular, ¿verdad?
1: Sí.
0: Gracias, Ronald. Gracias por el espacio. ¿Querés que venga mañana?
1: Claro que sí, quiero. Claro
0: bueno,
1: que sí.
0: Ayuda entonces.
1: Bueno,
0: 8:30 ya está.
1: Te esperamos así entonces. El compromiso ya con la audiencia. Estuvimos.
0: Vamos a venir jueves y viernes.
1: Ok, jueves y viernes entonces. Con la licenciada Jacqueline Rojas. Bueno, estamos llegando a la parte final de caravana. Voy a reiterar el pronóstico del tiempo. Hoy la caminata que vamos a tener aquí en Orqueta. Cálido, caluroso, cielo mayormente nublado, vientos del noreste, luego chaparrones. Mínima de 21 grados y la máxima de 34. Es lo que nos indica la Dirección Nacional de Meteorología para el día de hoy aquí en nuestro departamento de Concepción. Perfecto, magnífico, excelente. Nos volvemos a ver, escuchar, seguir mañana a partir de las 7:16 por ahí. Con la colega Beatriz, Osvaldo, Frey César y yo, que seguramente seguiré con mis vacaciones, porque tengo vacaciones sin goce de sueldo por 15 días. Pero hoy tuve que hacer el aguante a los demás compañeros. 11:30, hasta mañana.

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1: Hasta la vista, baby.
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1: Damos apertura a nuestra labor informativa con los datos del tiempo. Tenemos el cielo escasamente nublado, vientos del sector norte. Una temperatura de 30 grados y un porcentaje de humedad del 63%. Titulares. Unas 70 organizaciones campesinas pusieron sus productos en una feria que organizó el Ministerio de Agricultura y Ganadería en la ciudad de Orqueta. El presbítero Nelson Ramírez convoca a la feligresía para participar en la procesión de la imagen de la Virgen que partirá desde Costa Romero esta tarde. La UTIC habilitó un espacio para la atención de la ciudadanía de Orqueta. Estos y otros temas luego de la pausa.
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1: El Ministerio de Agricultura y Ganadería, MAG, organizó este miércoles una feria de productos comestibles que cultivan los agricultores del distrito de Orqueta y el evento, que se inició desde las primeras horas de la mañana sobre la calle Mariscal López, frente a la Municipalidad y la Plaza José Antequera Castro, aún continúa. El jefe departamental de la Dirección de Extensión Agraria de AG de Concepción, ingeniero agrónomo César Bazán, dijo que la feria se organizó en el marco de la agricultura familiar campesina y respondiendo a otras consultas relacionadas con ese evento, señaló lo siguiente.
3: Así como dijiste, una feria que estamos iniciando, una feria de gran envergadura, digamos. Esto nosotros solíamos hacer en Concepción, en el mes festivo de mayo, ¿verdad? Y ahora estamos queriendo replicar a Orqueta, porque Orqueta es una ciudad pujante, netamente agrícola y ganadera, entonces se merece también este tipo de feria para que podamos dar también la opción a nuestros conciudadanos, principalmente los orqueteños, ¿verdad? Para dar productos frescos y de esa forma también nosotros le apoyamos, le incentivamos a nuestros pequeños productores. Pero algo es importante, Freddy, entonces llamó un paretela choco, pues, acuérdate y trabajo, aire, pues, que tu anguacho oje chamilo mitaja, por escope retorno económico y que tu anguacho y crenea ya. Entonces, este tipo de feria le ayuda bastante. Esto se está implementando en este gobierno a través de nuestro ministro, el doctor Carlos Jiménez, lo bombardeó la feria a nivel nacional. Principalmente con los pequeños productores, ya Pepe Origina organizaba ya. En esta oportunidad tenemos 70 organizaciones y de los cuales llegamos a casi 1.200 beneficiarios ya, en forma directa que le van a beneficiar, porque viene con representación, ¿verdad? Entonces, está la producto por ahí, Freddy, está la producto por ahí, una vez más, repetir, y barato. Entonces, le invitamos.
1: Fueron por las ventas, ¿verdad?
3: Así mismo, el precio de venta. ¿Y
1: cuáles son los productos?
3: Tenemos de todo. Yañe Perula, Mandio, Kumanda, Abatí, Yarecola Fechao, Yarecola Almidón, Yarecola Lechuga, Repollo, todos los verdeos en general tenemos todito. Jaupeño, y ahí es importante mencionar artesanos, jaupeño, y la parte ahí de comestible de la Terelupa, Yarecopaité, Freddy, hoy en Baité, Yarecopaité. Entonces, un día muy especial, hoy día de la Virgen del Rosario. Entonces, iniciamos la primera edición de la feria en Orqueta, y esto yo diría que más adelante podamos ya tener en cuenta y ser ya tradicional en la ciudad de Orqueta, ya porque hay por una, y además le damos la oportunidad a nuestros productores para que puedan vender su producto y de esa forma directamente de su finca al consumidor final. Pero con la freina es importante ya corta y mimpe intermediación. Muchas veces con la chococue o joye yo guacho y finca con bajo precio allá. Entonces, cuaco ya es un caso de cuaine que tu hija de cuera directamente o me más al consumidor final. A pepo esa beta la pirapire, pero con la es importante. Pero con como Ministerio de Agricultura y Ganadería, claro, acompañado de la siembra hasta su comercialización. Allá se edita, ya fortalecer.

0: Nosotros como institución, el sistema MAC está al lado de los pequeños productores para que pueda ir progresando, ¿verdad? Y este le toca hoy en día a Orquesta. Entonces la invitación a todos los orquesteños, a los hoteleros, restaurantes, amas de casa, entre los estépicas, yo voy a ir a los productos frescos, inocuos y por ampayepe, vagina coña de feria, vagina de la agricultura familiar campesina.
1: ¿Hasta cobra va esto?
0: Hasta agotar esto, Freddy, hasta agotar esto. Esto ya vende pan, los productos de capaz, cuando bajáis ni veterinaria y productos y nada de sobra llegue. Entonces, esa es la misión que tenemos.
1: ¿Y los que traen sus productos son campesinos organizados o que trabajan individualmente?
0: La mayoría son organizados, 70 organizaciones y que nosotros equivaliría de más de mil, casi 1.200 personas que le va a beneficiar directamente.
1: ¿Algo más que decir?
0: Y nada, que le invitamos a la ciudadanía para que puedan acudir y hacer su compra. Da y falta y la plata está ya, plata en Bobby Humide, está en Bahía, tú ya la hay nada, Freddy.
2: Fue lo que había dicho el ingeniero agrónomo César Bazán. Por su parte, el diputado nacional Arturo Vieta de la ANR, Honor Colorado, al opinar sobre la feria, la calificó de muy importante y dijo que continuará él acompañando a los campesinos para que se realicen otras ferias en la zona de Orquesta, y al respecto, entre otras cosas, dijo esto.
3: Esto es un incentivo demasiado grande para nuestros pequeños productores. Agradecido al gobierno de la República del Paraguay, asimismo por encabezar al MAC, al sistema MAC, de la persona del señor ministro, asimismo también a la señora gobernadora, a la intendente. Esto es el fortalecimiento para 72 organizaciones acá del distrito de Orquesta, que le estarían beneficiando prácticamente a 1.200 familias. Yo creo que esto sería fortalecer un poco la microeconomía, en donde le invitamos a la ciudadanía en general, principalmente a nuestros hoteleros, gente del restaurante, a nuestras amas de casa, a que vengan acá a comprar. Hay excelentes precios, buenos precios, productos frescos que viene de la finca, y bueno, esto es una manera de mejorar la microeconomía. Este tipo de trabajo hay que hacer más a menudo y celebro, veo que muchas organizaciones, muchos de nuestros amigos campesinos están contentos porque la ciudadanía se está acercando y están haciendo también sus compras.
1: ¿Esto se repetiría en otros días?
3: Claro que sí, antes de fin de año vamos a hacer otro igualito que esto y vamos a tratar de hacer más chico y más a menudo, seguramente en diferentes partes acá en Orquesta.
1: ¿Y los que están vendiendo sus productos son agricultores ya, digamos, que están en organizaciones o están solos?
3: No, son organizaciones, esto es fruto del trabajo de los técnicos del DEAG, que prácticamente fueron los que organizaron todo con cada una de las organizaciones, y donde ellos traen sus productos frescos de su finca, de su casa, de sus organizaciones, lo que trabajan en forma conjunta, donde ellos siempre presentan también su proyecto y nosotros siempre tratamos de acompañar. Como diputado nacional, estos tipos de actividades vamos a seguir acompañando, vamos a seguir fortaleciendo, golpeando puertas, y por supuesto, así como le dije al intendente electo, Sergio Carrillo, va a tener a su lado un diputado que ama Orquesta, que fue intendente, que va a golpear puertas, va a presentar proyectos, primeramente para que beneficie al departamento de Concepción y a toda la República del Paraguay. ¿Cómo estamos haciendo?
1: Hay que entender que muchos campesinos abandonan sus tierras porque no tienen un acompañamiento y falta educación. Y pierden porque van a la ciudad y forman sindones de pobreza, y ahí aumenta también la presencia de bandidos realmente.
3: Así mismo, siempre yo lo destaqué en la última visita del señor presidente de la República acá en Orquesta. Lo dije y siempre lo decía en la prensa y por todos lados, que a Orquesta le falta para su patrón. Nos falta una industria. Fruto de eso era que tuvimos nosotros la presencia del ministro de Industria y Comercio, Marcos Riquelme, acá en Orquesta. Y hay un compromiso formal con el gobierno de la República del Paraguay. Primeramente tenemos que hacer nuestro plan de ordenamiento territorial. nuestro parque industrial acá en Horqueta, que es el compromiso que tiene también con la ciudadanía en uno de sus proyectos el intendente electo Sergio Carrillo, y estoy seguro que antes de que este servidor termine su periodo, acá en Horqueta tiene

0: que haber una industria para fortalecer a nuestros pequeños productores agrícolas y ganaderas principalmente.
1: ¿Algo más que manifestar?
0: No, agradecido por el apoyo de siempre y me comprometo yo en seguir acompañando a nuestra gente del departamento de Concepción, golpeando puertas como siempre hacemos.
2: Fue lo que había manifestado el diputado nacional Arturo Urbieta. A su turno, la gobernadora del departamento Concepción, Liz Mesa, de ANR Honor Colorado, al referirse a lo que significa el evento de la exposición de los productos agrícolas para las ventas, entre otras cosas, expresó cuando sigue.
3: Realmente muy contenta, feliz de ver que hoy arrancaron con la primera feria. Una actividad demasiado importante para la gente del campo. Con esto yo creo que se está dando un gran comienzo. Felicitarle a la intendenta Norma Jiménez por todo este trabajo, porque la ciudad de Horqueta sabemos que se caracteriza por ser prácticamente agrícola y esta actividad no es por nada, ya la hubiésemos hecho antes, ¿verdad? Pero hoy se arrancó y hay que seguir porque hay productos de primera, accesible y sobre todo también con esta venta de hoy, yo creo que al final de la jornada todos los que vinieron a vender se van a ir contentos, felices con su platita y va a valer ese sacrificio porque se pasa mucho sacrificio en el campo y como estamos viendo son productos frescos que hoy vienen a ofrecer, así que les invitamos a toda la ciudadanía de Horqueta a venir a comprar, a llevar a sus casas, para si tienen restaurantes, para poder tener productos de primera.
2: ¿Esto se repetirá en otra ciudad aquí del departamento?
3: En Concepción se da, en Concepción se suele hacer cada 2-3 meses justamente por el gran éxito que tiene, sobre todo el gran estímulo y el apoyo que se le da a la gente del campo, y yo creo que antes de terminar este año hay que volver a repetir esto y, como dije, se van a ir felices la gente del campo porque en un día pueden estar vendiendo, estar todo semanas queriendo vender, en un día lo hacen de una sola vez.
2: El dicho dice la unión da mucha fuerza y hay gente que no se une. ¿Qué le dice a aquellos campesinos que trabajan individualmente y no forman, digamos, comisiones o valga comités o cooperativas?
3: Sí, eso es importante. El trabajo independiente es bueno, pero hoy con el avance de la tecnología, el apoyo que tiene del gobierno, tanto nacional, departamental y municipal, muchas veces trabajar en forma aislada ya no se llega. Tienen que trabajar en comités, tienen que trabajar en asociaciones. Yo creo que ese tiene que ser la clave. Ahí se van los beneficios, se van todos los proyectos y hoy se ha visto que todos los comités organizados tienen éxito y siempre están contentos, ¿verdad? Entonces esa gente que trabaja en forma independiente, unirse ahí en su comunidad y hacer sus asociaciones diferentes, pero que puedan trabajar en pos de traer más beneficio a su comunidad.
2: ¿Algo más que manifestar?
3: No, y también yo creo que hoy Horqueta, después el segundo distrito más grande del departamento de Concepción, tiene un gran potencial en el campo, así que más que nunca apoyarle a la gente del campo y también darle toda la fuerza a la nueva administración municipal que estará asumiendo y decirle también que hay un fuerte compromiso del gobierno nacional y departamental de poder seguir apoyando a Horqueta y que estos 5 años que va a asumir el ingeniero Sergio Carrillo con los concejales municipales realmente sean muy beneficiosos y sobre todo productivos para la hermosa ciudad de Horqueta.
2: Fue lo que había indicado la gobernadora Liz Mesa. También la intendenta municipal, interina Horqueta Norma Jiménez del PLRA, destacó la realización de la feria y manifestó estar muy contenta con la participación de centenares de agricultores. Y en relación al tema, dijo lo siguiente:
4: acá estamos de fiesta, estamos muy justo. Esta feria departamental, la primera edición de la feria departamental de productores, tenemos aquí en Horqueta y nada más y nada menos el día de nuestra Virgencita del Rosario. Estoy más que feliz ver tantos productos del campo, tantas comidas típicas, nuestro cabureo horqueteño. Más que contenta, más que feliz por ser partícipe de esta primera edición.
2: Bien, ¿y cómo hicieron con las autoridades de la DEAC? ¿La municipalidad también allí intervino?
4: Sí, esta es una iniciativa interinstitucional que estamos desde la municipalidad, hemos solicitado, como tenemos la mayor cantidad de productores, los orqueteños somos la cantidad, la

0: cantidad de productores agrícolas tenemos en la zona de Horqueta, hemos solicitado y tuvimos respuestas de las autoridades del MEC.
1: Bien. Y en relación a esos campesinos que se unen, ¿qué dice? Porque hay campesinos que no trabajan así en conjunto y trabajan individualmente, después pierden sus tierras. ¿Va a aparecer por ahí?
0: Sí, yo le digo a esa gente que se agrupen, que se asocien, que trabajen, que nos ayudemos, que nos agarremos de la mano, nos pasemos la mano como buenos horqueteños. Trabajemos por nuestra tierra, trabajemos por lo que es nuestro. Porque gracias a ellos, Coñandé, Yacarú, Coñandé, gracias a los campesinos, Coñandé, Yagula y Producto Cuera, porque, o si no, ellos son los que le alimentan a toda la ciudadanía.
1: Y muchos dicen, los vamos a los campesinos para sobrevivir la tendida, y mucha gente dice así.
0: Y tenemos que reconocer eso, Freddy, porque Yandé con Baela, Yautala, si nuestros campesinos, si nuestros productores, si ellos no nos producen la comida, Baela, Yandé, la Yauta.
1: Es fundamental realmente promover la unión.
0: Sí, es fundamental promover la unión, porque de todos nos necesitamos en esta vida. Como siempre digo, las personas somos pasajeras y las generaciones quedan por nuestro hijo, por nuestras generaciones venideras. Esta es una primera edición de esta feria departamental, porque están los productores de distintas comunidades de otras ciudades, están aquí, y es la primera edición acá en Horqueta. Eso me pone muy feliz.
1: Desde que entró como intendente municipal interina, ¿qué pudo hacer por el campesinado?
0: Y muchísimo, hemos trabajado con muchos productores, porque en mi periodo de tiempo fue corto, por eso yo di continuidad a la administración. Hemos atendido a todos los sectores de la ciudadanía.
1: ¿Algo más indicar?
0: Y nada más, más que feliz estoy, que disfruten, que vengan a ver los productos. Le invito a todos los horqueteños que hoy es asueto, y que vengamos a disfrutar en familia, a compartir un poco, que eso nos hace muy bien.
2: Fue lo que había dicho Norma Jiménez. Por su parte, el electo intendente municipal de Horqueta, Sergio Carrillo, quien es ingeniero agrónomo, igualmente resaltó la feria realizada en el marco de la agricultura familiar campesina, y al respecto, entre otras cosas, expresó lo que a continuación emitimos.
3: Asimismo, Freddy, realmente muy feliz de participar en la primera feria acá en el distrito de Horqueta con todos los productores, realmente ver productos frescos, ver productos 100% horqueteños que tenemos disponible en nuestra querida ciudad de Horqueta, productos natural, y ver a nuestra guapa productora emprendedora. Realmente me llena el corazón de orgullo, y como intendente electo voy a estar acompañando 100% de estos proyectos, de esta feria, porque sabemos también que es un ingreso para toda la familia de la ciudad de Horqueta, y nosotros vamos a estar acompañando en cuanto a proyectos, en capacitación. Como siempre dije, el Consejo de la Agricultura Familiar Campesina tiene que ser realidad, esa es una de las bases principales que hemos nosotros desarrollado en nuestra campaña, y hoy ya estamos cumpliendo, acompañando a los productores, y realmente muy feliz, muy contento, porque esto trae progreso a Horqueta, esto realmente trae un ingreso a toda la familia horqueteña, y nosotros tenemos un gran proyecto hoy empezamos, pero vamos a seguir haciendo en las fechas especiales. Vamos a tratar de poner cada cuántos meses vamos a hacer la feria, pues es demasiado importante, porque hoy día la ciudadanía horqueta está viendo qué es lo que producimos, qué es lo que tenemos, y realmente hay que valorar lo nuestro.
1: Aquí tendrá que venir muchos campesinos ya organizados, incluso hay de cooperativas, y es fundamental la unión, porque la unión hace la fuerza. Va a venir campesinos, va a venir años, ni no voy a evento cuera.
3: No, y realmente, Freddy, ese va a ser uno de los grandes trabajos que nosotros vamos a hacer. Realmente, a través del consejo, nosotros vamos a dar las condiciones a los productores. Vamos a demostrar que realmente, a través de la unión, nosotros podríamos traer, con mucha lucha, ¿verdad?, con mucha gestión en las industrias, en Horqueta. Y yo creo que Horqueta es netamente agrícola y ganadera, y eso hay que llevar en cuenta para el desarrollo, porque nosotros tenemos que apuntar eso. Tenemos buena producción, tenemos productores, y Horqueta necesita crecer en ese sentido. Nosotros vamos a incentivarle a los productores para que se organicen y trabajen todos juntos, porque nosotros tenemos que tener cantidad y calidad para que la gente nos mire de allá en Asunción y otro lado, para que vengan a instalarse acá en Horqueta y poder demostrar que nosotros podemos también.
1: Representantes de cuántas organizaciones o cooperativas hay aquí en esta feria miércoles?
3: Y realmente el número exacto no manejo, Freddy, pero yo creo que pasa los 50 organizaciones.

0: bendiciones. Realmente muy feliz de verla acá, señora, acá, productor, de venir acá, y muy agradecido por el recibimiento también. La gente tiene esperanza y nosotros vamos a acompañar el sector agrícola y ganadero, porque realmente yo soy un ingeniero, ¿no?, que sueña en el desarrollo agrícola en el distrito de Horqueta.
1: ¿Algo más que indicar, teniendo en cuenta de que el campesinado debe unirse, porque hace la fuerza, como dije, y estamos para acompañar también a través de Radio Huracampana?
0: Así mismo, Efraín, nosotros vamos a estar, una vez que asumamos también, vamos a estar ya desarrollando nuestra hoja de ruta, y como te dije, el principal eje va a ser acompañar, gestionar y apoyar a los productores para que podamos tener una gran familia. Como sabemos, Horqueta es nuestro fuerte, nuestro corazón, nuestro pulmón, la parte agrícola y ganadera, y nosotros vamos a dar las condiciones necesarias a través del Ministerio de Agricultura, a través de la Gobernación, a través del Gobierno Nacional, y poder trabajar todos juntos, porque yo creo que hoy los productores están felices, están contentos por el ingreso que van a tener, y eso realmente al final es bueno, porque se va al bolsillo del productor y no hay intermediario, y realmente le deja una ganancia para poder realmente tener alguito los productores y puedan desarrollarse como familia. Y nosotros vamos a estar acompañando muy fuerte el sector al campesinado y a los productores.
1: ¿Y cuánto está su mirada, su cargo?
0: El 3 hasta el 5 está previsto la fecha.
1: De noviembre.
0: 3 a 5 de noviembre estamos ya viendo exactamente qué fecha mismo lo que vamos a estar asumiendo, y ver todo ya los preparativos para después entrar ya a trabajar.
1: Fue lo que había manifestado Sergio Carrillo. Teniendo en cuenta que la unión campesina es importante para que los campesinos reciban ayuda de las autoridades del Ministerio de Agricultura y Ganadería, la presidenta de la cooperativa Santa Teresita, Miriam Casco, luego de destacar la feria, entre otras cosas, insistió a los agricultores para que se unan y conformen las cooperativas, porque quienes trabajan individualmente con el tiempo pierden sus tierras.
2: Sí, es importante tener una feria acá en Terovea, hoy hay organizado gente, está provecho. Primera vez que como organización con cooperativa Santa Teresita, hoy me presenta y dijo, a veces es importante tener con capaz de los yeseguija, de cerca acompañamiento a los pequeños productores. Es importante tener acá.
1: ¿Cómo va a aprender?
2: No
1: hay bello, mamá.
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1: Fue lo que había indicado

0: Miriam Casco.
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0: Todo es noticias en el noticiero central de la RGC con Freddy Rojas. El cura párroco de la parroquia Virgen del Rosario de Orqueta, presbítero Nelson Ramírez, convocó ayer a la feligresía católica para participar de la caminata con la imagen de la Virgen del Rosario que realizará este miércoles, hoy desde las 16 horas, sobre la ruta PI-05 General Bernardino Caballero. Dijo que partirán desde un oratorio de la localidad de Costa Romero y al respecto expresó lo siguiente.
2: 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administración del sacramento de la Santa Unción para las personas enfermas y adultos mayores. A las 10:30, y haré contra Malazón, y haré contra Sala Estaca, por favor, si pueden hacer su pedido, es para colaborar con nuestra parroquia. Opica Arulla, Huarecolaña, en la caminata a las 16:30 horas. Nuestro obispo ya va a estar para esa hora en la Capilla Santa Lucía. Le vamos a explicar ahí cómo se inició nuestra caminata del 7. Le vamos a explicar que comenzó desde el año 2009 y que hasta ahora, 17 años de seguido, y allá pues allá vive ahí, y que reúne a toda la familia orquesteña. Dos joyas caminatas a vendas a yorqueteños y nada vigil. ¿Eh? Sí. Ella prepara que porque no se hace ahí. ¿Eh?
3: ¿Del quiere? Te llevo a tratar.
2: Por ahí. Estamos y te ayuda a gente. Si Dios quiere y la Virgen. ¿Ja?
3: Amén.
2: Se siempre oiga la gente. Vendas ahí con la yajante. ¿Ja? Hay que rezar, hay que hablar con la Virgen. Va, eres pasea jata. ¿Eh? Como agradecimiento por mi familia, por mi trabajo, por mi salud, por la salud de mi mamá. Vos milagro más viola ya es charla oico. Llego y cuá, vete y te y persona sanaba, gracias a la Virgen, gracias a la Eucaristía, gracias a Jesús sacramentado. Tenemos motivo suficiente para hacer un sacrificio, un esfuerzo de venir desde allá, a la Icatuira, Mamuiteye, y a Icatuña Jaroes Pajimpe, Puente Costadores, o desde el cruce. Icatura, Moyaguatá, Moiteye, con mucho mejor, ¿verdad? Y después, cuando lleguemos aquí, desde el cruce nos va a acompañar la banda de músico militar hasta nuestro templo, antes del inicio de la Santa Misa, ahí te pedí autoprotocolar, donde nuestra intendente va a dar su palabra de bienvenida a nuestro obispo, y después continuamos con nuestra Santa Misa. Peajina Peixa Lañan de Obispo y Tañan en Día Lañan de Santa Misa Jave, Ñañen Bojeta Porake Nayupe. La caminata va a estar animada por Julio Acuña, va a venir para animar la misa de las 9:30 también. Él va a estar ahí para animar la Eucaristía. Antes de eso también va a hacer un avivamiento de la fe a las 9:00 a.m. A las 9:30 ya pongo la misa. Ya voy a mi janguá, ya por la. Tu paseo, ahí te voy a el año de cínico, a la misma escuela, o iramos, o llevoleáramos ese allá. Que ella esté en el centro de nuestra. En el centro de la familia, que somos todos nosotros somos hermanos, Yahaya Guatamien, Diveja Yayoremillo, la gracia que precisamos, porque ella siempre intercede por nosotros ante su Hijo Jesús.
0: Fue lo que había manifestado el presbítero Nelson Ramírez. El director de la Universidad Técnica Intercontinental, UTIC, abogado Rubén Villa, de la sede de Orqueta a través de Radio Huracampana, informó que habilitaron ayer un nuevo espacio de atención a la ciudadanía. Señaló que se trata de un consultorio psicológico y jurídico cuyo objetivo es cumplir un compromiso social de la institución, brindando atención totalmente gratuita a las personas que necesitan orientación y acompañamiento. También indicó que el espacio también servirá como tutoría y apoyo para los alumnos de la universidad, fortaleciendo su formación y experiencia profesional, remarcó.
3: Ayer hemos inaugurado nuestro consultorio jurídico y psicológico, que, como vos estás mencionando, constituye un espacio de atención integral al servicio de toda la comunidad y que cumpliría un doble propósito fundamental, ¿verdad? Por un lado, con esto estamos asumiendo nuestro compromiso social para brindar orientación psicológica y asistencia jurídica totalmente gratuita a las personas que más lo necesitan. Y por otro lado, constituye también un espacio de práctica profesional donde de nuestros estudiantes, futuros profesionales, consoliden los conocimientos adquiridos en aulas, preparándose para el campo laboral y bajo la tutoría directa de destacados profesionales que se han ganado un espacio en la sociedad por su labor y que son también egresados de la sede. En ese sentido, la consultoría psicológica está a cargo de la doctora Vidalia Coronel y la consultoría jurídica bajo la conducción del doctor Cecilio Ramos, lo que garantizaría un servicio de calidad, un servicio ético para las personas que acuden a este servicio.
4: ¿Cómo nació la iniciativa de crear los consultorios jurídicos y psicológicos, doctor?
3: Y como te estoy diciendo, la idea, pues, siempre como institución nos caracteriza de que cumplamos nuestro rol de compromiso social con la comunidad, o sea, que la institución no se quede nomás dentro de lo que es su infraestructura, que salga y que se asocie a la sociedad en la idea de brindarle una asistencia, un apoyo, tal vez así que así solemos hacer constantemente actividades de extensión universitaria, charlas en los colegios, en las escuelas, en las comunidades, asistencias con los alumnos de enfermería, de psicología. En las comunidades, solemos ubicarnos en la plaza, tomar presión, otros signos vitales. Todo eso suma dentro del contexto de la extensión universitaria. O sea, que la institución se relacione con la sociedad, que brinde su ayuda, su apoyo a la sociedad en ese aspecto.
4: ¿Qué tipo de casos o situaciones podrá consultar la ciudadanía en el consultorio jurídico?
3: Como te digo, cualquier tipo de caso puede consultar. Ahora, como te estoy diciendo, la atención es totalmente gratuita en el consultorio psicológico y en el consultorio jurídico. Ahora, en el ámbito jurídico, los casos un poco ya complejos, un poco más extensos, eso sí, no nos inhibiríamos en atender, porque hay que entender que el proceso de formación de los alumnos, las carreras duran 4 o 5 años, entonces hay, pues, casos que son complejos y que eventualmente se puede extender en el tiempo. Entonces, no es ético ni profesional, pues tampoco llevar un caso y después, cuando termine el alumno, no pueda llevar más hasta donde termine, ¿verdad? Esa es la idea. Entonces, los casos complejos, pues muchas veces tienen su tiempo. Entonces, la idea es no abandonar a los que asisten a nuestro consultorio sin que se termine su cuestión.
4: ¿Qué días, horarios estarán disponibles para los consultorios?
3: Y pueden acercarse a la institución para ese efecto o agendarse directamente. No sé si nos puede ayudar en ese sentido con el número de teléfono, el 0971-970-910, para agendar su cita. Les recordamos que la atención es totalmente gratuita. Contamos con estudiantes capacitados que están orientados y respaldados, como te digo, en todo momento por tutores expertos, y que esto va a asegurar un acompañamiento humano y profesional. Nuestro compromiso es ayudar a quien lo necesite con asistencia legal y apoyo psicológico, permitiendo asimismo, como te digo, que nuestros futuros profesionales realicen sus prácticas supervisadas. En síntesis, la idea es que si alguna persona en estos ámbitos requiere una asistencia, que no se quede sin respuesta o no se quede sin acompañamiento por motivo económico.
4: ¿Qué mensaje le daría a una persona, el director de Orqueta, que tiene un problema jurídico o psicológico, pero que por falta de recursos o por desconocimiento nunca buscó ayuda?
3: Con esta apertura va a tener la posibilidad de ser asistido, que se acerque a la institución o que pueda llamar al número telefónico ahí mencionado. En ese sentido, le agradecemos mucho también a usted, a la prensa, por esta socialización, y les pedimos también que nos ayude un poco a difundir los números telefónicos a fin de que puedan acudir a la institución y pueda ser atendido. Como les digo, contamos con estudiantes capacitados, bien

0: orientado y que en todo momento va a estar acompañado por sus respectivos tutores. Son personas de destacada trayectoria ya en su cada uno en su ámbito. Repitiendo, la consultoría jurídica está a cargo del doctor Cecilio Ramos y la consultoría psicológica está a cargo de la doctora Vidalia Coronel. También voy a mencionar que ayer, dentro del marco de la inauguración, tuvimos una jornada académica muy importante en el Salón Auditorio con la conferencia magistral del doctor Alberto Panza, juez de primera instancia de nuestra ciudad, quien también es egresado de la UTIC, quien abordó un tema muy importante, que fue la alianza entre la psicología y el derecho en el fuero especializado de la niñez y adolescencia. En ese sentido, el magistrado destacó un aspecto fundamental dentro de los procesos judiciales, que los magistrados, para dictar sentencias justas y velar por el interés superior del niño, se apoyan de manera determinante en los dictámenes psicológicos. Estos informes son elaborados por profesionales tras un proceso de evaluación y audiencia directa con el menor, y así garantizar los derechos y el bienestar emocional, o sea, que los derechos y el bienestar emocional sea el eje central de cada decisión jurídica. Tuvimos una muy importante cantidad de participantes desde la comunidad educativa, alumnos, docentes, funcionarios y egresados.
1: Excelente, doctor. Es fundamental también esa mirada interdisciplinaria que está aportando la UTIC para que los estudiantes futuros profesionales conozcan lo que puedan realizar juntos.
0: Sí, totalmente. Así mismo es.
2: Por lo que había manifestado el abogado Rubén Villa. Y al finalizar nuestra labor informativa, vamos a dar a conocer el pronóstico del tiempo para las próximas horas. Para mañana jueves indican que tendremos una temperatura mínima de 23 grados y la máxima será de 36 grados y habrá lluvias con tormentas eléctricas. Hasta aquí las noticias y por la atención, muchas gracias.
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0: Oreal, saluda a la gran audiencia de Radio Deportes 42. Ya damos inicio a nuestra programación a la fecha hoy miércoles, mitad de semana. Nuestro agradecimiento y reconocimiento a cada uno de nuestros patrocinantes, ¿eh? Hoy es Día de la Virgencita del Rosario. Bueno, la misa esta mañana. Hoy tiene su huita y ya se hace nube, ¿eh? A partir de las 11, la ley ya están repartiendo ahí eso. Ahí en el patio de la parroquia de nuestra ciudad. Y sigue los festejos en la fecha de hoy. Ahí está la caminata, Luisito. Ya de la caminata, Luisito, a partir de las 16 horas. Ahí desde el Costa Romero, la salida hasta el templo de nuestra ciudad. Y después la Santa Misa ahí en la explanada de la Iglesia Virgen del Rosario. Y sigue los festejos todo este mes de octubre, el mes de la Virgencita del Rosario. Entonces la invitación para la caminata de la tarde de hoy. Y bueno, se completó los partidos el día de ayer, la fecha 13 ya, ¿sí? La fecha 13 del Campeonato Intermedio de Segunda División, Primera División del Fútbol Paraguayo. Olimpia empató en su compromiso ante Nacional. Con el empate, Olimpia le dio alcance nuevamente a Libertad y está puntero en el campeonato. Está primero en la tabla de posiciones, el decano de nuestro fútbol. Así vamos a controlar los resultados y la tabla de posiciones de los equipos. Cerro, el que perdió nuevamente en su cancha ante su público, ante 2 de mayo de Pedro Juan Caballero, por la cuenta de 2-0. Y este desencadenó a desde las salidas de varios jugadores reconocidos del plantel azulgrana, como 6-7 jugadores que fueron cesados del club, en este caso de Cerro Porteño, que venían en la actuaciones flojas, digamos, ¿verdad? En cada compromiso. Cerro, que no puede ganar en su cancha, nuevamente cayó en la fecha 13. Sigamos teniendo la programación en la fecha 14 de este campeonato también. Este campeonato intermedia se va completando ya la fecha el 17, ya se abre una nueva fecha también de este campeonato. En cuanto a la protesta, la gente pregunta, ¿qué pasó ahí? ¿Qué hay de novedad? La gente te pregunta por las calles, te mensajea, te pregunta, ¿qué? El año de situación en cuanto a la protesta, recordemos que Orquesta había logrado la clasificación a semifinales con el empate ante la selección de Concepción, la cancha Nanagua en Concepción, pero por una cuestión de falta administrativa, digamos, Concepción presentó protesta ante la Liga Orquesteña de Fútbol. Está en manos de la gente de la UFI la resolución, la definición de esta protesta, la comisión disciplinaria. Según el presidente Ismael Aquino, está en buen camino, vamos a ver qué pasa. Pero no tenemos todavía una pronunciación oficial al respecto. Entre hoy, esta tarde, mañana vamos a tener ya novedad referente a esta cuestión. A ver si continuamos en primera división, en categoría principal, en el Interligas, eliminatorias, o qué pasa en ese sentido, Pero esperemos qué pasa. La otra selección, Sub-16, que logró su clasificación también ante la selección de Concepción, juega su compromiso ante la selección de Arroyito, en ida y vuelta. Esta categoría no tuvo inconveniente. La cuestión está en la categoría principal, pero vamos a ver qué pasa en ese sentido. Y la Copa Paraguay se juega los partidos de cuartos de final ya de esta edición. Tenemos los clasificados, los emparejamientos de los partidos. La Copa Libertadores de la Sudamericana vuelve con todas las próximas semanas. El partido del 12 en disputa, los partidos de ida de semifinales de estos dos campeonatos, que va llegando también ya a su etapa culminante. Todas estas informaciones y otras informaciones en nuestra programación de la fecha en Radio Deportes 42.
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Los resultados de los partidos de la fecha 13 del campeonato clausura, último campeonato de este año 2026. Vamos a mirar los resultados y ya los partidos de la siguiente fecha de este campeonato. Se jugó la fecha 13. Guaraní y San Lorenzo igualaron, Uno le pellizcó San Lorenzo un puntito de Guaraní, pero no, San Lorenzo que no puede sumar de a tres. Pero este ya el primer equipo descendido de primera división el próximo año va a jugar a la intermedia. Libertad fue suspendido este partido por las inclemencias del tiempo, pero ya completaron el compromiso. Libertad 2, Deportivo Recoleta 1. Trinidense le ganó 3-2 a Deportivo Luqueño. Cerro cayó ante su público en Pablo Rojas, el gallo norteño, que le coteó fuerte al Ciclón, porque con esta derrota perdió su cupo en el plantel, varios jugadores. 2 de mayo 2, Cerro Porteño 0. Rubio Ñu le ganó a Emiliano 2-1. Y ayer, ya están bien, Olimpia y Nacional igualaron 1-1. Los resultados de la fecha 13. La fecha 14, a partir de este sábado, 17 horas, San Lorenzo Trinidense. Deportivo Luqueño recibe a Cerro Porteño. Rubio Ñu enfrenta a Olimpia. Libertad Guaraní. 2 de mayo, Emiliano Nacional Deportivo Recoleta. Los partidos de la fecha 14. ¿Cómo quedó la tabla de puntuación al término de la fecha 13 de este campeonato? Vamos a ver la ubicación del equipo. Lidera la tabla Olimpia con

0: Están con la senda de las victorias y está a 25 puntos ya el 2 de mayo de Pedro Juan Caballero. Nacional, que está ahí cerquita también, con 23 puntos, al igual que Trinidense. Guaraní 21, Ameliano es con 18, Cerro está con 17 puntos, o rezagado ya a 9 puntos de los punteros. Está Cerro Porteño, 17 unidades para Cerro. Luque con 13, Rubio Ñu 12, Deportivo Recoleta 8 y San Lorenzo con 3 puntos. Es la tabla de posiciones de lo al término de la fecha 13 del campeonato clausura. A partir de este sábado ya disputa la fecha 14. El campeonato intermedia 2026, campeonato importante también de la PFS, otorga al campeón la posibilidad de jugar el próximo año al campeón y al subcampeón en la máxima categoría del fútbol. Se jugó la fecha 27 y bueno, nuevamente ya a partir de este viernes la fecha 28. Tacuarí enfrenta a Paraguay Atlético Club, Sol de América Carapeguá, 3 de noviembre, Fernando de la Mora, Guaireña Encarnación, Independiente Atlético Tembetaro y Resistencia, 12 de junio, General Caballero Deportivo Santaní, Capiatá, Benjamín Acebala. Son los partidos de la fecha 18. Fecha 18 de este campeonato. Y bueno, mirando la ubicación de los equipos, quien le da la tabla de posiciones de este campeonato, campeonato intermedia 2026. Bueno, buscando los dos equipos jugar el próximo año la categoría principal. Deportivo Santaní ahora es el puntero. Finalmente Santaní se hace fuerte y está buscando afanosamente y con paso firme lograr la clasificación para ser campeón y lograr la clasificación para la primera división el próximo año. Deportivo Santaní en 54 puntos. General Caballero con 53. 12 de junio Villa Ayes 50. Benjamín Acebal 42. Sol de América está con 41 puntos, Independiente 40, Carapeguá 39, Paraguarí está con 38, 36 para Atlético Tembetarú, 35 Resistencia, Fernando de la Mora con 24 puntos, Deportiva Capiatá 29, 26 Club 3 de noviembre, Guaireña 25, Tacuarí está con 24 y último Encarnación con 22 puntos. Deportivo Santaní en la punta del campeonato y segundo está General Caballero de Juan León Mallorquín, que perdió el año pasado la categoría. Está jugando en primera división y bueno, el último campeón también de la Copa Paraguay, la Copa de Todos, que rápidamente ya se despidió también de este campeonato. La Copa Paraguay, vamos a ver si tenemos ya la programación de los partidos de cuartos de final de la Copa Paraguay. A partir del miércoles 14 de la próxima semana ya disputan los partidos de la Copa Paraguay cuarto de final. Se van a enfrentar a Atlético Tembetarú y Sol de América. Cerro enfrenta a San Lorenzo, Libertad Independiente, Deportivo Luqueño, Deportivo Recoleta. Son los partidos de cuarto de final. Repito, Tembetarú, Sol de América, los equipos de intermedia, Cerro Porteño San Lorenzo, que es la categoría principal, Libertad de la categoría principal antes de segunda división, Independiente, Deportivo Luqueño y Deportivo Recoleta, los equipos de primera división. En cuarto de final de la Copa Paraguay, en un solo partido vamos a conocer a los clasificados a semifinales de esta edición, que otorga al campeón la posibilidad de jugar el próximo año en la máxima categoría de nuestro fútbol. Vamos con Dios, Luisito.
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1: Me parece al profesor Bailer, bueno, ya tenemos la promoción de los partidos para este sábado en la cancha de Mangote, ¿eh? Va a dar la cancha de Dailer. Después de esta intensa lluvia caída en nuestra ciudad y marca nuevamente lluvias mañana, inclusive tiempo severo mañana jueves, ojalá que no sea de gravedad, ¿verdad? Lo que sucedió en la capital del país el último temporal que causó muchos daños materiales, ojalá que no suceda hacia el norte del país. Vamos a ver qué pasa. Pero está programado los partidos para la cancha del Mangote, Campeonato Senior Sub-40, categoría 50 años, fecha 4 ya, este sábado 10, en la cancha de Mangote del Club San Lorenzo. El primer partido este sábado, Mica enfrenta a Olimpia en categoría Sub-40, sí, Sub-40, a partir de las 13 y 20 minutos. Santa Catalina enfrenta a San Jorge, choque de vecino. Benítez contra Pérez, ahí está. El choque de vecino ahí, San Jorge y Santa Catalina son vecinos y se van a enfrentar este sábado y están punteros, liderando la tabla de puntuación de la categoría 50 años, con 7 puntos cada uno, y se enfrenta este sábado. El Sport OCN enfrenta a Futbolero Fútbol Club en categoría, en su 40, San Lorenzo, a Amigos Divertidos, categoría 50 años, y Cuaporá Pirizal Fútbol Club, su 40, 7 de octubre enfrenta a Cualima, categoría 50 años, y le va a corresponder libre a San Cayetano en Sud 40. La tabla de puntuación de estos dos campeonatos del Club San Lorenzo: en Sud 40 lidera la tabla San Cayetano con 7 puntos, Futbolero Fútbol Club 4 unidades, al igual que Pirizal e Icuapona. Olimpia está con 2 puntos, Mica también 2 puntos, y último el Sport OCN sin puntuar todavía en el campeonato. Puntuaciones senior categoría 50 años: San Jorge está con 7 puntos, mismo puntaje para Santa Catalina y se enfrenta este sábado estos dos equipos. San Lorenzo está con 4 puntos, 7 de octubre 3 unidades, y Cualima 2, Amigos Divertidos 1 punto. Es la puntuación y la programación ya de los partidos de este sábado en la cancha del Mangote, este sábado.

0: Ya tenemos información, Augusto Dailer, referente al Interligas 2026. Bueno, no tenemos todavía oficialmente la resolución de la protesta presentada por la Liga Concepcionera ante la Liga Orqueteña. Entre hoy o mañana vamos a conocer novedades referente a la protesta y después recién vamos a ver la programación, ¿verdad? Así como están las cosas, este domingo vamos a tener pausa nuevamente en el campeonato. Vamos a ver. Se tiene que finiquitar nuevamente tener la resolución y después recién la programación oficial del primer partido de semifinal, porque va a ser en ida y vuelta partido de semifinal. Y para conocer los que van a jugar por el campeonato de la Primera Federación Deportiva. Entonces, entre esta tarde y mañana vamos a tener novedades referente a la protesta presentada por la Liga Concepcionera. Ojalá que sea favorable a la Liga Orqueteña de Fútbol, que hizo mejor las cosas en el último partido, lastimosamente por una falla humana, digamos, ¿verdad? A veces sucede nomás luego, ¿verdad? Pero está en buen camino. Ojalá que sea positivo para la Liga Orqueteña de Fútbol. Y la selección paraguaya redondeó con una goleada nuevamente su último partido ante un equipo, ante un club de ahí de Estados Unidos. No me recuerdo cómo el nombre de ese equipo, pero por goleada ganó 8-0 la selección paraguaya. Los tres partidos ganados de la selección paraguaya en suelo de Estados Unidos en esta fecha FIFA. Le ganó a Bolivia, le ganó a Colombia, a un equipo también ahí de Estados Unidos. Excelente. El arranque de esta nueva hora era de Alfaro al frente de la selección paraguaya después del Mundial, los tres partidos ganados. Vamos, ojalá que podamos seguir con esta racha, ¿verdad? Bueno, el Paraguay que ya aseguró su participación en el Mundial 2030, va a ser sede también, pero igual va a jugar las eliminatorias, tiene que competir en las eliminatorias. Ya aseguró su participación Argentina, Paraguay, Uruguay. Hoy después 4 cupos directos más un repechaje 5 después de lo que el cupo para las demás selecciones en la Conmebol. Bueno, nuevamente la invitación a la gente hoy caminata, ¿eh?, para acompañar a la Virgencita desde Costa Romero a partir de las 16 horas. Ahí vamos a estar presente caminando con la Virgen del Rosario en este mes de octubre, mes de la Virgencita. Hoy 7 de octubre es el día de la Virgen del Rosario. Hay extensos programas todavía en la fecha de hoy, caminata, después la Santa Misa en la explanada del Templo de la Virgen del Rosario. Invitación a los feligreses para acompañar las actividades programadas en la fecha de hoy. Tenemos fútbol a partir del viernes, intermedia, sábado, primera división, en este caso primera división, campeonato de primera división de nuestro fútbol. La próxima semana voy a controlar la Copa Libertadores, la Copa Paraguay. Veremos a partir de mañana a ver qué pasa en cuanto a la Interliga, si se disputan los partidos este domingo o no. Así como están las cosas, nuevamente pausa este domingo. Pero mañana vamos a tener mayores novedades al respecto. Nuestro agradecimiento y reconocimiento a cada uno de nuestros patrocinantes. Nosotros volveremos mañana con mayores novedades del fútbol. Hasta mañana. 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

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Tranqui, tranqui, pero anique tranqui, tereiti. 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Hoyo, Pobita, Barandundi, Nemba, Enaite, ñan deporte, ñan de estilo. 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

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Ya, a ese me güey, pero seguro, mi mamá y tita, mi seis cumpleaños de Santo Arabacoaco, Arape. 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

Colomita, tranqui, pero Aniquetranqui, te saludo a los amigos de cumpleaños de Santo Arabacuaco, a la vez, Shane Ungüera. Ya sabes, me voy a mí, pero seguro, llamo a Maitita, mi 6 cumpleaños de Santo Arabacuaco, a la vez, Aniquetranqui, te saludo a los amigos de Taller Eco, 40 comercial, y por ahí, pues, ahí, barato. 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
2: Misión de observadores de la Organización de Estados Americanos se pronunció sobre las últimas elecciones municipales celebradas en nuestro país. Señala vacíos en la reglamentación, tensiones partidarias y confusión en las mesas de votación sobre quienes pueden asistir y ser asistidos, remarcando que la norma debe aplicarse de manera estricta. Refiriendo al voto asistido, los observadores señalaron que el reglamento carece de sanciones o consecuencias claras en caso que el acompañante no sea registrado, dejando dudas sobre si el voto pierde validez o si debe impedirse la asistencia.
3: Marcelo y el deporte.
2: Y finalmente son cinco los separados en Cerro Porteño: Cecilio Domínguez, Juan Manuel Iturbe, Robert Piris da Mota, Abel Luciatti y Cristian Paredes. Hoy al mediodía, en conferencia de prensa, habla el presidente cerrista Blas Reguera.
3: El tiempo en Asunción.
2: Cálido a caluroso, cielo mayormente nublado, vientos del noreste, chaparrones, la máxima estimada 32 grados.

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Hola, hola, hola, ¿cómo están ustedes, amables oyentes de la 1420 de tu dial Radio Huracampana? De esta manera estamos arrancando el programa La Tarde de la Radio a través de la 1420 de tu dial Radio Huracampana. Sí, nuestro saludo a toda la gente que están en sintonía.

Estamos habilitando el 0976-42420 para que puedan contactarse con nosotros aquí en la tarde de la radio. Bueno, estamos habilitando el 7642420, el 0971-937-944, el número en el cual ustedes pueden participar con nosotros aquí en la radio. Y vamos agradeciendo a las firmas comerciales quienes hacen posible el programa La Tarde de la Radio. En instante también con nosotros nuestro compañero de labor Virgilio Larrea, que ya estará saludando también a la audiencia. 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La gente puede solicitar sus temas predilectos al 0971-937-944-097. Sí, estamos habilitando el 0976-42-1420. También está súper habilitado para todos ustedes. Nosotros vamos a preparando temas musicales con la cual vamos arrancando el programa La Tarde en la Radio, que se extiende hasta las 17 aquí a través de la 1420 de tu dial Radio Huracampana. Joaquín Sabina, Princesa.

0: Estamos en la 1420 de tu dial Radio Güira Campana, el programa La Tarde de la Radio. Ya está con nosotros nuestro compañero de labor, Virgilio Larrea, que ya saluda a la audiencia. ¿Cómo está, Virgilio?
1: ¿Qué tal, compañero? Saludo cordial para vos, a la selecta audiencia de Radio Güira Campana. Una jornada bastante calurosa, de vuelta por Orqueta. Estamos, según la Dirección Nacional de Meteorología, Edgar, vamos a tener mañana una jornada lluviosa nuevamente. Y vamos a ver el comportamiento del tiempo. Vamos a estar también brindándoles las informaciones precisas y otros temas de interés. 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Bobo y Paito, pues también hay, pues, mi opción, guau, de vaya, pues, opama, algunos ya clasificar, algunos. No llegué a clasificar, iba.
0: O pues está con Anantine.
1: O pues está con Anantine, apeado, pues la política justamente tiene esa arista, ¿verdad? De que a veces, ¿vale? Con seguridad, lenguaje por ave. Pero hay momentos, Edgar, no se llega bien.
0: O para la combustible.
1: O para ver a viáticos a. O para ir a mitad, a veces.
0: Y que estoy igual a Netanque.
1: Y que estoy igual.
0: Igual la dijo.
1: No, o con Anga Pío, y te la vale de combustible. O para mi allá.
0: Va.
1: Te vale de combustible.
0: O Inguri.
1: Ah, o Inguri.
0: O Mimi.
1: Ah, o Inguri, pero en vigencia.
0: O Inguri en vigencia, manda a Evela antes, parece.
1: Pero ayer nomás. Una fuente fidedigna me dijo, Pepico Virgilio, Pembo Hazala, Pende, gente que quiere verla, Pende alias. Jaupe había sido ahora. E hice, Pende, concurridísimo supermercado, con Anga Virgilio, directo, y me oro ya y vine allá la cosa, porque alias la tema curigencia. Entonces, la opa no hablan de combustible, y va ella, puta. A la oño la otra andaba la alien, y jodido.
0: Oño es ya la bebé supermercado donde es la alien.
1: Bueno, pero en la política todo vale, según un gran amigo mío también. Hoy que Paco Virgilio, la política, sí, dice. Solo
0: y,
1: que.
0: Y ya astuto, veando
1: a ver, no. Dice justamente, actuar con mucha astucia. La benevolente te hija la ella por la obra me mete ahí, veón, ahí. Peor que llega, ahí,
0: dos. Sí, yo, Chapulín, no contaba con mi astucia.
1: Ay, coco, vea. Ay, coco, inventé con mi astucia, escuela mía. Bueno, estamos nosotros en la tarde de la radio, hoy 7 de octubre del año 2026.
0: Hoy se recuerda el día de la Virgen del Rosario, patrona de nuestra ciudad de Orqueta, y está arrancando la fiesta patronal de nuestra ciudad de Orqueta con una gran peregrinación que se está organizando desde Costa Romero hasta la ciudad de Orqueta. Hay muchísima gente también que feligreses, seguidores de la Virgen del Rosario, estarán haciendo su caminata desde Costa Romero hasta la ciudad de Orqueta.
1: Muy bien, mucha actividad entonces.
0: Mucha actividad, asueto distrital hoy día.
1: Pero he visto que se abrió la municipalidad.
0: No, y se abrió por el tema que organizó.

0: la Feria de Agricultura Familiar.
1: Ah, Pillama.
0: En frente de la municipalidad.
1: Ya entiendo.
0: Y sí, por ese motivo se estuvo abriendo.
1: Porque la institución educativa hasta el mediodía estaba abriendo las puertas.
0: Sí, hasta el mediodía. Y a la tarde ya no hay más clase. Entonces, hoy asueto digital por el tema de la Virgen del Rosario. 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
0: Ahí al lado de la canchita de La Recoba.
1: La Recoba.
0: Sí. Sí. Pepe.
1: Enfrente
0: de la justicia electoral.
1: Claro, claro. Bueno, estamos en este día, señores, muy cargados también de informaciones, novedades, comentarios y sobre todo de la mejor propuesta. Dice el mensaje 0982376998, está llegando un mensaje y dice: Abue Virgilio Rosendújina en Costa Romero, dice: Estamba, hoy ya analizaba, y sobre todo, no hay excusa para que las nuevas autoridades puedan trabajar por cada barrio y comunidades de nuestro distrito, dice. Y de luego, tú ya la desafío, pero como decía este oyente, ya no hay más excusa. No hay por ahí, imagínate, y por ahí, no se ayuda con el gobierno central, no se ayuda con la gobernación, no se ayuda con... Y en base, para lo mismo, que ahí lleva.
0: Pobre copa y te,
1: claro.
0: Ni se da el cuerpo y yo ni en
1: no creo nomás. Porque está más con en juego. Estamos en juego.
0: Hoy 2028.
1: Justamente.
0: Menos malo la cuando yo apupen la campaña política a estamos en una deina.
1: Claro, claro. Está cobuta. Y hay que analizar esas cuestiones también. Muy bien. Dice otro mensaje. Bateco Virgilio, dolido pico hey. Y de luego la campaña política de allá perecego, de público perecea, de público oye polla la cancha, ve.
0: Ni balitas, ¿a dónde ya perecego?
1: De allá perecego.
0: Me mandé a perder balitas a en Brasil. He perdido carreras, ha sido partido, a perder a. De Ibuto y que.
1: Claro, porque el equipo de partido va con un propósito.
0: Sí.
1: De poder brindar una ayuda idónea a la comunidad. Jaupey, a título personal, o brindada a Vindea, experiencia, ya sea laboral o institucional.
0: Jaupey.
1: Están bajos hoy. Pero nosotros debemos ser conscientes ahí, señores, de que hay muchas telas que cortar. A la vuelta de la esquina vamos a elegir, ya aún más 2028.
0: No, ya en Cuambá 2028, pero jamás en la tema Cuambá.
1: Pero jamás imagina el gran desafío y lo importante es trabajar de manera mancomunada. Ya imagina Moyepe, está distrito Rupi, hoy oñimo Guajeponajagüe.
0: Sí, exactamente, en varios distritos.
1: Claro, entonces a trabajar, señores.
0: Si la oposición quiere ganar, si la oposición quiere poder, tiene que unirse. Claro ejemplo, en estas elecciones, los votos que tuvieron Lucas Silva y el doctor Arévalo, sumando así todo junto, la oposición tiene más votos.
1: Más votos, sí.
0: Pero si van divididos, siempre es esta cuestión. Se quedan sin el pan ni la torta.
1: Bolivio y voto Lucas Silva.
0: 400 y algo.
1: 400.
0: Sí.
1: ¿Y el doctor Elvio Arévalo?
0: Más de 100.
1: Más de 100.
0: Sí.
1: Y bueno, acompaña unifica pan o tu chamba. Y ya por un año de día, espera.
0: Exactamente.
1: Pero... La oposición...

0: decisión, por ejemplo, tiene que conversar a un unido.
1: Claro, pea,
0: Sí.
1: pea. De tener madurez política también de hacer renunciamiento.
0: Renunciamientos a ellos son por
1: Porque,
0: tapado ñandien.
1: claro, porque ña entiende, oigo, es grande ña guajemo, ay, la mujer, ya pillado, oigo.
0: Ya pillé.
1: Pero a veces la ñande ego a veí ñande traiciona.
0: Ya de traicionar, ya no ya güey, sí.
1: No llego a veí,
0: Como
1: ñande.
0: paraguayo.
1: Ve a una
0: Ve,
1: ñande.
0: vencer o morir, peñando
1: Bueno, muchísimas gracias. Entonces, Virgilio dice, mata pico la presidenta de la República. He visto ahora muchos candidatos del PLR. Ay, entre ellos Víctor Ríos, Nakayama y otras figuras, Celeste Amarilla y otra figura, dice.
0: y estarían conversando. Esto depende prácticamente de la convención del PLRA, que es de la autoridad máxima que puede definir las cosas.
1: Claro, para
0: Pero
1: iniciar la
0: se tiene
1: chapa.
0: una buena conversación con Miguel Prieto para que puedan. El propio Rubín también dijo: sin el PLRA la oposición no gana.
1: De luego,
0: Entonces,
1: pero eso entiende también el
0: entiende ya
1: propio
0: Miguel
1: Prieto.
0: Prieto.
1: Entiende eso, es que sin el PLRA es imposible llegar al poder.
0: Imposible.
1: Claro.
0: El partido que tiene estructura a nivel nacional, que completa miembro de mesa y esas cosas.
1: Claro, ejemplo claro, por ejemplo, el tema de Soledad.
0: Sí.
1: Llegó porque la oposición tuvo esa sabiduría de poder encarar de manera conjunta, Oñón Diepa, Japear, Ubioña
0: Exactamente.
1: y el tema de Prieto también. Entonces, hay muchas cosas todavía que estar analizando dentro de lo que es la misma oposición. Atépico Virgilio Malan de candidatos, dice. Para serte sincero, hasta el momento, hasta hoy día, y sostengo que Miguel Prieto debe llevar la chapa con un liberal, como vice.
0: Y sería bueno Miguel Prieto con el gobernador central,
1: Ricardo
0: Estigarribia.
1: Estigarribia, sí.
0: Ricardo Estigarribia, que
1: Claro,
0: tiene una
1: claro.
0: buena gestión ahí en el departamento central. Y esto se tiene que definir entre el liberal en la
1: Y
0: convención,
1: hay
0: como
1: mucha tela que
0: si
1: cortar todavía.
0: hay muchas, varias opciones. Ellos tienen que conversar, tiene tiempo hasta mayo, creo que, para hacer una preinterna entre todos los partidos y
1: Sí, porque ellos
0: Orecuetis
1: tienen
0: y
1: cómo medir también todo eso.
0: pero a nivel nacional hay ese espíritu de unirse hasta Payocuba también
1: Tiene también
0: sí, unificar,
1: sí.
0: inclusive ha apoyado a varias candidaturas en Orqueta, ya ha apoyado a la alianza.
1: Así mismo.
0: Sí.
1: Bueno, estos y otros temas vamos a estar desarrollando también de a poco dentro de lo que es el programa La Tarde de la Radio. Ya nos separan, Edgar, 32 minutos de la hora 15 de la República del Paraguay. ¿Qué tal si nos vamos con más música para luego ir vendiendo en La Tarde de la Radio?

0: Estamos en la 1420 de tu dial Radio Huracán para bueno, ¿qué tenemos por ahí, Virgilio? Vamos agradeciendo.
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1: Dice este mensaje rápidamente: hola, buenas tardes señores, quisiera escuchar la música de Ana Gabriel, No te hago falta, No te hago falta, de Ana Gabriel.
0: No te hago falta.
1: Sí, de Ana Gabriel. Gracias a 947 por la preferencia. 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
1: Y a Blooming a tu fal repite, se llama Alicia.
0: ¿Eh?
1: Blooming a Malicia o fal repite.
0: No, pero ven, opala y campaña política.
1: Opala y. No guajé, diga.
0: No guajé, le gallo.
1: Malicia, no guajé, le gallo. Estamos haciendo el llamado. Sí, para la gente de esta empresa, vamos a reiterar. Queremos contactar con ellos. Queremos. Que por favor, verdad, en la brevedad posible comunicarse con nosotros, así para ir formalizando también el sistema.
0: O esa botella acá, Virgilio.
1: No, aparte la misma radio.
0: Exactamente.
1: Sí, señor. 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
1: Uy, ¿cuál la balanceado? Pero maliciado, me hay que volumen de sangre.
0: Toros a Lucio Jiménez.
1: Volumen de sangre, me hay que bebé a malicia.
0: Sí.
1: Parejero, cuela, ve. Y ya, y nada. 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
1: Otro mensaje dice que está llegando Edgar, disculpe que la interrumpa, Dice, Happy Virgilio Yandú, pues un temazo de Guardianes, Corazón Romántico, dice.
0: Enseguida, Corazón Romántico de Guardianes del Amor. 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

0: 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Seguimos a estar también con sus presentaciones aquí en la tarde de la radio, Virgilio.
1: Sí, señor, estamos nosotros en este día miércoles, mitad de semana, ya enseguida todas las novedades también del ámbito del clima, sí, de la Dirección Nacional de Meteorología, Yaicuapa y Teta lleva 50 de la hora 15 en la República del Paraguay. Nosotros con Edgar vamos a ir ofreciendo más éxito en la tarde de la radio para que ustedes también puedan compartir con nosotros, sí, su suculento tereré. Peña anima, a ver, sube con mucha fiesta, con mucho ánimo, con muchos éxitos. Y nosotros es lo que le preparamos más para ustedes. Más canciones en la tarde de la radio.
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1: Llamo a mi serenata.
0: Ya se maracá, no yo ya vi este hoy, o sea, hoy yo hago pa' este.
1: Hoy yo hago pa' me mete.
0: Hoy tira yo hago pa'. Hoy tira yo hago pa' si lo
1: hice. No, y su cego.
0: Con elección y yo ya yo voy para hoy lo
1: yo hago pasa.
0: No, yo ya voy.
1: Bueno, Happy Virgilio, quisiera escuchar la música de Manolo Otero, Todo el Tiempo del Mundo, dice.
0: Todo el Tiempo del Mundo.
1: Ay, hijo, a la medio tiempo, maestro, y
0: Todo el Tiempo del Mundo.
1: Sí, de Manolo Otero.
0: Sí. Bueno, vamos preparando entonces la música. Felicidades para el amigo Blas Benito, que hoy está de parabienes, que hoy está de cumpleaños de parte de su esposa Alicia Concepción Ramírez. Entonces va el saludo para Blas Benito, que la pase hoy de la mejor manera y que pueda cumplir muchos años más y que disfrute de la vida. Muchas felicidades para Blas Benito, hoy está de cumpleaños, hoy está de parabienes. Oye, palendo mal asado, dice.
1: Y cumpleaños, yo.
0: Y cumpleaños, Blas Benito.
1: Opa, Blas Benito.
0: ¿Y cuál, yo soy?
1: Sí, claro. Muchas felicidades al amigo Blas Benito, que pueda disfrutar en el día de la fecha su
0: básico,
1: día
0: feliz. Ella, yo sé, Saray,
1: Vargas.
0: Vargas. Blas Benito Vargas. Blas, sí. Benito Vargas, muchas felicidades de parte de su señora Alicia Concepción. Le desea lo mejor y que la pase bien el día de la fecha con esta música que identifica la felicidad. La polca, felicidades para Blas Benito Vargas, que hoy está de parabienes.

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0: Estamos en la tarde de la radio a través de la 1420 de tu dial. De esta manera estamos complaciendo los pedidos musicales aquí en la tarde de la radio, Virgilio.
1: Efectivamente, Edgar, si escuchamos los pedidos musicales complaciendo a la audiencia. Bueno, y mucha repercusión después de lo que fue también la participación dentro de las elecciones generales de los movimientos políticos, que poco aportaron, dicho sea de paso, Edgar.
0: Sí, muy poco, muy poco.
1: Muy poco aportaron ellos.
0: Sí.
1: Hay que reconocer que no tienen ese arrastre, y prácticamente con eso también ha colaborado demasiado poco para que se sume, ¿verdad?, a favor de un determinado candidato. Bueno, estamos en la tarde de la radio, señores. La información que vamos a estar compartiendo también, sí. Ex vocalista de Pipa para Tabasco recupera su libertad. Pedro José Larrea Ramírez, mejor dicho, Lerea Ramírez Jagué, ex vocalista del grupo Pipa para Tabaco, recuperó su libertad luego de compurgar la totalidad de una condena de 5 años de prisión por tenencia, consumo y tráfico de estupefacientes. Estupefacientes, tengo el ex diputado Portillo. La jueza de ejecución Sandra Silveira dispuso la libertad del artista más tras constatar el cumplimiento íntegro de la pena impuesta. La salida de Lerea de prisión se produce durante la misma semana en que los ex integrantes de Pipa para Tabaco, actualmente bajo el nombre de La Manzana, tienen previsto ofrecer su primer

0: Primer concierto en Encarnación es la información que compartimos con ustedes. Más informaciones, algunas zonas de Ayola están siendo afectadas por la inundación del río Paraná. O crece el río Paraná. Vamos a ver otro tema. Otra información que vamos a compartir: encontraron en la cima del cerro Piribebuy dos camionetas que serían de polaco. Ambos vehículos pertenecían a Jo Junior del Valle, 30 años, indicado como uno de los autores del asesinato de Rebeca Martínez y del intento de homicidio de Carolina Aguilar. En la zona se encontraron también un arma larga, municiones y una vaina servida. Además, este lunes fue detenido Alcides Ramos Osorio, de 39 años, alias Caí, supuesto implicado también en el caso. Este se suma a otros dos detenidos por el caso Edgar Clodomiro Rodríguez y José Velázquez Martínez. Todos fueron atrapados en una zona, en la zona de Borja Guaira. De esta forma, en el marco de este caso, solo polaco resta por atrapar, según la policía. Hoy que ya pucuricuelas hoy ya ramega estoy ni güey. También justicia ordena al IPS realizar implante cardiovascular al exministro Miguel Bajat. Miguel Oscar Bajat tiene orden de captura desde noviembre de 2025 para cumplir una condena de 3 años de cárcel. De la zona de clandestinidad consiguió, mediante una orden judicial, que el IPS le provea y realice un implante de válvula aórtica, dice también la información.
1: ¿Él está preso o cómo?
0: No, todavía. Está desde su clandestinidad, consiguió, justamente decía esta información, Edgar.
1: Por ahí de allá.
0: Pedir resolución judicial para que IPS le pueda proveer y que les realice un implante de válvula aórtica. Y capo será con Miguel Bajal. Bueno. Vamos a ver también la información. Estamos en la tarde de la radio y naturalmente ustedes tienen tienen para informarse acerca de los diferentes hechos o acontecimientos de nuestra zona, del país y también del exterior. Esta información urgente también. Autopsia revela deshidratación severa y neumonía en niña de 2 años fallecida en Concepción. La autopsia practicada a una niña de 2 años que falleció en la ciudad de Concepción reveló que la menor presentaba un cuadro de deshidratación severa y neumonía con afectación en ambos pulmones. De acuerdo con los primeros resultados obtenidos durante el procedimiento. El caso es investigado por las autoridades con el objetivo de determinar las circunstancias que llevaron al deterioro de la salud de la pequeña y posteriormente a su fallecimiento. Tras conocerse el resultado de la autopsia, el Ministerio Público analiza la apertura de una investigación por una presunta negligencia en la atención de la menor, principalmente para determinar si recibió asistencia médica de manera oportuna y el tratamiento correspondiente ante el cuadro que presentaba. Las autoridades aguardan los informes y demás elementos de la investigación para establecer con precisión la causa de muerte y determinar si existe algún tipo de responsabilidad en el caso. Deshidratación severa.

0: Increíble. Pero sucede todavía en nuestro país ya.
1: ¿Más informaciones?
0: Sí, señor. Tenemos información importante. Y en donde Lince detiene a Lince. Para información importante. Aprenden a un hombre que ingresó vestido de Lince a una escuela en Aregua. Un joven de 22 años fue aprehendido este martes tras ingresar a la escuela Fe y Alegría, ubicada en el barrio Villa Salvador de Aregua, vistiendo un uniforme completo de la Policía Nacional con insignias del grupo Lince y el grado de su oficial ayudante. Según los datos policiales, el sujeto se presentó ante la dirección del establecimiento con la intención de brindar una charla a los alumnos. Al sospechar de la situación, la directora solicitó la presencia de agentes de la comisaría 66 Central. El procedimiento contó con el apoyo del jefe de división regional, Lince Base Areguá, oficial inspector Oscar Armada y efectivos policiales, quienes procedieron a la verificación e inmediata aprehensión del sospechoso. El hecho fue comunicado al asistente fiscal de la unidad 4 de Luque, abogado Orlando Paiva. Vámonos ahí, intención, ¿verdad? Pero de hecho, ingresó en el establecimiento estudiantil. Víctor Ríos será precandidato a la presidencia por el PLRA. El propio ministro de la Corte Suprema de Justicia confirmó al periodista Clary Arias su interés de lanzar su precandidatura para el 2028.
1: Bueno, esas son las informaciones que tenemos aquí en la tarde de la radio.
0: Efectivamente, Edgar. Son las informaciones que compartimos con...
1: No tenemos más videos musicales. Un tema de Guardianes que han pedido para que podamos preparar.
0: A ver, espérame que Edgar, porque el tema de Guardianes era. Sí, señor. Nos solicitaban el éxito de Guardianes del Amor. Ya no está lleviando, Edgar, porque esa pues, antes sea borras pasera, porque viste que
1: gente en base. Pues para la de WhatsApp.
0: Gente en base y vida. Estoy en diferentes grupos y esto hace que. Lana, tiremos ese teléfono. Ya está tu rapaz.
1: Exactamente.
0: Bueno, ya enseguida vamos a tener. Porque a vos rapetela ese mensaje. Vamos a estar solicitando otra vez a la persona que nos había enviado el mensaje de Guardianes del Amor. Sin mal.
1: Otro pedido no tenemos, otro pedido por ahí.
0: Sin mal no me acuerdo, era. Déjame. Borrar tus lágrimas.
1: Déjame.
0: Déjame borrar tus lágrimas.
1: Así se llama el tema musical.
0: Muy bien. Estamos en la tarde de la radio, 13 minutos de la hora 16 en la República del Paraguay. Vamos nosotros a un nuevo corte musical y ya enseguida regresamos con más novedades.
1: Sí, vamos con la música aquí en la tarde de la radio. Enseguida vamos a tratar de complacer los videos musicales que tenemos aquí en la tarde de la radio a través de la 1420 de tu dial Radio Huracán Pará.

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0: Estuvimos escuchando buenas canciones y la mejor guía comercial también aquí en la 1420 de Estudial Radio Huiracampana, 24 minutos de la hora 16 en Paraguay.
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0: Y el llamado, Edgar, a los directivos de Blooming Technology, sí, por favor, si se acercan o se
1: A
0: comunican con
1: Malicia, ya
0: nosotros.
1: viajamos y
0: Malicia, justamente estaban
1: la gente quiere
0: mencionando.
1: saber algo más de la empresa.
0: Claro, quieren saber entonces las gestiones, pago yo, pues está más y cargo de cuerda en el tema de cómo están llevando adelante, entonces para explicarnos también esos detalles. 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
1: Está llegando un mensaje. Hola, estoy escuchando la tarde.

0: La radio está lloviendo acá, sale muy bien acá en Buenos Aires, Argentina. Saluda a Beatriz Bernal, que está en plena sintonía en Buenos Aires, Argentina. Nos están escuchando por vía online. 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
1: Sí, efectivamente, Virgilio, déjame seguir, secar tus lágrimas. Era el pedido solicitado, decía 946.
0: Déjame secar tus lágrimas.
1: Sí, de Guardián.
0: Lágrimas se llama el tema musical.
1: ¿Cómo?
0: Lágrimas.
1: Lágrimas, sí, sí, se llama, así se titula. Bueno, vamos nosotros agradeciendo a las demás firmas comerciales, Edgar.
0: 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Enseguida vamos a estar con las presentaciones del grupo Hechizos de Amor. Enseguida vamos a estar complaciendo, o sea que pasando las presentaciones del grupo Hechizos de Amor.
1: Muy bien. Y quería nomás, Edgar, compartir también estos temas de interés. Valores que deben llegar desde la casa a la escuela. La familia es el primer maestro y la escuela el lugar donde los valores se fortalecen. El respeto, aceptar y valorar a los demás, sus ideas, diferencias y normas de la escuela. La responsabilidad, cumplir con sus tareas, materiales y compromisos con puntualidad y esfuerzo. También la honestidad, decir la verdad, actuar con transparencia y ser congruente entre lo que piensa, dice y hace. También la disciplina, seguir reglas, poner atención y controlar sus impulsos para convivir mejor. Solidaridad, apoyar y ayudar a sus compañeros, compartir y trabajar en equipo. Esfuerzo, dar lo mejor de sí, aunque sea difícil, y no rendirse ante los retos. Empatía, ponerse en el lugar de los demás y comprender sus sentimientos. Buena comunicación, expresar sobre todo sus ideas y escuchar con atención a los demás. La tolerancia, aceptar las diferencias, resolver conflictos con cariño y con calma y mantener una buena convivencia. Estos son los valores que deben llegar desde la casa para la escuela. Una recomendación también, esto
0: importantísimo,
1: muy importante en la hora de poder poner en la práctica. Bueno, 35 de la hora 16 en la República del Paraguay, compañero.
0: Vamos con la música aquí en la tarde de la radio.

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1: Estamos en La Tarde de la radio a través de la 1420 de tu dial Radio Buena Campana, y ahora estamos con las presentaciones del grupo Hechizos de Amor. A ver.

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1: 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Bueno, señor. Y Edgar, audiencia, con relación a este caso también, sí, la fiscalía ordenó la detención de la madre de Kael, el pequeño que se encuentra desaparecido desde el viernes pasado, según el informe del Ministerio Público. La mujer tenía la intención de abandonar el establecimiento ganadero 6 de octubre. Entonces el Ministerio Público dispuso la detención de la madre de Caer.
2: Deber de cuidado.
1: Sí.
2: Ya, hoy te oí.
1: Dos cuidé y la embugré, entonces. Pero sigue desaparecido, ¿verdad? El
2: niño de 3 años. Sí, sigue desaparecido el menor. Lastimosamente no está apareciendo.
1: Allí van de. ¿Qué misterio? Dos probables hipótesis se maneja, Edgar. Podría ser que la madre.

0: madre misma haya entregado a su hijo.
1: Sí.
0: Y la otra es que, oye, perdé en la densa zona
1: Eras maleza.
0: boscosa. Sí.
1: Puede ser también.
0: Puede también.
1: Ah, con la desesperación a ella o Sendema.
0: Claro.
1: Puede ser también.
0: Podría ser.
1: Sí.
0: Bueno, y la Dirección Nacional de Meteorología que pronostica un tiempo severo para mañana.
1: El amigo Caballo siempre hay que hacer la pregunta de tiempo.
0: Hoy cuase siempre hay.
1: Caballo siempre hay que hacer.
0: Denuncian discriminación política en bus estudiantil, dice. Alumnos universitarias afirman haber sido retiradas de un servicio de bus financiado en parte por aportes mensuales de 50.000 guaraní vinculado a referente del partido Colo-O. Según las afectadas, aunque se prometió un servicio sin banderías políticas y mantendrían al día sus cuotas, fueron excluidas tras no acompañar la línea oficialista. Ante los reclamos, los encargados se limitaron a responder: yo solamente cumplí orden que me dieron. Las jóvenes exigen saber quién dio la instrucción y exigen el cese de condicionamientos políticos para acceder al transporte. Esto en San Alfredo.
1: San Alfredo, ¿verdad? O
0: Allá.
1: pertenecer a ti, sector político que te comenzó.
0: Para acceder al servicio.
1: Sí.
0: Tenemos un mensaje, dice: los felinos, Virgilio quisiera escuchar morena de 15 años.
1: Morena, más vale la morena
0: Morena
1: de 15
0: de
1: años y ya
0: 15
1: perdí.
0: años quisiera escuchar de los felinos.
1: Los felinos.
0: Sí.
1: Peligrosos los felinos ahí.
0: Porque con algo zona boscosa de hay que tener cuidado de las garras de los felinos.
1: Sí.
0: Morena de 15 años.
1: Y gusto creer música.
0: O en tu sede de los felinos, ahí. Será Emilio Morales en tu gimnasio. Hoy cuapaitina con antemano.
1: Hay cuatro, hay repertorio, ¿no?
0: El repertorio, sí.
1: Sí, y vamos a escuchar y a la vuelta ya estamos cerrando el programa.

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1: Así estuvimos escuchando el tema de los felinos y estamos en la última parte del programa. Tenemos por ahí algunos pedidos con cual vamos a despedirnos el día de la fecha.
2: Vamos a mirar rápidamente nuestra casilla de algo que...
1: Y gusto con música, ¿cuá?
2: Y gusto y te... Don Carlos, me voy a que y página una y
1: por que pa Emilio sí. Morán, no son puras y cuagua.
2: O puras ahí. No, cuagua, o puras y cuagua, éxito.
1: O puras ahí por donde vive Morán, nada.
2: Bueno, dice este mensaje de Happy Virgilio, excelente, qué linda música. Me recuerdo bien los años 98, 97, 98, dice.
1: Hey, gusto, mi
2: sonaba compañero. Estos temas, dice.
1: Sí.
2: Morena de 15 años. Claro que sí. Da gusto. Cuando tema espectacular. Nos estamos yendo, compañeros, de a poco. Gracias por la preferencia. Dios mediante, estaremos de vuelta con ustedes mañana jueves de TVT para compartir grandes éxitos. No sin antes de invitarles a que sintonicen el programa Fiesta Folclórica Campesina con el espectacular estilo de Don Carlos Dávalos, desde nuestro acervo cultural Ñejendú, Ñefortalecé, Ñemo, Guasumieve y la Ñanemba, Eva, Yepa. Bueno, muchas gracias también a vos, compañero, por la selección de los temas. Dios mediante, estaremos con todos ustedes mañana.
1: Muchas gracias y será hasta mañana con La Tarde de la Radio. Ya se viene Fiesta Folclórica Campesina.

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1: Cuando la tarde ya nos invita a un merecedor descanso, surge en Guiracampana fiesta folclórica campesina.
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1: Alegre.

0: yo así.
1: Va, te comió, si la antes vio y me malaba, te comió. No la. No has cambiado, si la voy a caminar regular. Y vamos, Te cuesta, Pero por apuro yo. Ya, 7 de octubre, o sea, la Virgen. Ahora, tú ya te me con la Virgen. Ahora, vende mando. No, no, está la Virgen. 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La lluvia que tuve de las 4 de la mañana a todos los días.

Pues se va a marcar. Se va a marcar, ya andamos, bebé. Viernes 29 a 21, la lluvia va a marcar desde temprana hora hasta ya es última consecuencia. El sábado, 85%, el sábado la grande lluvia. Grande, tú ya veo que está sábado, domingo, lunes a martes. De estar, ¿eh? 2, 4, 6, 7 días, ¿qué te da? 1, 2, 3, 4, 5, 6 días. 6 días. ¿Cuándo ahí? Voy a matar ya. 54% de la humedad ya. Así, tú que estoy peyuina con 18 kilómetros por hora, antes voy a estar ahí. 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

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un sistema de tormenta afectará a varios puntos del país, territorio nacional. 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De acuerdo a las proyecciones de Inglaterra, de Dirección Meteorología de la Dirección Nacional de Aeronáutica Civil, DINAT, los fenómenos meteorológicos, allá, meteorológicos más severos, entre los cuales destaca la alta probabilidad de caída de granizo y ráfaga de viento de consideración, ya llevan, ayer y de intensidad y no sé que podrían alcanzar a superior de los 80 a 90 kilómetros por hora. 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Según el informe de meteorología, área pintada en de naranja en el mapa de cobertura abarca a los departamentos de Ñeembucú, Misiones, Itapúa, Paraguarica, Azapá, Guairá, Alto Paraná, General. Central, Cordillera y Caaguazú, además de los capital del país, Asunción. Asimismo, con la franja riego y extiende hacia el sector sur de Canendillú, entre extremo sur, la lleva de Presidente Alle, en toda la región ya de prevén acumulado de lluvia de entre 60 y 100 milímetros pudiendo superarse de manera puntual acompañado de una elevada frecuencia de descargas eléctricas y condiciones de tiempo severo hoy. 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

17:25 minutos, mi querido Luisito. Es hora oficial, será, ¿eh? 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

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Y puedo comer esa buena, Bueno, no, ni en gato, tenés de años de Siguazú, la Virgen del Rosario, ahora, ya bañante, ya bueno, pues ya que tú puras hay por ajo, pues ya yo ya hice, mi querido Luisito Bogueñandeo, música maestro de hoy, música maestro.

Sí, señor. Va, digo, Méndez López. 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Saludándonos a la. A los amigos orqueteños por el mes de la Virgen del Rosario. 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Saludando a los queridos amigos por el medio de la Virgen del Rosario. 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Pero abrazo fraterno a todos los comprobados por el medio de la Virgen del Rosario. 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

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Bate, bueno, y de las 6 vamos a faltar 7 minutos de movida en el conectación de servicio JIA. 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

0: 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En caminata la Virgen del Rosario, ahí ya, ¿eh? A ver, ya. Bien, se llama Marisa Artigo, ¿sabes? Allá, ¿eh? A ver, pego ataque, la mitad. Siente que un día, tía, porque hace trabajo como no. Pero bueno, esa página, ya, ya se es la Virgen Dina, ya. Esa es la ya, ya. Ya, Jaco enseña, y yo llevo que vos puedas allá, las 6 de 2 minutos, ya, en esta Paraguay, besa, amigo. 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Pero está mandando ahí problema, porque. 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Bueno, ya está la música, señor, mi querido Luisito. Luis Miguel, era artístico. Ya perdió donde la anda, en la Paraguay, yo pongo Paraguay, tú toma ahí. Me encanta, yo en otra. A la gran 7 allá, la. Hay fiesta folclórica campesina, salud, manden verle, moguán, pego, mi guay, ya le colan ya de rifa de un auto Toyota, será ahí por ahí, ¿no? ¿Cuál 6 de enero ya sortea? 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En todo el país. 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Eso sí será. Va, ese lo pide. 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Va a cometer. Va a la educada, ya sabí. Va a hablar ella. ¿Cuál es donde va a ser? De compadre. 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Y te va a gato de cañara. Lucio Román de Añara, ahí va a estar con la arena, va a ser Lucio, ahí no se dan, ¿eh? Es como que oye, de música por donde va a estar, llego y voy. Te coge el llego, hermana, ¿eh? Pa, bueno, ya vamos a hacer, ya vamos a ver.
1: Carlos,
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0: Ah, vamos a ver, será. O has conocido, oigo, será el caso. O has conocido, cuál será. A la escuela, o sea. No voy a ir, no voy a ir. Pero yo digo que estaba, digo, ah, no, mi tapa, jupona, o sea, no voy a ir, yo soy ciudadana. Hoy me hago a ella, mejor va a conocer. Más vaina, no está más, chico, a mí, ya un momento, mi no está ya de aviso, porque hoy cuando hacemos, me va a confiar en mi pariente, vaina, cosa mío, Lucio Román. Lucio, no, wey, me van a mandar, yo tengo la de Santiago, me van a ir, wey, o sea, le digo, wey, ¿cómo voy a jugar? ¡Qué guaro! Luisito, ya tenemos la música que te pedí, será, ya os invité, ya yo casi ni ya puedo dar ya un bombo a cuitar y ahí va a ir la presión de la mano.

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Muy bien. 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

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Mando, ajá, comita y cosa, ¿eh? Mando, ah, voy allá, qué categoría, amigo. 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Después me va allá. Bueno, no le llegué a tu demás, ya le llegué a ya de tercer tiempo, más tercera etapa, Entonces. Ya yo, cuatro veces por ahí, pues hace güey, ya de vegetal en la porca, pues ahora, el mes del día de la Virgen del Rosario, pues mes de octubre, mes de la Virgen. A Opeco ya está habitando octubre, noviembre. Diciembre, ando llegué a hoy, diciembre, déjame decir, mes de la Navidad, más será. Pero a tu Sanambilla, ya, pues ya, gracias a los amigos, hoy es el día, cada año, me hace, no hay mal, uno se da, entonces diciembre, me va a que se anota a mí. Me hace ese embobicarse, te agradezco a la gente que quiere. Ustedes, ¿verdad? Añan de música, añan de ñe, añan de saludos, mira, todos los compolanos en todo el país. Y ahí, con mi tetán, guau, mira, y si hay potencia, no también, han amo y mil, ya saludas a mañana de gente escuela, mes de diciembre, mes de año nuevo, de vaya, ya, puta, es un gigante programa, no está. Mes de diciembre con Valentina Luján. ¿Cómo no? Vamos ya a la música, Luisito.

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No me. 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Yo estoy ahí, Alico, hermano. 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A la gran sienta. 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

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Buenos Aires, compañeros y compañeros. 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Entonces, ya gente pura gente, por ahí, la mitad, a nombre de harina y almidón, fe pasa. Pero qué pasa, mi amor. Vamos a escuchar música, Luisito, a nombre de ya eso, el almidón, se pasa el granero.

minutos falta para las 19, llegamos a bajar gente y vamos a llegar a hacer, ¿eh? Me hace la, andemos pinimba y ya, ¿eh? Ya andemos pinimba, vamos a llegar, ay, ver los hermanos, va que me añaden en 2 kilómetros 28, ¿eh? Me hago caria el bicho y me hago un bocilla, güey, cato, el tema y que ya, ¿eh? Es más bien, no va a poner un bocilla, güey, ahora está ahí, cururu. 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

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Las 6 en Juan Baltán de 12 minutos, señores. Ya, coña, y nace 6. Yo quiero que un popo allá. Vaya, tu hijo. Yo tengo un pecho tan mante hoy. 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Pecha, pago y nada. Concejal con la. Concejal, ojo, continúa, llega ya, amigo. Iván Leo, digo, con Ricardo Ibáñez Romero, o sea, va a llamar este folclore paraguayo. Ah, Ricardo Ibáñez, o sea, va de codo, Ricardo, y nada. Ya llegué, o sea, allá, ¿no? Sí, ya llegué, y nada más, ya el último, ya dañará. Sí, pues, ay, nada, ahora de cena, todos los convolanos, Joaquín, ahí, ese, dije, y mi amigo, escuela, ya. Ah, mi querido Ricardo Ibáñez Romero. 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Pente, móvil, cuña de ellas, apá, y no la mitad, Va el mensaje, tú, ay, no, va, ya, no, ya, no, ya, ya, música para, vaya, ya, ya, ya, ya, justo mantén, hoy, va, ya, justo, mueve. Ahí se va, Facebook, pandemos yo creía, de esa, Facebook, pandemos ahí, la.
Que va.

Claro, vende caliente, tío. 31 grados la llena de temperatura, con como momento me llena de 31. 31 grados. 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No. Yo, no, hombre, no, no, hombre, no, hombre, épico de derecha, debe. Y hubo casi un que no está feo, bello, de ahí. Y por malo está ya, por malo no está ya. Pero qué categoría lo mitad. Ay, por algo, anda buscando, si ahí la. Va, yo con otro canicio lo llevo, ¿eh? Doctor Canicio Soria, con ella, no hay piroña, Cornelio Viema va, Instagram, cuidado, vendemos hoy, Instagram. Don Cornelio Viema, va a ser, le mandé el chumbo a ella ni ella, Carnicería no rumbo, ya la cuena. 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Ah, está capitán, con el obvio ayer, porque hay nada, está ahí, pues está house en Lima, Lima su tía y bueno. Es por ahí, te digo, pero Lima, Lima Sotina me dijo, no hay nada, no hay por ahí. Cuando te vea, usé Lima Sotina, ¿cómo anda? Ni puedo ofrecer, ya tengo, me puedo ofrecer, a ver, ya dicen, voy a jugar, ya de cara ahí. Ay, yo, guardame, ya me dijo. Bueno, 8 minutos ya, 8 minutos, vaya de cosas, mi oña, ale, igual Luisito, La oña, ya de, ya vende, que ya yo guardé lo que tenían de rifa de auto. Grande con el 6 de enero, yo sorteando será. En el mismo lugar yo sorteo, allí está la mitad. 20.000 horas ninde. Apean de ellos, bueno, de ellos, bueno, a mí me bebe, no va. De ellos, bueno, y tenían los gente de auto, ¿no? Ojalá que se me vaya allá en el norte, guau, porque ahí, a mí me hizo otro huevo, bueno. Allá cumplí, llegué también, se hizo la mitad. El mismo compromiso de ella, pues ella apoyita la mitad para todos los compoblanos. Vea, seriedad, responsabilidad, le da dicho, yo está. Pensa para mí. 20.000 horas ni ya después, ya de volante, ya después vemos la mitad, lleva, ya de suerte, estamos por suerte. 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

Muy bien, así que vamos a mantener ahí, Luisito. La verdad, Luisito se moce, está más allá. Bueno, hasta 4 minutos las 7 años, más allá, ¿eh? Todo juro, hombre. Está también ahí por ahí, mi mente, ni apoyado más, misa será, santa misa. Ya, cuando ya te vas a ir a la Virgen, no sé, mañana ya te dejé, ya va a estar llena de esa y mañana.

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Querida comunidad, nuestra comunidad parroquial está de fiesta. Nuestra Señora del Rosario está de cumpleaños. Un fuerte aplauso para nuestra madre. Gracias. Hoy es un día inmensamente alegre y de gracia para cada uno de nosotros. Y con el corazón lleno de fe, nos reunimos para dar la bienvenida a nuestro pastor y obispo diocesano, Monseñor Cristino Ramos. Un aplauso para nuestro obispo. Muchas gracias. Muchas gracias. Su presencia entre nosotros visibiliza a Cristo, buen pastor, y fortalece a nuestros lazos de comunión con la Iglesia Universal. En nombre y representación

0: representación del pueblo orqueteño, la intendente de nuestra ciudad dirigirá unas palabras de bienvenida y hará entrega de reconocimiento oficial a nuestro obispo. Adelante, intendenta, licenciada Norma Jiménez. Muchas gracias por estar aquí.
1: Muy buenas tardes para todos. En nombre de todos los orqueteños, Monseñor, le doy la más cordial bienvenida

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4: Fuerte, fuerte los aplausos. Bien, muchísimas gracias. Bien, de esta manera también terminamos. Muchas gracias. Y una vez más, bienvenido, señor obispo. Vamos a ya dar inicio a la parte litúrgica de este momento. Ave María Purísima. Muy buenas noches, mis queridos hermanos. Sean todos bienvenidos a la casa de nuestro Padre Dios. En esta Santa Misa rezamos en acción de gracias a la Virgen del Rosario, al Santísimo, a San Miguel Arcángel, San José, San Benito, San Cayetano, a todos los santos, a la Rosa Mística, a la Virgen del Camino, Virgen del Parto, San Ramón, San Francisco de Asís, Divino Niño Jesús, San José Esposo, la Virgen de Luján, Sagrado Corazón de Jesús, Virgen de la Gracia, a Santa Lucía, al Espíritu Santo, a San Miguel. Por los cumpleaños de Alexander David, 13 años, María del Rosario, Alejandro Nicolás, 3 años, y Alejandro David, aniversario de bodas de Eleno y Emilce, 14 años. Por la salud física y espiritual de Casilda, Derlis Pascual, María Gloria, Alice, María Concepción, Blanca Azucena de Ortiz, Teófila

Ínola, Daniel, Catalino, María Cecilia, Sirley Isfram, Alfredo Núñez, Elba del Rosario, Luis Enrique, familia Cabañas Cabrera, Marciana Osuna, Amancia Estelvina, familia Larrea Ferreira, familia Leguizamón Cardoso, familia Ocampos González, Teodosio Samaniego. Por nuestros hermanos difuntos, Ruth Jimena, Andrés Romero, Osmar Ovidio Silva, Aldo Alexis, Fabio Saracho, Diego Javier, Inocencio Cañete, Cecilio Ramón, Valdomera, Ronaldinho, Ronaldi, Ambrosia, Siriaca, Edgar Isbam, Hilarión, Juan de la Cruz, Juan Adalberto, Cándido, Lucio Tilio, César Ismael, Bruno, Luciano, Eusebia Jara, Lucas Fernando, Feliciana Argüello, Adán Edmundo, Julia Javier, Juan, Nelson Isaac, Eudaldo Tadeo, Epifanio, Modesta, Herminia, Fidelina, Emeregilda, Eliodoro, Adrián, Anuncio, Darío, Gavino, Damasio, Josefina, Feliciano, Andresa Vázquez, Humberto Ramón Morales, Emilio Morales, Félix Urbieta, Emiliano Urbieta, Aparicia Ramírez, Rómbula Duarte, Casimira Duarte, José Pío Ramírez, Basilia Soria, Feliciana Soria, María Emilia Rojas, Juan Bosco Rojas, Froilán Raírez, Tiburcio, Pedro, Pablo, Ramón Ocampos, Silvio Cardoso, Roberta, Logia, Joseta, Tadeo, Eduardo, Faustina, Cayetana, Adriano, Emigdio, Oscar Daniel, Víctor, Pablo Rubén, Cristóbal, Gervasio, Epifania, Domingo Ramón, Antonio Pelagio, Julián José, Eva Romina, Anatalia, Juliana, Sunilda, Pedro Alcántara, Purificación, Neri Félix, Nilsa, Oscar Ramón, Mercedes, Eva Romina, Lázaro Salazar, Gertrudis Salazar, María Céspedes, Secundina Céspedes, Eulogia Céspedes, Arcadio Ramón Núñez, Salvador Núñez, Agustín Núñez, Hugo Martín Núñez, Porfiria Sánchez, Vicenta Franco, Edgar Milciades, Eulogio Cabrera, Hilario Areco, Hugo Darío, Tito José Ramón, Román Francisco, Mariano, Inocencio, María, Celestina, Santa Cruz, Feliciana, Vicenta, Seferino, Miano, Demetrio, Ruperto, Florencia, María Liberia, Nelson, Reginalta, Domingo Zacarías Ledesma, Idalina Palacio, Anselmo Osuna, Adolfo Javier Osuna, Porfiria Soriana, Julián Saracho, Teófilo, Esperanza Denis, Artemio Arnaldo, Alicia, Flora Eladia Mora, Teodoro Cabrera, Geraldino López, Héctor Cabañas, Geraldina López, Luis Felipe, María Heróstida Almada, Nidia Graciela Isfrán de Cabañas, y por el angelito Álvaro Jonás. Con inmensa alegría y fe viva, nos reunimos hoy para celebrar un día solemne para nuestra comunidad, la fiesta de nuestra Santa Patrona, Nuestra Señora del Rosario. Conmemoramos a la bienaventurada Virgen María, Madre de Dios y Madre Nuestra, contemplando su vida y su ejemplo de servicio y entrega a los demás, buscando siempre el bien común de su pueblo. Presidirá nuestra Santa Misa nuestro obispo diocesano, Monseñor Cristino Ramos, acompañado de nuestro cura párroco y sacerdotes de nuestra parroquia. En este ambiente de fiesta y pidiendo las gracias de Dios para nuestra comunidad, por intercesión de María Santísima, iniciamos esta celebración cantando todos juntos.

Buenas noches a todos. Buenas noches, ciudad de Horqueta, horqueteños y horqueteñas. Aplauso para todos ustedes. Para mí es una inmensa alegría venir y celebrar la primera misa como obispo en Horqueta, precisamente en el día de Nuestra Señora del Rosario. En el Desiguazú árabe, vamos a depender en Dape, ya celebra mi ojo templo parroquial explanada, porque Horqueta decía celebramos que un seminario de misa, celebramos con pero con parroquia de primera vez. Hace poco a orir, a esa área de Ipe, sana tradición, Perecova, Peguatá, como 7 kilómetros a Capilla Santa Lucía, muy bien, con APD. Me impresiona la cantidad de la gente que aguantaba hoy en Dive como un gran pueblo. Este caminar juntos en la procesión y en la peregrinación se haga realidad en el caminar juntos como iglesia y como distrito de Horqueta. También bienvenidos y bienvenidas a todas las personas que vienen de otros distritos. Esta Santa Misa rezamos por todas las comunidades de esta parroquia, por ustedes, hermanos y hermanas presentes de aquí y de otros lugares. Pidamos al Señor más vocaciones para la vida sacerdotal y la vida religiosa, principalmente para nuestra diócesis, por tantos enfermos y por las intenciones que cada uno trae a esta celebración. Acompañan de Yaratuba, Jataura, Espíritu Santo, Rérape. La paz esté con ustedes. El Señor Jesús, que nos invita a la mesa de la palabra y de la Eucaristía, nos llama ahora a la conversión. Reconozcamos, pues, que somos pecadores e invoquemos en silencio, con esperanza, la misericordia de Dios.

0: De potencia, poner las manos juntas, de la actitud del que suplica y la actitud de oración. Yo confieso ante Dios Todopoderoso y ante ustedes, hermanos, que he pecado mucho de pensamiento.
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0: Tañan de llorañan de pecado, güey. Atañan en Bogotá y Vagapede.
2: Amén. Amén.

0: Señor, derrama tu gracia en nuestros corazones, ya que hemos conocido por el anuncio del ángel la encarnación de tu Hijo Jesucristo, condúcenos por su pasión y su cruz, con la intercesión de la Virgen María a la gloria de la resurrección. Por nuestro Señor Jesucristo, tu Hijo, que vive y reina contigo en la unidad del Espíritu Santo y es Dios por los siglos de los siglos.
1: Amén. Liturgia de la Palabra. María es la discípula fiel de la palabra de Dios. Es quien más la escucha con fe, la guarda en su corazón y la cumple durante toda su vida terrena. Al igual que ella, y con un profundo y respetuoso silencio, escuchemos las lecturas que serán proclamadas.

0: Lectura de los Hechos de los Apóstoles. Después que Jesús subió al cielo, los apóstoles regresaron del Monte de los Olivos a Jerusalén. La distancia entre ambos sitios es la que está permitida recorrer el día sábado. Cuando llegaron a la ciudad, subieron a la sala donde solían reunirse. Eran Pedro, Juan, Santiago, Andrés, Felipe y Tomás, Bartolomé, Mateo, Santiago, hijo de Alfeo, Simón el Celote y Judas, hijo de Santiago, todos ellos íntimamente unidos. Se dedicaban a la oración en compañía de algunas mujeres, de María, la madre de Jesús, y de sus hermanos. Palabra de Dios.
1: Te alabamos, Señor.

0: El Señor esté con ustedes.
1: Y con tu espíritu.
0: Proclamación del Santo Evangelio según San Lucas.
1: Gloria a ti, Señor.

El ángel Gabriel fue enviado por Dios a una ciudad de Galilea llamada Nazaret, a una virgen que estaba comprometida con un hombre perteneciente a la familia de David llamado José. El nombre de la virgen era María. El ángel entró en su casa y la saludó diciendo: «Alégrate, llena de gracia, el Señor está contigo». Al oír estas palabras, ella quedó desconcertada y se preguntaba qué podía significar ese saludo. Pero el ángel le dijo: «No temas, María, porque Dios te ha favorecido. Concebirás y darás a luz un hijo, y le pondrás por nombre Jesús. Él será grande y será llamado Hijo del Altísimo. El Señor Dios le dará el trono de David, su padre. Reinará sobre la casa de Jacob para siempre, y su reino no tendrá fin». María dijo al ángel: «¿Cómo puede ser eso si yo no tengo relación con ningún hombre?» El ángel le respondió: «El Espíritu Santo descenderá sobre ti, y el poder del Altísimo te cubrirá con su sombra. Por eso el niño será santo,

0: y será llamado Hijo de Dios. También tu pariente Isabel concibió un hijo a pesar de su vejez, y la que era considerada estéril ya se encuentra en su sexto mes, porque no hay nada imposible para Dios. María dijo entonces: Yo soy la servidora del Señor, que se haga en mí según tu palabra. Y el ángel se alejó. Palabra del Señor.
1: Gloria a ti, Señor Jesús.

Queridos hermanos, nosotros tenemos mucho que aprender de la palabra de Dios, de la Biblia. Y para aprender de la Biblia, de la palabra de Dios, se debe comenzar por entender la palabra. Porque la oye pronunciáramos te oye leeramos petit palabra ñandena y cuayan va epa heise, entonces así la ñantendeon a la ñantende y onde catumo ay ya yapo. Y lastimosamente suelo decir que lastimosamente en nuestra iglesia, ya esta vez en nuestra iglesia católica, se usan muchas palabras que no entendemos porque no están en castellano. Solo que lo mitando pillaine, pero hay muchas palabras que no están en castellano. Ñandella y Buruña, ella es castellano. Y pensamos que es castellano, español. Por ejemplo, la misma palabra iglesia. La palabra iglesia, oñantojañan de la castellanoa, pero andas ahí. Upeawi, la misma palabra iglesia no nos dice nada o... 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Inuje y sea amigo, o si no acompañante, allá va. Inuje y sea amigo, será acompañante. Se mo ilumina. Va y dice, acompáñame, por favor. Se mo ilumina. Entonces, inuje y sea acompañante, ja, cuaje y se dedo. Entonces, la cua inu, va y dice, o mo inu, te cuame. Allá va. Imagínense cuando uno entiende el significado de la palabra, ya entiende por. O mo inu, pe cuame. Entonces, si éramos PM Petrao, si me dice cuainú en castellano, va a decir ya para acá. No andas a ver, más anillo allá.

Porque traducir mina se cuainu en castellano de hermana acompañante del dedo. Porque inu es acompañante. Jacuaje ese dedo. 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Otra vuelta, pica todo mundo. Vamos a ir para la pe en castellano. Jaupeisa ve la iglesia. La palabra iglesia había sido pea o del idioma griego. 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Pepe, este idioma ya entiende chiquaya. Oye, escribió otra gente ahí, ¿sabes? La IA es un medio gualento, le ñande, es añande, a ver, pero la L es un medio otro la llama. 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Vais a reunión. Eclesía dice reunirse, reunión, asamblea. 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La palabra iglesia dice reunirse. Apenas en dudas está católico y está se iglesia, gua. 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Lo mitando y cuando va a ser la católica, va a ser la apostólica, ni mucho menos la romana, va a ser la indígena y paraguayo, va a ser romano. 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Pero algunos dicen a iglesia, va, pero no, a iglesia dice reunirse y no se va donde los cristianos se reúnen, que es en la iglesia, en una capilla, en una comunidad. Entonces había sido la iglesia y se reunirse. 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Añandere está formar más de 1,000 ya amigos, probablemente. Ja, entonces, la pregunta es, el cristiano que dice creer en Dios, que dice seguir a Jesús, que dice venerar a la madre de Jesús, la Virgen María, ¿se reúne todos los domingos donde se reúnen los hijos de Dios de fe? A veces está pues ahí en mañana, porque la ñan de iglesia PG está ahí y la cristianos de fiestas patronales. Ayepa, fiesta patronal ya veo, ya parece. Ya sea corqueta, pero si no comunidad jarepes. Anda a ella de fiesta patronal. 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Jamás hoy en divecuera en compañía de algunas mujeres de Iajera, algunas mujeres, Jaupeye y de María, la madre de Jesús. Jamás la María, ya en santa patrona. La María es la madre de Jesús. Añandeu Pepe. 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Y cuaco otro Padre Nuestro, en Boya, está la Virgen de Fátima, va en Boya. Y cuaco Padre Nuestro, en Boya, está la Virgen del Rosario, va en Boya. Cuaco Padre Nuestro, en Boya, está la Virgen...

de Lourdes. Voy con él a la Virgen. Allá. Ah, la madre de Jesús te inde. 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A la Virgen del Rosario, ñande ñambo, es Santo Rosario. A ahí la pebereco como Santa Patrona a Nuestra Señora del Rosario y se pe especialista en rezar Rosario. Y sabemos que muchos católicos tampoco saben rezar el rosario. ¿Sí? 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Porque, o sea, y lo oñembo de cuadra rosario. Entonces, aparte de la enseñanza que ya les di sobre la palabra iglesia, ahora les quiero dar otro detalle de esta primera lectura. Ellos íntimamente unidos, y la Virgen María, la Madre de Jesús, con algunas mujeres y los 11 apóstoles, estaban íntimamente unidos, se dedicaban a la oración. Oñembo, va a poder dedicar a la oración. Hay catuya es como un verbo, orar. Se dedicaban a orar. Y aquí les quiero enseñar también una cosa muy sencilla. Se añeja a la explicación, está ahí sencillo. Orar y rezar. Y pareciera que son sinónimos. Sinónimos y son la misma cosa. Y por ejemplo, bello, hermoso, lindo. Son tres palabras diferentes. Bello, hermoso, lindo. Y la misma cosa. Y pon ajá. O para decirla sinónimo. Ja, pareciera que ñan deben orar y rezar. Ja, te dicen la, y a la misma cosa. Andau, peis ahí. Se pide que rezar significa recitar. Repito. Rezar significa recitar. Y recitar y se ere de memoria rey cuava. Por eso rezamos el Padre Nuestro. Porque rezar el Padre Nuestro significa recitar el Padre Nuestro que ya sabemos de memoria. En cambio, orar y se conversar. Jamás es la diferencia entre recitar y conversar. Recitar de Icatú, ella ya viene años, jamás. O si no le guatar, es tipo mimita, ya recitar al 15 de mayo, ¿verdad? Jaeño y jame, o repetí, y no le he recitado. Y mandó a poner agua. Ne año y catú, le recita. Pero conversar, orar significa conversar. Para que haya un conversar, una conversación, por lo menos deben haber dos personas. Se añe en debe, ande serendo. Upei se ha quirirín, dereñe, hacero gendú, upei, ahí se la conversar. Y orar es conversar con quién, con Dios. A veces belleza se llegó año el año de Yara, pero es el año de Yara a gente sube la secotipa en llave la oñe ese bebé techo arire nahaniri. Para eso la palabra de Dios ya está escrita. Y cuando se lee la Biblia, ¿quién te habla? Va a un mío lea o pa cuestión ahí palabra de Dios. Porque es palabra de Dios. Dios te está hablando. Y se dan cuenta, cuando uno conversa con Dios, significa que uno le habla a Dios. Alguna vez se le presenta sus preocupaciones, sus enfermedades, sus peticiones. Y está muy bien eso. Hay que hacer. Pero tiene que haber un momento en que tú debes callarte y escuchar a Dios. Y se escucha de manera privilegiada a Dios, leyendo en casa la Biblia, oyéndose a la misa y escuchar cuando se lee la palabra de Dios. Y ahí Dios ya te habla. Y ahí recién se completa el orar, es decir, el conversar. Sapamba y sacue, jetá cristiano no hacen oración. Es decir, orar no hacen. ¿Por qué? Porque solo rezan en casa y no vienen a escuchar a Dios. No estoy diciendo que no hay que rezar en casa, hay que hacer. Pero llegado el domingo o entre semana, ahora voy a completar mi orar y voy a ir a escuchar a Dios. 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
por los medios de comunicación, seguramente ustedes vieron mi escudo episcopal, que también

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Entonces yo guay de la montaña, pero con mis especialistas y se ve la escudo cuape, peisa guay, peisa oye representar la montaña. 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Porque en la Biblia, queridos hermanos, la montaña es el lugar del encuentro con Dios. En la Biblia, la montaña es el lugar de la oración. Y yo necesito encontrarme con Dios en la oración. Yo, Cristina. Y necesitamos encontrarnos con Dios en la oración. Pero ahora les puedo decir ya así porque ya entienden ustedes lo que significa oración. Conversación. Es decir, tú hablas a Dios y después tú le escuchas a Dios. ¿En qué momento oramos? Oiga, tú allá, pues véeme la pregunta. ¿En qué momento oran ustedes en la vida? Y necesitamos tanto escuchar a Dios. ¿Para qué? Porque Dios nos habla de la verdad. Y si nosotros no escuchamos a Dios, quien habla y quien nos habla de la verdad, vamos a escuchar tantas mentiras en la sociedad, en las redes sociales, y vamos a actuar de acuerdo a esas mentiras porque no nos damos cuenta que esas, muchas de las cosas que se dicen en el mundo no son verdades sino mentiras. 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Castellano va a estar. Y términos hacen de pero pilla ya explicar. Hey, el éxito en la vida está en seguir la brújula de tus convicciones. Pensaba la así, no, como dije esta palabra y tú y entiendes. A repetir, el éxito de la vida está en seguir la brújula de tus convicciones. Si al león va a esperar ya año mundima, y cuando va a ir para año mundija, así va a ver, deja ese pueblo. ¿Cuántas personas al leer esto van a creer que esto es verdad? Jamba, el mensaje ya con aclarada. El éxito de la vida, andere con más éxito, moi la secreto, hey. Seguir la brújula, va, epa, hice la brújula, hice la dirección, el norte. Entonces, andere seguía a la ne dirección, jamás a la ne dirección, la dirección de tus convicciones. Jamba, hice las convicciones. Por ejemplo, ya pues acá hay depresión, sea EPTI persona de convicción, te ayuda a popona. Convicciones y sé aquello de lo que tú estás convencido. Repito. Convicciones y sé aquello de lo que tú estás convencido. Sea esta vez me metí cosa. Que la con más éxito elegía y seguía de la aquello de lo que tú estás convencido. Yo respondo a eso, depende. Si tú te convences de lo bueno, adelante, tenés que seguir. Pero si tú te convences de lo malo, no tienes que seguir. Ejemplo concreto. Petit Jotón Mondá y vecino de Umbagüey.

Esta frase dije en frente del presidente de la República en Concepción. Vamos a invitar candidatos a Montes y Cuay. Y ahora ya son electas. ¿Electas para servir al pueblo o para servirse del pueblo? Son preguntas fuertes. ¿Y de qué están convencidos? ¿Convencidos de servir al pueblo o de enriquecerse velozmente? ¿De qué están convencidos? ¿Acaso no están convencidos los que vendieron sus votos? Porque, y por lo menos este día ya conseguiste 100.000. Y los misas y la gente. Pensaba que se ve que eran baisas, pues ya con los años, por un año, epeme cuainune, cua o moinua, lleva es. Uno tiene que entender la palabra para poder entender el mensaje, y más todavía el mensaje de Dios. ¿De qué estamos convencidos? ¿Por qué las familias están como están? ¿En qué sentido? Niños desobedientes que son acanacir para los docentes y las docentes. Me pongo mil más de recuerdo. Hace yenda de IPM porque sea yo sobre y primero que escuela parroquial, colegio parroquial. Porque muchas mamás y muchos papás están convencidos de que amar al hijo significa darle todo lo que le pide. Y eso no está bien. 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Monseñor Padre, ella mandó a ese país, que va a ver Europa, todo ese otro mundo, o ya abrimos eso que hay mente, jaja, hay con Alemania 3 años, hay Roma 3 años, a Roma, ore catequista, vete ahí. 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Hey, se ve, padre, hey, se. Ahora, padre, ve, oye, Italia ve don. En Italia yo soy don Cristino. País de padre Cristino. Hey, se, don. Mi hijo Giovanni. Tiene 14 años. Escuchen bien, papá y mamá. Y mi hijo Giovanni es el único en su clase en el colegio que no tiene celular. El único. ¿Y por qué no le compramos, padre, el celular para nuestro hijo? Porque no necesita. Lo llevamos desde la casa hasta el colegio. En el colegio las maestras tienen celular. El colegio tiene línea baja, línea fija. Y de ahí lo recogemos, pero con teléfono, línea baja. Entonces él no necesita. Y es el único que no tiene, él, todos los demás tienen. No le compran porque no necesita todavía. Coana Mitacuera, 7 años, 8 años. Ah, ese camo, celular, pega su celular y celular todo el día. Jueguitos. Ustedes, mamá y papá, ni se imagina cómo envenenan la mente de sus hijos con eso. Le voy a decir más para que quizás reaccionen, porque alguna vez soñé reaccionar y ñemondíramo. Allá apoto la primera comunión, parroquia, peja, asistase la mitad, cuago ñombe, usted hasta para andar su suiga, hija, o que ya oriripaja, esa y para ir pecado, güey. Entonces, para relajarle un poco, añepon asistase, o que posible pecado de los niños, a su grande de respetar, indecente, tú, ape. Está para andar montando compañero y borrador y lápiz, y no pan de lápiz, pe escuela, pe, ere grosería, pe. Están para empezar, es un y celulares. Cada año allá, pues, 2022, 2021, sobre, pe. Jaupipe 2023, pe. Oña antojase agregata, pe, te pecado. A la primera confesión, ya por la edad de 10 años, a comunión 12 años, a mi ustedes, sobre. Agrega mi vete y pecado la celista. Para yo imagino eso acá. De repente indeseable. Tú perderé ahí tiempo celular o si no eres esa pornografía celular. Pepe y cuadrase, Pepe, me asustó la cantidad de niñas de 10 años que se confesó que ven pornografía. Niñas de

de 10 años. ¿Y por qué me asusté? Y digo niñas, porque los niños, ¿sabes? Ande, y tío, mi atabo, y rompe, y dice, de mi tío, y de calle, y maja, o ese acá. A mí anda y juicio, y yo, mi tío, cuera o ya pobre. Pero imagínense, niñas viendo pornografía en el celular. Nuestra alumna de quinto grado tiene de alta gama celular, ja, y compañera, dijo, sé que pornografía, la, y compañero, mombo, y supe, y su mombo, yo hice. Hey, fulana, rayun, dijo, esa se me envió pornografía. La upaupe fulano caraí de plata muy de iglesia ando falta ya misa, ¿sabe? Pero no tiene la sabiduría de saber que no se tiene que dar todavía celular de alta gama a su hijo, a su niña en quinto grado, aunque tenga todo el dinero que tenga. ¿Qué es lo que le falta a este señor? No es que le falta, actúa de acuerdo a su convicción, está convencido de que hay que darle ya a la niña lo que pide. Lo que no sabe es que está poniendo en manos de su niña amada cosas que le está fundiendo el cerebro. Esta es la imagen. Por eso necesitamos orar. Orar significa yo hablo a Dios y yo sé que ustedes rezan a Dios, hablan a Dios. Pero necesitamos también escuchar a Dios. Solo allí se hace el orar, es decir, no solo yo hablé, también dejo que Dios me hable. 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Por eso la Virgen María, nosotros le tenemos a la Virgen ñambo yegua pa supe. Que por cierto, hace como 2 años o 3 años, estaba a las 19:30 hora por ahí en la casa parroquial de Xoreja, hacen la oicola novenario coape, coape orquesta. Apicua más para la predicada y no veamos. Para Emiliano R. Fernández. 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Lo dijo el padre Emiliano R. Fernández. Ja, como un beula oye, pero ja, güey, upe, hija, cada vez que la oye, güey, ja, tenga ese oque. Ande, cuál es el segundo intento, tercer intento, oye, güey, ja, te llevo oque. Entonces, opetacele a la Virgen. Ja, se arrobia porque la oratorio, la comunidad Villa de Mercedes, es una de las comunidades más antiguas del distrito, en cuanto a Tupao. 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Ja, este tres imágenes, Huereco, de ese tamaño. Por ejemplo, ya por la crucifixión, o Mujico, Huereco, viste la imagen de Jesús, o Cuepala y Yuba, de madera, ya, pero Iñudón, va a ver, Huereco, los dos ladrones enteros, y que la imagen. Ja, una oña montada, y que vete. 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De cualquier cosa, va a esa guapa la buen ladrón. Porque la peste con la. 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Yo, hey, pireja, acuérdate de mí, señor, cuando esté en tu reino. Y ande ya la vaya. 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Entonces yo pensé que es la y cato te la coa obra en la UPEI. Vamos, ¿dónde está ahí? Porque yo también vengo de esa diócesis que le dio a ustedes para obispo. Ustedes saben que la diócesis de San Pedro nació en la diócesis de Concepción y el primer obispo fue loreteño, Oscar Páez Garcet. Y ahora la diócesis hija de Concepción le da a obispo. Allá pensé la ñan de iglesia o actúa. Entonces yo pensé que era terminar Juan de Mala la Virgen María de Añese, porque no hablé con una niña ese. Después de todo lo que dije. Niandela la Virgen María, pesapande, ya es sapona, ya es sara movela y yao. 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Ya es de Pablo Colea, que ya es del ángel, y yo en derecho de Guasuta, ni me embuta, ahí se va, ese es el Guasuta, se ni a ti, y coco invadi, no, porque Espíritu Santo, utan de Ari. Jaupe, me va, yo responde. La Virgen María. María dijo entonces, yo soy la servidora del Señor, que se haga en mí según tu palabra. Ya pues,

María palabra cuere anite y ya la María ahora ni la María y yeguacare allá como ahora está muy bien adornada ya y felicito a las personas que adornaron inclusive sepa y viaja equimoy pa o se embape y 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del Señor que se haga en mí según tu palabra que cada uno de nosotros podamos decir yo soy el servidor del Señor yo soy la servidora del Señor que se haga en mí según la palabra de Dios no según mis ideas mis criterios que muchas veces son criterios errados y yo la Virgen María peja y vaga guibé toma ñaña andereje y que toma y señan deja eisa abeit talla e coapeón y servidor de servidor ñandeyara, coapoen de servidora ñandeyara. Amén.

0: Les invito otra vez a poner las manos juntas, así, como ñan de Yarape, ñan o ñan dibe. Creo en Dios, Padre Todopoderoso, Creador del cielo y de la tierra. Creo en Jesucristo, su único Hijo, nuestro Señor, que fue concebido por obra y gracia del Espíritu Santo, nació de Santa María Virgen, padeció bajo el poder de Poncio Pilato, fue crucificado, muerto y sepultado, descendió a los infiernos, al tercer día resucitó de entre los muertos, subió a los cielos y está sentado a la derecha de Dios Padre Todopoderoso. Desde allí ha de venir a juzgar a vivos y muertos. Creo en el Espíritu Santo, la Santa Iglesia Católica, la comunión de los santos, el perdón de los pecados, la resurrección de la carne y la vida eterna. Amén.
1: Hermanos y hermanas, dirijamos nuestra oración, nuestras súplicas a Dios Padre Todopoderoso, que quiere que todas las personas se salven y lleguen al conocimiento de la verdad. A cada invocación respondemos.
2: A cada intención respondemos. Padre nuestro, te rogamos, óyenos.
3: Padre nuestro, te rogamos, óyenos.
2: Por la Iglesia, para que sea siempre reflejo del amor compasivo de Cristo y promueva en el mundo la dignidad de cada persona, oremos.
3: Padre nuestro, óyenos.
2: Por nuestras autoridades, para que trabajen con honestidad en favor del bien común y garanticen una protección social real y efectiva para todos, oremos.
3: Padre nuestro,
2: te rogamos, óyenos. Por quienes sufren por falta de trabajo, salud, vivienda o educación, para que encuentren apoyo en una comunidad fraterna y en políticos justos, oremos.
3: Padre nuestro, te rogamos, óyenos.
2: Por los pobres, los enfermos y por quienes sufren soledad o desesperanza, para que encuentren en Cristo la fuerza que salva y en la Virgen María el consuelo maternal que alivia sus penas, oremos.
3: Padre nuestro,
2: te rogamos, óyenos. Por los frutos de este caminar con nuestra Madre María, para que las reflexiones y las oraciones nos renueven en la fe y nos impulsen a ser instrumentos de paz, justicia y esperanza, oremos.
3: Padre nuestro, te rogamos, óyenos.
2: Por

0: por nuestros hermanos difuntos, para que el Señor les conceda participar del banquete eterno de su reino, oremos.
1: Padre nuestro, te rogamos, óyenos.
2: Señor Dios, refugio y fortaleza nuestra, escucha las oraciones de tu iglesia y concédenos por tu bondad lo que pedimos con fe, por Jesucristo nuestro Señor.
1: Amén. 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
1: En la fiesta de Santa María, Nuestra Señora del Rosario, porque ella concibió a tu único hijo por obra del Espíritu Santo, y sin perder la gloria de su virginidad, derramó sobre el mundo la luz eterna, Jesucristo, Señor nuestro. Por eso los ángeles y los arcángeles y todos los coros celestiales celebran tu gloria unidos en común alegría. Permítenos asociarnos a sus voces, cantando humildemente tu alabanza.

Santo eres en verdad, Señor, fuente de toda santidad. Por eso te pedimos que santifiques estos dones con la efusión de tu Espíritu, de manera que se conviertan para nosotros en el cuerpo y la sangre de Jesucristo nuestro Señor. Él mismo, cuando iba a ser entregado a su pasión voluntariamente aceptada, tomó pan. Dándote gracias, lo partió y lo dio a sus discípulos diciendo: tomen y coman todos de él, porque esto es mi cuerpo que será entregado por ustedes.

mismo modo, acabada la cena, tomó el cáliz y dándote gracias de nuevo, lo pasó a sus discípulos diciendo, tomen y beban todos de él, porque este es el cáliz de mi sangre, sangre de la alianza nueva y eterna, que será derramada por ustedes y por muchos para el perdón de los pecados. Hagan esto en conmemoración mía.

Así, Padre, al celebrar ahora el memorial de la muerte y resurrección de tu Hijo, te ofrecemos el pan de vida y el cáliz de salvación. Y te damos gracias porque nos hace dignos de servirte en tu presencia. Te pedimos humildemente que el Espíritu Santo congregue en la unidad a cuantos participamos del cuerpo y la sangre de Cristo.

0: Acuérdate, Señor, de tu iglesia extendida por toda la tierra y con el Papa León XIV, con nuestro obispo Cristino, quien preside nuestra Santa Misa, y todos los pastores que cuidan de tu pueblo, llévala a su perfección por la caridad.
1: Acuérdate también de nuestros hermanos que se durmieron en la esperanza de la resurrección, Miguel Amado Morales, y de todos los que han muerto en tu misericordia, admítelos a contemplar la luz de tu rostro. Ten misericordia de todos nosotros, y así con María, la Virgen Madre de Dios, su esposo San José, los apóstoles y cuantos vivieron tu amistad a través de los tiempos, merezcamos por ti, Jesucristo, compartir la vida eterna y cantar tus alabanzas.

0: Les invito de nuevo a poner las manos juntas de Moimiñán de Popeisa para rezar juntos la oración que el mismo Jesucristo nos enseñó. Padre nuestro, que estás en el cielo, santificado sea tu nombre. Venga a nosotros tu reino, hágase tu voluntad en la tierra como en el cielo. Danos hoy nuestro pan de cada día. Perdona nuestras ofensas, como también nosotros perdonamos a los que nos ofenden. Y no nos dejes caer en la tentación y líbranos del mal. Amén.
1: Líbranos de todos los males, Señor, y concédenos la paz en nuestros días, para que, ayudados por tu misericordia, vivamos siempre libres de pecado y protegidos de toda perturbación, mientras esperamos la gloriosa venida de nuestro Salvador Jesucristo.
0: Tuyo es el reino, tuyo es el poder y la gloria por siempre, Señor.
1: Señor Jesucristo, que dijiste a tus apóstoles, la paz les dejo, mi paz les doy. No tengas en cuenta nuestros pecados, sino la fe de tu iglesia. Y conforme a tu palabra, concédele la paz y la unidad. Tú que vives y reinas por los siglos de los siglos.
0: Amén.
1: La paz del Señor sea siempre con ustedes.
0: Y con tu espíritu.
1: Démonos fraternalmente el saludo de la paz.

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0: Concebirás y darás a luz un hijo y le pondrás por nombre.

María acogió en su seno virginal al Hijo de Dios con sencillez de corazón. Acerquémonos con fe a recibir al Señor, pan que nos une y nos hace comunidad. Cantamos.

0: Oremos. Te pedimos, Señor Dios nuestro, que habiendo proclamado en este sacramento la muerte y resurrección de tu Hijo, asociados a los dolores de su pasión, podamos también gozar de su consuelo y participar de su gloria. Por Jesucristo nuestro Señor.
1: Amén.
0: Los que tienen asiento, se sienta para los avisos.
2: 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Una mamá está dispuesta a dar su vida por sus hijos, ya ande entre obvia hijos e hijas de María. Entonces le damos nuestro aplauso de felicitaciones, de agradecimiento a ella. 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Entonces, tu pasión siempre de socorre en todo momento. Por eso debemos de estar siempre agradecidos a ella. A Jera Pelle ya poco actividad, por ahí te hace caminata, Santa Misa, ambas ellas. Entonces, en segundo lugar, agradecerse a Peñan de Monseñor, señor Cristino, muchas gracias. A pedir sorpresa en la lengua, Tabi, Orendi, vea ya. 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Orquesta es una ciudad muy religiosa. 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Pero sobre todo los domingos, ¿verdad? Ya fue el esfuerzo, así como dijo el obispo, para venir a escuchar la palabra de Dios. Ya yo me miraba con ya no creo, ya pues una vez, un domingo, donde yo iba, donde ellos se ve, me. Entonces, yo agradezco a Terry Nelan de presencia, de reflexión, de mensaje mío, ya en el pueblo de Orquesta. Y esta es tu casa, monseñor, cuando quieras. Orero, yo conocí más con el seminario mayor, vea, ya 2 años, y super.

anterior, ¿verdad? Somos amigos. Daina y yo vimos abuelas, hacíamos vimos abuelas amigos, sino que antes ya, de seminario, yo cuadraba pastoral, pero más poco pastoral juvenil, pues, estando ya en el seminario. Opeija, ojo, estudiamos, hombre. Opeijo, uja yo y cómo subí el obispo allá. O ñandebe a ver. Honestamente, esta PM de que yo recé mucho por él para que él fuera nuestro obispo. Juan Aja es su PM. Si era Monguara, él reúne las condiciones, tiene el perfil para nuestra diócesis. 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Ya de poco te dije 6 cuadras de que ya voy a trabajar en 10 en la llana de sesión de Moisés Javi, una persona muy muy humilde, muy capaz y muy cercana también, muy cercana hoy está en 10, allá humían de Jogutas allá de Mía, un bebé en el Duta y este venía a Titi subir la llana ya confía ser a Moisés algo mía y allá, así que Monseñor, muchas gracias. También quiero agradecer a los sacerdotes que siempre nos acompañan, ¿verdad?, en nuestro trabajo pastoral. Y Benedicto, y Miguel, Oyepia y Pailidio, hoy a la mañana estuvo él ayudándonos en la Santa Misa, celebrando con nosotros. Entonces, yo recuerdo una vez nuestro agradecimiento a los seminaristas, a nuestro seminarista mayor, Juan, y a los otros seminaristas menores que han acompañado a Juárez a México, a Yepi, siempre en nuestro trabajo pastoral. También a la señora Leonarda, a Gina responsable de los monaguillos, a todos los monaguillos también presentes. Doña Memía y yo recuerdo nuestro agradecimiento, porque mi la homoponaba y la llan de procesión, la llan de caminata curiaya. Hace poquito hicimos una misa de admisión a Yagüere con nuevos monaguillos, a mi Tecuangaropi, casi 40 monaguillos Yagüere con Yegma y la llan de parroquia. A los movimientos que ayudan siempre para la Santa Misa, a los liturgistas, coros, grupos de proclamadores de palabra, a los sonidistas, a entre los está Peña Memia Vilaña de agradecimiento, a Yuremia Bicho Pecuera Guanapetía, aplauso mío. A Mesa Vila, agradecimiento al grupo de señoras, vengo a ti, grupo de señora o vestía a la Virgen, a otro grupo de señora Gatoya, Paco Adorno, por ahí te allá. La Omondelle vía su pele y vestidos a Eña Kika y su grupo. A la coarreglo de flores, Coacatuña, Gladys, Neocatecumenado y otro grupo, Taiguay. Entonces, a estas señoras también les pido un fuerte aplauso, porque impecable quedó nuestra Madre Santísima. A Beí, a Mese, y ande agradecimiento, y a Yapocuri, y ande petir rifa, porque con año pegó. Dos fiestas patronales ya huere cotajina ya. Ahí sé que dos veces ya monté tajar tu paseo me pesa ya. Porque no ni antes ya decidimos que las flores artificiales no llamo y de ellos que sea ya. Ahí pues las flores naturales. Entonces decidimos hacer una rifa para comprar las flores. Se le hace agradecimiento a mi persona o donar pues, para los premios y también a aquellas personas que adquirieron la rifa para comprar las flores. Me sube cura y le añade agradecimiento mío. Y gracias a la colaboración de estas personas, pudimos comprar las flores a Henry Original y Andrés Belañán de Plata a mí para comprar para el 31 y 1 de noviembre. Me peina la clausura de los festejos patronales en este año. Y Andeco año peña cambiar por el tema de las elecciones, ¿verdad? Porque hombre, el 7 de Juan Peña clausura más allá, pero este año. Anteriormente, pechando pues, ya fin de mes de octubre, oye, ya por la clausura. Aco año, pues, ya pues, ya de esa forma, porque ya le concurrí las elecciones. Quiero también agradecer a los ministros extraordinarios de comunión que están ahí presentes, a los hombres valientes, a los sonidistas, a todos los artistas que participaron anoche de la serenata a la Virgen. Ya me acuerdo de nuestro

Aplauso de agradecimiento al señor Migdonio Saya, monje Los, que donó un vestido para la Virgen. Este señor reside con su familia en Ciudad del Este. Entonces ya me mía y venían de aplauso para el señor Migdonio y familia. A los diferentes coros de nuestra parroquia, también a la Policía Nacional, a la Pastoral de Comunicaciones, a la prensa, Radio Buena Campana y Canal 11, siempre se acuerdan de apoyar en todo nuestro trabajo pastoral, también a la banda de músicos de la Cuarta División de Infantería Concepción, y a mí me acuerdan de aplauso y de agradecimiento. También quiero agradecer a nuestras autoridades presentes, ¿verdad? Nuestro diputado nacional, doctor Arturo, está también nuestra intendente Norma Jiménez y nuestro intendente electo Sergio Carrillo. Sí, muchas gracias por su presencia. Gracias, y vamos a trabajar juntos como solemos hacer. Me rico de que siempre ya yo ayuda a Jaña, va a poner a Jaña y allá. Un compañero más, ni perecoticia, ni vergüenza, ni nada, al contrario. Estamos para ayudarnos. Doctor Arturo, diputado, Guataimía y Nicuayla, o Guataumajeba, Guavera, o no es. ¿En Guajevio? Bueno, entonces, Guajera, porque forzada, yo veo ahí se porta ahí, página arribada, Corina, pero bueno, hoy por ahí. También quiero agradecer a todos los servidores. Hoy estuvieron las cocineras preparando el sojo, el asado, la estaca. Muchas gracias a todos ellos. Ya lloré mi hecho, me fuera metida, aplauso mío. Al señor Julio Acuña, algo Pedro Juan y ni mañana de la ñane, igual a Pujere Begua Misa, a Cocarupe la ñane Caminata, veis. Julio Acuña está ahí presente, muchas gracias, Pedro Juanino, pero ñane con Puebla no lento más, ¿eh? Muchas gracias por su servicio. Y yo recoja pendrive, y de repente si alguien quiere pendrive, canciones de alabanza. Y pon a Orecoina, pues ya se cacuanga con chico puerta principal, ¿ve? También quiero agradecer a las animadoras de nuestra serenata de anoche, a la profesora Sonia, a la profesora Paula y a la profesora Malena. Ya me hizo mejor ahí nuestro agradecimiento. A nuestro eterno campanero, este ya desde que voy con su hijo, no puedo ir la campana ya de a Don Rey. 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Bueno, hasta allí, pues, vete a su hija, ¿eh? Bueno, a Don Rey, maliciao, que pucuja, no ya ando y la hora, ¿eh? Quiero agradecer también a las personas que donaron carne para nuestros hoy para nuestro asado a la estaca, a nuestro diputado nacional y su familia, doctor Arturo y familia, y también a don Antonio Villalba y familia. Todos acuerdan a Pesite Curi o Huerubico y o regalar a la Virgen para nuestros hoy al asado a la estaca. Muchas gracias por su aporte, por su colaboración para con nuestra santa patrona. Equipo de animación de nuestra caminata, le agradecemos a Julio, a Doña Perla, a Juan Vera también, o proveco de la, su vehículo, entre el sonido, o costea Paitecuria, ya me hizo la gracia de ir con nuestro aplauso. Al grupo de jinetes que acompañó también nuestra caminata, está en la calle, Yuarigua, Uguri, Pepe, de Yareco, Club de Lazo, Yareco, Belencuepe, Yareco, lo de las orquestas amalicia y veis nada y ve otro parece que hay más, ¿verdad? Entonces muchas gracias a todos ellos, ya popete mi hecho me cuere y ponete ahí hasta ahí mitad veo güero y ahí con imitar su hija me ponete ahí y ya apoyó fuera. Quiero también agradecer al señor Freddy Ayala que me apendú a la don Pampilín Ayala apendú para el finado más allá a ego hijo te y la orquesteño hijo a ella hace. 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

0: 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Bueno, entonces, millones de gracias a todos y sobre todo la Yerurea PM, la ya pues también güey, con ese mensaje del Monseñor, ¿verdad? De la palabra de la Virgen y por ahí te ha, ya que yo soy la servidora de mi Señor, que se haga en mí según tu palabra, ¿eh? Pero este ha añan de servidores, la añan de fiesta patronal en orquesta cada día más tuya, vea. Imposible la petipa y oye, po pajanguaya, ¿eh? De hecho que yo nunca me sentí solo de ellos. O sea, pago en acá no piñete, pero le agradezco infinitamente porque la gente ya yo presente más voy, alguna tuya ya ponte más voy. No hace falta que el país le diga, sino que ya de ya es acuana. 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Añade ya es acuáramos las cosas, no ya ponte más voy allá, ¿eh? Porque ya va en la fiesta personal, ya han decidido ir de fiesta, por lo tanto. A niña dependiente y la exclusividad de la país, allá en la parroquia, de miles y miles de cosas, los recuayores, oíramos cosas y gato, ella ya puñamos poquillo, lo que sea, ella ya ponte mala, ya por interés. Entonces le agradezco infinitamente y le felicito al pueblo de Orquesta por esta fiesta patronal de nuestra santa patrona. Así es que millones de gracias a seguir siempre acompañada, de Guatabre, que eres ahora dependiente, fuera bella. Nos merecemos un caluroso aplauso de felicitaciones. Y después dos avisos importantes. Esta noche lleva la réplica de la Virgen Peregrina, el barrio Virgen de la Merced. Mañana a las 8:30, OJPTIPA y OIJITAJANGUAJASÍAPE, así afuera del barrio La Merced. CARUPENTÚ a las 19:00, la Santa Misa. JAUPEPE OJOMARAJINA barrio Fátima, para retirar la imagen a OJASAMAJINA barrio Fátima. Entonces, al día siguiente, el viernes, Fátima voy a visitar a todos los enfermos, porque este año no pudimos visitarles en la cuaresma, porque a Pitácuris ese año, posible la ya por Pajangüense ese año allá, Juan Garo y Mendre Tres, procurar visita a la Virgen Yahvé, lo visita para nuestros hermanos enfermos, para la confesión, para darle la santa unción y la comunión. Los españoles van más bien organizados con la gente, o sea, como mandó allí en Tejinaya. Yo voy a hacer audiencia mañana y viernes, y es que hoy miramos gente, se hacen diversas documentaciones u otra cosa, entonces mañana y viernes voy a estar en la oficina a partir de las 8 hasta las 11, 11:30. El domingo tenemos, si el tiempo se presta, tenemos el retiro para padres y padrinos de los confirmandos de segundo año. En cancha por a partir de las 8:00. Ya era tiempo que prestáramos o seguimos. Llegamos a hacer la pela aviso, de repente oye, sorprendemos, éramos en caso de que o que también no vaya, porque Malicia compró pronóstica y nada, pero ya me prestan de que hasta ahora no se suspende nuestro retiro porque es el último. Después ya nos preparamos para en noviembre para la confirmación. Nuestro novenario a la Virgen comienza el 23 de octubre. 23 de octubre, y vamos a terminar la clausura, va a ser el 1 de noviembre, domingo a las 8 de la mañana. El obispo ya me dijo que va a estar para esa misa, y ahí terminaremos nuestra fiesta patronal de octubre. Bueno, muchas gracias, y no sé si Dida, ¿querés hablar?
1: Obispo, este obsequio es han puesto todos los hijos orqueteños que visten, y ahora quisiera dejarte para un recuerdo cuando esté cansado, te diste y para reposar con esta camiseta orqueteña y orqueteño, y que te vayas en adelante. Yo soy una servidora hija orqueteña. He servido mi parroquia 78 años, pero ahora lastimosamente la renguera me deja no caminar rápido, pero igual estoy sirviendo continuamente. Muchas felicidades, salud en abundancia. Mis oraciones elevaré también por usted para que te vaya siempre en adelante y que viva muchos años con nosotros en la parte norte. Muchas felicidades, salud en abundante. Muchas gracias.
0: Muy bien, gracias, Dida.

0: Acambay y Concepción, las confirmaciones, decidimos que por lo menos en cada parroquia, por lo menos en celebración de confirmación, a fijama que iba y dijo, pero anunciata, pero me dan ganas. Fecha de confirmación que voy a estar acá. Y todavía no conocí Pitambado. Próxima semana, por primera vez, estaré en Vallemí. Aún no conocí Bella Vista Norte, ni a ti a visitar página de ese territorio. Y ahí, pues se acuerda, por lo menos dos veces más, asegurarme a Dios mediante la ayuda con orquesta. La segunda cosa, entonces se anda ya por ahí pender está, pero pese a saludación se opariré misa esta bendición final con haga. De hecho, después de hacer la reverencia al altar, ahí podemos salir también, nos sacan fotos con los monaguillos, los servidores, y entonces ellos se retiran y yo me quedo aquí. Pero aviso que no voy a salir en la foto, porque vender esta, entonces es para saludar. A no ser que lo saluda allá, algún familiar no es más saluda allá, pero donde él ya posa porque y poco estereita. Entonces quiero saludar a todos y los que no se apuran, pues se quedan para que les salude. Nos ponemos de pie para la bendición final.
1: Bueno. Quiero también agradecer a la pastoral juvenil. Lo último será lo primero, Bueno, fuertes los aplausos a los jóvenes de la pastoral juvenil. Y ahora, en nombre de la parroquia, estas dos señoras quieren entregar algo a Monseñor. Por lo visto, Jacobo, cuando vemos, señor Jare, le cota dos termos, En nombre de la parroquia Nuestra Señora del Rosario. Ahí tiene la imagen de la Virgen.
0: Y gracias también a la intendenta y al intendente electo, al diputado y a las autoridades, y hay aquí concejales actuales y electas, la iglesia está para apoyar lo bueno, y siempre toda iniciativa buena contará con el apoyo de la iglesia, toda iniciativa. Pensaba a Beicuí, la gobernadora de Amistén, Renan Guayayepa, presidente de la República de Guapisa, hija de su pueblo, pero yo topa yo dos días a Budamo, para Guadalupe. La iglesia está para apoyar lo bueno, pero también critica cuando ve que alguna cosa no se hace bien. Entonces es como para ayudarnos, porque ñajandú critica que ya crece. Se dice a la escuela, se coordina ahora escuela, sobre pelle que se ve. Y peixe ya pongo, opuesta por una beta. Ya nadie pone ahí, gina para y peixe. Entonces crecemos juntos. Entonces que todos sepan eso. Muy bien, que esta bendición solemne que yo voy a impartir es una bendición solemne pidiendo la intercesión de la Santísima Virgen María. Esta bendición reciben ustedes todos los presentes y alcanza también a sus familiares que están en su casa o en otros lugares.

0: El Señor esté con ustedes.
1: Con tu espíritu.
0: Temo mi pisa pendepo, peña caitita misimi, ape responde tayepi, amén. Dios que por su bondad quiso redimir al género humano mediante la maternidad de la Virgen María, derrame sobre ustedes una abundante bendición.
1: Amén.
0: Que experimenten siempre y en todas partes la protección de la Virgen María, por quien recibieron al autor de la vida.
1: Amén.
0: Y todos ustedes reunidos para celebrar hoy con amor esta fiesta en su honor, reciban los dones de la alegría espiritual y los premios eternos.
1: Amén.
0: Y la bendición de Dios Todopoderoso, del Padre, del Hijo y del Espíritu Santo descienda sobre ustedes y permanezca para siempre.
1: Amén.
0: Podemos irnos en paz.
1: Demos gracias al Señor. En nombre de nuestra comunidad parroquial, también quiero agradecer a nuestro cura párroco, a Engola Muacamba y Tea Cueñandebe, la ñande fiesta patronal. Entonces, para él un fuerte aplauso. Muchas gracias, y que Dios te bendiga siempre.